iniciativa que fue despachada al Senado para continuar su segundo trámite legislativo. La propuesta obtuvo 94 votos a favor, 52 votos en contra y una abstención. Durante la discusión, la sala rechazó dos indicaciones renovadas que solicitaban información detallada sobre el pago de la deuda flotante, el incremento del gasto público efectivo y el proyectado en intereses, así como el impacto de la menor recaudación efectiva en la implementación de las modificaciones al sistema tributario, entre otros. Recordemos que esta iniciativa surge debido a que el déficit proyectado en la Ley de Presupuestos 2026 sería superior al que finalmente se va a registrar al cierre del ejercicio fiscal. En ese contexto, el gobierno sostiene que resulta necesario aumentar el nivel de endeudamiento autorizado por ley para cubrir dicho déficit, las diferencias derivadas del tipo de cambio y cerca de 1.500 millones de dólares correspondientes a compromisos de pago pendientes con distintos proveedores del Estado. De esta manera, el proyecto quedó en condiciones de iniciar su segundo trámite legislativo en el Senado.

0: vamos al extremo sur y les cuento que falta de permisos de edificación, ejecución de los trabajos en una zona restringida e instalaciones eléctricas y de gas sin autorización fue parte de lo que detectó la Contraloría Regional de Aysén en la ampliación del Liceo Bicentenario Altos de Macay en Coyhaique. Según el informe final número 183 del ente contralor, la ampliación de 896 metros cuadrados del establecimiento se encuentra en funcionamiento sin contar con permiso de edificación ni recepción definitiva otorgados por la Municipalidad de Coyhaique. A lo anterior se suma que la construcción fue emplazada en una zona donde el plan regulador comunal prohíbe este tipo de obras. Y así nosotros terminamos nuestro boletín informativo de las 20 horas aquí en Punto 7. Quédate con nosotros para escuchar El Romántico de las 8.
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1: 8 de la tarde, 15 minutos después de haber quedado completamente informado, nos vamos directamente a nuestro WhatsApp para que nos cuenten de esas cosas que todo el mundo ama, pero que tú odias. ¿Cómo está, Eloy?
2: Tengo dos cosas que siempre he odiado: la traición y las mentiras.
1: Me dolió mi corazón. Las traiciones y las mentiras no nos gustan.
3: Oye, Karinita, yo lo que odio, sí, de verdad, cuando mi pareja, que mi mujer prácticamente,
1: ¿ya?,
3: se pone celosa con mi ex, con las que tuve antes. Siempre me anda inventando que anda con alguien.
1: Oye, ¿te las traí, parece? Carlito González, ¿será el nombre, guatón? No lo sé.
4: Hola, Karinita, mira, yo amo tanto a mi marido, pero a la vez lo odio cuando prende la salamandra porque parece termita. Se come todos los palos. Eso odio.
1: ¿Cómo parece termita?
5: Hola, Karina Gutiérrez, ¿cómo estáis?
1: Bien, ¿y tú?
5: Oye, estoy sumamente contento. Estoy muy cómodo, me siento muy satisfecho. Me gocé todo el partido de Argentina. Demasiado contento. Estoy, me alegro por Messi, pero parece que soy el único chileno que está contento. ¿Qué opina el resto de la gente? Yo soy un 7. Te saludo acá de Valparaíso.
1: Grande.
5: Un saludo a la familia Serna.
1: Saludo a toda la familia Serna. Alvarito, besitos para ti también. Llama a Abri, cosas que todo el mundo ame, pero que tú odies.
6: Ya, amiga mía, Karinita Gutiérrez. Decidimos ir por acá. Mire, la verdad, no sé si hoy día pudimos cumplir la meta. No he contado todavía, pero ando con una acidez terrible, terrible, terrible. Así que pude echar combustible y voy para acá. Sí, aparte que estoy cansado. Así que mañana nos volveremos a escuchar. Que tenga un bonito retorno a casa. Cuídese mucho y muchas gracias por su compañía en este ratito, ¿ya? Nos estamos viendo mañana. Cuídese. Adiós.
7: Yo creo que concuerdo con todos los auditores y con dejar la razón. A todos les gusta ganar plata y recibir las lucas a fin de mes. Lo que odio es que llego a la casa y me lo quitan todo.
8: Yo odio al Messi. Todos lo tienen como ídolo y como un gran representante del fútbol, pero ayer se vio claramente que es un tipo que no vale nada. Para ser un ídolo hay que respetar al adversario, por más humilde que sea. Esa mansa patada, y después el tipo se burló, se rió. Un verdadero ídolo se disculpa. Y Messi no es un ídolo para mí. Lo detecto. No lo odio, pero lo detecto. Por eso.
1: Coméntame de algo que todo el mundo ame y que tú odies.
9: Hola, Karinita, ¿cómo estás? Yo odio a mi ex marido.
10: Hola, Karinita. Pucha, el problema mío es que en comidas, por ejemplo, no hay nada que yo odie. Ahí está el problema de mi gordura. Pero lo que no me puede gustar, que hasta si veo una persona haciéndolo me da náuseas, es el agua de la llave. No, ¿qué?, la tolero.
1: ¿En
10: eso
1: serio?
10: Lo odio.
1: Tomando agua de la llave y te da...
11: Todo el mundo ama al Ñachi. No, a mí me da agua.
1: Ah, no, eso es mentira, yo no lo amo. Me da asquito.
6: Ah, y lo otro son las patitas de pollo. Ya, mira,
1: puro colágeno, dicen ahí, con las patitas de pollo, sí, ¿ah? Puro colágeno con las patitas de pollo, tampoco. Vea, mi mamá cuando come patitas de pollo... Buenas tardes, Karinita. Lo que más odio es el reggaetón de doble sentido. ¿Y tú, Steffi? Steffi, no se escucha nada. Odio cuando me mandan mensajes que no se escuchen o no se entiendan.
12: Odio que todos tengan torta para...

0: su cumpleaños y apaguen la velita, menos yo. Hola, Karinita. Oye, a mí no me gusta la lechuga.
1: ¿Qué?
0: No le gusta la lechuga.
1: Ya.
0: La lechuga es para las vacas. A mí me gusta el sabor chipotito.
1: ¿Cómo no te va a gustar la lechuga?
2: Huevo revuelto con tomate.
1: ¡Uy, qué cosa más rica!
3: A mí no me gusta la palta. La encuentro asquerosa, asquerosa, asquerosa.
1: Dos personas que no les gusta la palta, no, te perdono.
4: Hola, ¿cómo estás? Espero tengan un excelente turnito. Saludos a todos los radio escucha y lo que llevamos es escucharla a usted, princesa.
1: Muchas gracias. Oye, mi amiga Alicia me dice, Karinita, a los que todo el mundo aman es a Luis Miguel y yo lo odio. Me queda claro.
5: A mí lo que no me gusta, odio y detesto y que todo el mundo ama son las pizzas. No puedo encontrar cosa más asquerosa que eso. ¿Cómo te odio, pizza?
1: ¡Te odio, pizza! No, yo pensé que nadie odiaba las pizzas en ese momento.
6: Karinita, yo odio y toda mi vida lo he odiado, es el olor y el cigarro, es asqueroso. Me dan hasta náuseas cuando paso por al lado de alguien que vaya fumando. No lo puedo ver, no lo soporto.
2: Karinita, las sábanas de polar, no, no me gustan.
1: Espérame, que justo me estaba hablando aquí.
2: Karinita, las sábanas de polar, no, no me gustan.
1: Las sábanas de polar, ¿cómo las vas a odiar? Por favor, chicas, adelante, qué gusto de verlas. ¿No? Ya. Cari, odio el pastel de choclo. ¿A ustedes les gusta el pastel de choclo? ¿Cómo van a odiar el pastel de choclo? Si es tan rico.
7: Hola, Karinita, buenas tardes. Lo que menos me gusta cuando andan con la mentira, como dice el dicho, es más rápido pillar un mentiroso que un ladrón.
1: Un ladrón, cierto.
7: Salud, cuídense.
1: Saludos.
7: A la receta con Bicol y Barco.
1: 8 de la tarde, 22 minutos. Quedan muchos mensajes que vamos a sacar al aire. No los borren, porque queremos seguir descubriendo qué es lo que todo el mundo ama, pero que tú odias.

0: Cariñita, lo que todos aman y odio, la piscina. Sobre todo si es una piscina pública, donde entra cualquier persona, ¡ay! Siente que no se ha bañado durante días, con alergia, con sarna, con piojo. ¡Ay, qué cosa!
1: Cariñita, yo odio la acelga. No la soporto.
2: Hola, hola. ¿Qué pasa con los hombres de hoy en día? Antes comían lechuga, comían palta y mataban mamú. ¿Y ahora? ¡Chuta!
3: Oh, y lo otro que también odio, Karinita, es la coliflor. Cuando cocen la coliflor o guiso coliflor... ¿Sabes qué me llegaba? Me llegó a dar ganas de vomitar con esa
4: cuestión. Oye, Karina, volviendo al tema que llegué hace poco, lo que no me gusta es la mentira. Y no odio nada. Pero lo que no me gusta también es las malas palabras, los garabatos, lo encuentro tan feo, sobre todo de una mujer. Y el hombre que opinó de Messi se nota que no sabe fútbol. Son cosas de fútbol, son cosas de rapidez que pasan en segundos. Se cacha que no sabe nada. Cuídate mucho, yo soy un 7.
5: Todo el mundo ama ver los partidos de fútbol estos días.

0: Yo no estoy ni ahí.
1: Amiga Karina, ¿cómo estás? Tanto tiempo. Oye, Karina, ¿tú sabes si mañana el gas baja o se mantiene igual?
2: Oye, lo que yo odio es esa gente que le gusta trabajar poco y ganar harto. O que trajen los demás y ellos quedarse ahí. Eso es lo que odio yo. No, si es que le gusta ganar plata, hay que trabajar.
3: Oye, Carlos González, si eres el mismo, págame la factura que no te...
4: Hola, Cari. Yo no sé si todo el mundo lo amará, pero no hay caso que me pueda gustar la nieve. No hay caso, no hay caso, no hay caso. Odio la nieve.
5: Ya hay otro que odio y que aman todos. Los payasos, los circos me cargan y no los soporto. No, no sé qué gracia le encuentran a un payaso. Yo veo un payaso y lo odio.
6: Hola, cariñita. Oye, lo que odio yo, lo que más odio es acostarme con calcetines. No puedo.
7: El asado de cordero, ¡buah! El olor me repugna y las pocas y raras veces que he comido me da un dolor de guata, pero sí, tiro diarrea.
8: Hola, Karinita, aquí Francisco de Osorno. Oye, acá sí que hizo frío todo el día, mujer, todo el día con frío. Y oye, pastel de choclo, yo desayuno con pastel de choclo.
9: ¡Ja! Mira, ¿y tú? A mí me celan mis sobrinas, mis sobrinos, mis vecinas, mis vecinos. Oh, no sé, no entiendo más la gente. ¿Cómo puede ser de tan celosa? Y yo que soy soltero y hago lo que quiero, pero sabes tú que polola no podía tener. Porque tengo una chorrera de sobrina hoy que me dicen papá. ¡Ay, qué!
10: Ya se nos curó el llanto otra vez. Atrapado en la familia. Odio que odio y en todo lo que odian, porque lo que odian lo aman, lo odio y... ¡Qué odio, no! Odio
11: que iba a llegar.
1: Hola, Karinita. Oiga, yo odio a los que odian.
12: A mí me molesta que la Karinita no me diga feliz cumpleaños.
13: ¿Sabes lo que odio, Karinita, Karikari? Es la gente que reclama por todo y que está cara a la vida, que el gas fue muy poco, que esto, que esto otro, pero las botillerías hacen cola y ahí no se quejan.
14: El amigo que le hace mal la carne de cordero, vaya al doctor, tiene serios problemas al hígado.
15: Amiguito, odio los porotos verdes, guácala, el sabor, la textura, guácala.
16: Lo que más odio en este planeta son los pitufos.

0: Caricari, se ya crió todo, ya no hay, no hay respeto, nada, ya se formó un desorden con estos chicos.
1: Odio, ser tan bello.
2: Vamos a recargarnos de energía y volvemos. 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
1: Como siempre les digo, de los arrepentidos, el reino de los cielos. Juan Pablo Díaz me envió un mensaje y lo eliminó. Llegó el momento para mi queridísimo amigo Cristian Díaz. Vaya a buscar su vela, su torta.

0: día. Reclamó su canto de feliz cumpleaños, que nadie lo había saludado, que yo no le había cantado. Pero siempre existe ese momento especial. Cristiancito Vega, te deseamos lo mejor para ti, que este nuevo año traiga muchas bendiciones en tu vida. Dinero, amor, trabajo, dinero, dinero y mucha salud, que es súper importante. ¡Te queremos, Cristiancito! ¡Feliz cumpleaños! Para todos quienes están celebrando algo especial el día de hoy, obvio, este saludo de cumpleaños para todos. Para quienes estén celebrando el onomástico, también. Para quienes estén celebrando el amor, algún aniversario, la vida, no sé, lo que usted quiera. ¡Felicidad para todos! ¡Qué manera de reírnos, qué manera de disfrutar este día! Durante todo el día, Guatón, todo el día hemos estado conectados. Les recuerdo que mañana vamos a estar al aire de 1 a 3 de la tarde en Valdivia. Para toda nuestra familia de Valdivia, conéctese. Hable más por WhatsApp también. Los encuentro medio tímidos los cabros.
1: Hola tía, ¿cómo está? Lo que yo odio es el sushi, porque casi ya no como cuando piden sushi.
0: ¿En serio?
1: Y que tenga un... cuando llegue bien a la casita, que no tenga malestar ni nada. La quiero mucho. Soy un 7.
0: Yo también te quiero mucho, Misayi preciosa. Un beso enorme para ti. Te quiero mucho, mucho, mucho, mucho. Besito a la mamá, besito a tus hermanos. Jorgito.
2: Hola, Karencita, no había podido llamarla porque aquí me robaron los cables de la organización y yo llevo dos días sin cable. Baja la moña, vos.
0: ¿Cómo estar sin cable ahí en la Vulca? ¿Cómo eso? Aguante, Jorgito, cariño para ti.
3: Mándale un saludo a Florinda Reimán, que está de cumpleaños, su cumpleaños número 15.
4: Aquí el saludo de todos sus nietos, su nuero, su hija, su yerno, para la señora Flora Reimán.
0: Ay, cosita.
5: Estamos entumidos en Valdivia, tenemos mucho frío.
0: Por eso.
5: Saludos.
0: Saludos. Oye, Claudito, mañana conectado a la una, por falla. Y dile a los chiquillos allá a Valdivia que sean menos tímidos. Yo a la una estoy con los avisos económicos. Es un gran momento para poder vender, regalar, permutar lo que usted necesite. Para que envíen sus mensajitos y vendan todas sus cositas. Aproveche, es el momento. Y nadie les cobra nada. Valdivia, los quiero mañana en Valdivia.
6: Chao, tía Karina.
7: Que tenga un buen regreso a su casita. Un abrazo, somos un
6: 7. Y tú, y para la señora que dijo que no le gustaban los payasos, es fome.
0: ¿Te gustan los payasos a ti igual? Hay hartas cosas con las que yo estaba de acuerdo. ¿Dónde? Ah, me encanta ya. Voy a pasar el odio de mi Tabi Tabi.
8: Cari, sí me acuerdo de la tarea y yo te puedo decir que lo que más odio es la playa y yo creo que todo el mundo ama la playa. Yo la odio. Que se te meta arena por todos lados. No, qué horror. No, no, no, no.
0: Pero después se saca con una ducha nomás, puta. Y la playa es tan rica. Y si no te gusta la arenita, tú pones ahí un no sé cómo se llama, una reposera. Amo la playa, me encanta y no podía ir. ¿Por qué? Porque estoy al arco todos los tiempos estoy al arco. No he tenido ni un fin de semana largo para mi familia. Si después me divorcio, es culpa de aquí el arco. No tengo tiempo para estar con mi familia.
8: Hasta mañana, que llegue sin novedad a su casita. Cuídese, Karinita. Mañana la seguiremos escuchando y saludándola. Dulces sueños para usted y su familia.
0: Oye, Magda, todo esto, ¿cómo está tu perrito? Resúmelo, resúmelo. Espero que esté mejor. Besitos para ti.
9: Hola, hola, buenas noches, señorita Karina, por este lado, Che Carlita, aquí en Valparaíso, aquí transportando a mis pasajeros de Playa Ancha hacia Rucuán. Un pasajero que se llama Billy, le gusta en la micro 602, viaja siempre para Reñaca, así que le gustan las playas, caminando las playas de Reñaca y la Salina.
0: ¡Qué rico!
9: Por este lado, Che Carlito de Valparaíso, se le estima mucho por este lado. Para tu cariño, Carlito.
0: Yo también lo quiero mucho, mi amigo Che Carlito. Oye, ¿qué te iba a decir yo? ¿Cómo no te va a gustar la playa?
2: Puta, Trencita, disculpa que haya pasado esa interrupción. Lo que pasa es que a mí me robaron los cables del taller.
0: ¿Ya?
2: Y ahí yo llevo dos días sin luz y voy a la empresa SG de 14 Norte y no quieren venir a dar la luz. Llevo dos días sin luz, Carecito. Un aviso a la SG de 14 Norte con tres poniendo.
0: Ya, pues vayan a darle la luz a nuestro Jorgito. ¿Cómo va a trabajar en la ULCA si está sin luz? Ya, vos chiquillos, pónganse una manito en el corazón, mi Yasnita. ¿Cómo estáis? Te eché de menos ayer, Gaya.
10: Cari, preciosa, te he escuchado toda la tarde, pero no te había podido saludar. Ahora sí, ya llegué a mi casita, aquí preparando un tecito con las niñas y los respectivos sándwiches para mañana, para sus colaciones, porque tienen convivencia. Por fin van a descansar ellas, pero yo no.
0: No, si uno como madre, chao, Leona. Sigue trabajando mientras ellas están ahí relajadas de vacaciones, no hacen sus cambios.
11: Cari, Cari, mi perrita está estresada.
0: ¿Por qué está tan estresada?
12: Que tenga un espectacular regreso a su hogar, señorita.
0: Se ríe.
12: Un besito y un abrazo. Y la estaremos escuchando nuevamente mañana, si Dios quiere. No, yo me río por todo por lo que hablamos en realidad. Así que eso, mi señorita.
13: Pero Karina, ¿tú vas a estar a las 5 de la tarde o no vas a abandonar?
0: No, chan. También estoy a las 5. Estoy con ustedes de una tren Valdivia, me voy para Valdivia, ¿cierto? Transmitimos desde allá, después me tomo un vuelo, me vengo a Temuco y voy a estar de 5 a 9 de la noche con ustedes igual. Mi Cari Cari, gracias por los saludos, estamos súper bien, te mandamos cariños para ti también, mi Carlita.
14: Amiga Karina, bueno, que tenga un excelente regreso a su hogar.
0: Gracias,
14: Eloy. Cuídese, un abrazo a la distancia. Buenas noches y será hasta mañana si Dios lo quiere. Y soy un 7. ¿Y tú?
0: Yo también soy un 7, Eloy.
15: Sí, tía, me encantan los payasos.
0: Muy bien, muy bien.

0: En Santiago estamos tiritando igual.
1: ¿En serio?
0: Cualquier frío.
1: ¿En serio? Yo estaba esperando ese comentario. Y dije, hoy día nos han quejado del frío, no tiene que hacer tanto frío entonces. Pero no había hecho tanto frío como tanto frío de los tantos fríos.
2: Hola, Karinita hermosa. Bueno, es para saludarla y a la vez despedirme, que llegue bien a casita. Tuvo muy buenos programas, entretenido. Yo no mandé nada de que lo que no me gusta, porque yo como de todo. Yo no soy regodión para comer. Lo que me ponga me sirvo. Así que nada, vos, Karinita, que tenga un lindo descanso. Que la estén esperando con una rica once. Y nos escuchamos mañana. Chao, chao. Yo soy Osiris, ¿y tú?
1: 10 minutos nos separan de las 9 de la noche. Ahí está mi queridísimo Ricardito presente. Wilfredo.
0: Falto yo. Wilfredo, por acá, que la haya bonito, que la haya bonito en Valdivia. Aquí estamos terminando la última visita. Y mañana tempranito, dale con Tuti. Oiga, venga, se va acá. O se la quiere ir para Valdivia con la cosa.
1: ¿Vamos a protestar si me llamo Valdivia o no? Oye, ¿cuánta gente de Valdivia está escuchando la radio hasta ahora? Levanten la mano. 1, 2, 3, 4, 5, 6, 7, 8, 9, 10, 11, 12. Ahí va, son hartos, son más que los Pokémon. Ya, pues conéctense.
3: ¡Ay, señor Jesús! ¡Cierra el refri! Está en la boca Valdivia, Juan, Zelda.
4: Mi queridita linda, preciosa. Te escucho mañana de nuevo, ¿ya?
1: Ya.
4: Que tengas una linda noche, que llegues bien a tu casita. Y en Valdivia nos vemos. Besos.
1: Besos.
5: Ya, mi linda mía, será hasta mañana nuevamente. Nos escuchamos en el mismo lugar, a la misma hora. Sí, se entretiene mucho en el programa y se ríe uno, echamos la talla y eso es lo entretenido. Y odio despedir de la carita. Mañana nos escuchamos, amiga. Cuídate, chao, chao. En la punto 7 yo sigo chambeando toda la vez.
1: Mi Juanito, si es un amor, te quiero mucho, Juanito. Línea 9 presente.
0: Karinita, que tengas un buen y merecido descanso. Nos escucharemos mañana. Te quiero mucho. Soy Claudio y soy un 7 desde Valparaíso.
1: ¡Aguante, Claudito!
6: Karinita, pero te compartimos para Valdivia, pero no te cambies para allá del todo.
1: ¡Ah, ya!
7: Ya, Karinita, ya nos vas a abandonar. Ya es tan corto el rato que está usted. Ya, Karinita, que tenga un buen retorno a su hogar, que tenga dulce sueño, que descanse, aproveche y disfrutar un poco a los niños. Y nos estamos escuchando mañana. Ya, besito, yo sigo trabajando.
0: Chao, Karinita, nos vemos mañana. Voy a seguir haciendo pan, si no se me va a quemar.
1: No, niño, que no se me va a
0: quemar. Helado, Cari, el aidísimo, ando más envuelto que Hanroll.
8: ¿Qué, ya te vaya? Si llegaste recién, pues, alegrate vos, Karina.
1: No. Juan Pablo, mañana te espero a la 1 de la tarde, los avisos económicos.
9: Debería invitar a auditoria ahí, Karina, a tu estudio cuando tú estés haciendo tu programa. Y que se llame así, Onceando con la Karina.
1: Oye, pero si no es necesaria la invitación, ustedes pueden venir nomás. Yo feliz de tenerlos acá en mi casa.
10: Chao, chao, Cari. Nos escuchamos mañana. Oye, y chuta, no pude responder delante, pero a mí lo que no me gusta es andar con caña.
1: Ay, yo creo que a nadie. Ay, ustedes me van a odiar con lo que voy a decir, pero tengo que decirlo antes de irme.
0: ¿Y cuántos de Santiago hay conectado? Uno, yo.
1: No, no creáis. Tenemos hartos santiaguinos también conectados con la radio.
8: Ahí yo puedo ir a la radio igual a conocerte, Karina.
1: Por supuesto, pues camabro, obvio. Todos pueden venir a la radio a conocerme.
0: Hasta las 10 volveríamos, hasta las 10 volveríamos. Ahí viene el partido. ¡Colombia! ¡Colombia!
1: Sí, sí, Colombia.
0: Y quédate acá en Valdivia mejor, Karinita.
1: Sí, sí, Caribe. Ya, Claudito, a lo

0: una te espero mañana. Morty, no sé, me habla de cualquier cosa.
1: ¿Cuánto
2: de Santiago conectado? Uno, yo. Chao, carita. Que tengas un buen retorno a casa. No sé, te escucharemos mañana. No te quedes en Valdivia. Desde Castro. Yo soy un 7, ¿y tú?
0: Desde Castro, me encanta Castro. Visitos para ti, Alejandrito.
3: ¿Y cuál es el WhatsApp de Valdivia?
0: El WhatsApp de Valdivia, se lo doy al tiro. El WhatsApp de Valdivia, para que molesten a la 1 de la tarde. O sea, no, para que molesten, para que me acompañen, era la palabra. Es el más 56 63 22 83 391. Más 56 63 228 33 91. Ahí está el WhatsApp. Y tengo que decirles que me van a funar con esto a mí. Me lo pidieron de todas maneras. Lo que todo el mundo ama y que yo odio, igual lo paso, pero lo odio, son los completos. Eso, listo, chao, me voy. Sí, guatón. No soy fanática de los completos. Perdónenme. No soy un ser perfecto.
4: Aló, buenas noches, Cintia Karina. Que bueno, que tengan bonito retorno a su casa. Fue bonito su jornada. Que maravilloso su jornada. Así que por estos lados, con harto cariño, Che Carlito. Y los pasajeros también le mandan saludos cordialmente para ustedes aquí en Valparaíso. Por este lado, con harto cariño, Che Carlito. Yo al Baby, al Gaspar y al Cachito. Cachito, que es de Argentina. Nos vemos, con harto cariño, Che Carlito.
5: El alumbrado público, me refiero.
6: 63 228 33 91.
7: Gracias totales.
5: Cintia Karina, está apagada la luz aquí en Gabriela Mistral hacia el barrio inglés. Por favor, que nos den la luz ahí.
8: Ya, Cari, somos dos. A mí no me gustan los completos tampoco.
9: Oh, te me caíste, cariñita. La reina, la diosa, la mejor. ¿No le gustan los completos? ¿Qué?
0: Que tan incómodo comer esos completos. Me llena la mano de cosas y me ensuciarme, no sé, carne. Perdón por no ser perfecta. Ya, chao. Nos escuchamos mañana, los quiero mucho.
10: Oye, Cari, yo que te invito a comer completito los mejores. ¿Estabas de que invitar a comer perros calientes entonces o no?
0: No me gusta la bien eso. Hoy sí es verdad, guatón. Sobre todo esa naranjita, no me gusta. Ya no me hagan hablar más, guatón. Vamos yo para la casa.
11: No creo.
12: Chuy, ¿cómo sufre ese pájaro allá en Posadas Misiones, eh?
11: No, yo quiero ya completo para todo, para la radio, ya. Jodieron, ¿no? Por culpa de la cara. ¿Cómo fui a
5: enamorarme de ti? Ahí estáis mintiendo vos, Karina.
11: No me gusta la llenada. No te creo.

0: Oye, pero llega completo nomás y el guatón se las va a comer todo ahí en la radio.
1: Chao, Karina, que llegue bien a la casa, abrígate. Saluda a Guatoncito también.
2: Gracias, Karinita hermosa. Se agradece ese saludo.
3: O sea, ¿no le gusta a mi jefe que un completo idiota?
4: Ya vos, Cari, pongámonos serios.
5: Dilocha.
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Buenos días. Muy, pero muy buenos días. Las 6 con exactamente 3 minutos. Todo listo, todo ok por acá. Para comenzar con este show de la mañana, edición del día jueves, casi fin de semana. Felices, contentos, llenos de energía y con todas las ganas de acompañarlos en la parte más difícil del día, que es levantarse. Ustedes saben que yo vengo desde Labranza todos los días y hoy la niebla, dígale como quiera, me acompañó durante todo el camino. Muchas veces me acompaña desde Labranza hasta por ahí, por la revisión técnica, y luego ya tengo como más despejado. No, me acompañó todo el camino, poca visibilidad, no se ve nada, manejar con mucha precaución. Está peluda la cosa, oiga. Sí. Queremos saludar a todo el sur de Chile, pasando por Los Ángeles, Temuco, Valdivia, Osorno, Puerto Montt, Ancud y también Castro, que nos escuchan en la FM. Y también a toda la gente que está conectada con nosotros a través de la app de la aplicación. Descárgala en tu celu, dispositivo, búscanos ahí como Radio.7 y nos puedes escuchar en cualquier parte del mundo. ¿Ok? Ah, un abrazo ahí para el amiguito del Narbus que me venía haciendo cambio en luces. Venía como justito, así que para la otra, amigo, nos bajamos en el semáforo, nos tomamos un café. Salud ahí al amiguito. Y a todos los conductores y conductoras que salen temprano a trabajar, a ponerle bueno, para que Chile siga para adelante como siempre.

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0: Claro, y ustedes saben, para comunicarse con la radio muy fácil, a través del WhatsApp a esta hora, completamente disponible. Estamos ahí en el más 56 45 2 59 22 10. Ya, pero a mí no me sale tan lindo como a ella.
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0: Ahí sí. Y para llamar, 452-59-2210, 452-59-2210. Ya luego les voy a contar sobre los regalitos, sobre los premios que tenemos el día de hoy, porque tenemos una campaña de regalar en todos los programas. Andamos regalones. Ya les voy a contar de eso. Señoras y señores, esto arranca. Esto comienza a la una, a las dos, a las tres... Bienvenidos.
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0: ¡Vamos!
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0: Taladita la mañana. Taladita, taladito, taladito. Así que nos vamos de inmediato a revisar lo que pasa con el tiempo el día de hoy. Temperatura, lo que es la máxima, cómo se nos viene el cielo. Cielo lindo, cielo feo. Señoras y señores, este es el informe y el pronóstico del tiempo a través de Punto 7. ¡Vamos! Atención, mi gente de Los Ángeles, para hoy, máxima de 13 grados, cielo cubierto, vamos a estar con un poco de llovizna en algunas partes de la ruta, pero durante todo el día va a estar así como más cubierto, como más nublado. Eso en Los Ángeles, máxima de 13. Atención, Temuco y Padre Las Casas, máxima de 13 grados, cielo cubierto, mucha niebla en la mañana y llovizna en algunas partes de la ruta, variando a nubosidad parcial. 13 la máxima en Temuco. Valdivia, máxima de 11 grados, niebla, variando a nubosidad parcial. Terminando el día con cielo nublado, repetimos, máxima de 11 grados en Valdivia. Actualizamos por acá, nos vamos a revisar de inmediato lo que pasa por la ciudad de Osorno. Atención, Osorno, máxima de 11 grados, niebla, nublado, variando a nubosidad parcial. 11 graditos en Osorno. Puerto Montt y Puerto Varas, máxima de 11 grados también. Cielo nublado, parcial en la mañana y en la tarde con algunos chubascos aislados. Eso para Puerto Montt, 11 grados. Cerramos con la isla de Chiloé, Ancud y Castro. Por ejemplo, en Ancud, máxima de 11 grados, nublado, variando a nubosidad parcial. Y Castro, máxima de 11 grados, nubosidad parcial en la mañana y en la tarde con algunos chubascos aislados. Revisamos de inmediato lo que es la calidad del aire. Atención, mi gente, porque tenemos alerta ambiental en Los Ángeles, Valdivia y también Osorno. Tenemos la condición regular en Puerto Montt y Puerto Varas y tenemos buena calidad del aire en Temuco y Padre Las Casas. Ahí estamos entonces revisando lo que pasa con el tiempo y la calidad del aire en este día jueves, donde estamos saludando a todos los Salomón que están de santo. ¡Buena, pues, Salomón! ¡Feliz santo, Salomón! A la gente que está de cumple, celebrando alguna fecha especial, saludos también. ¡Aló!
1: Hola, Julián, ¿cómo estás? Espero que estés bien. Yo ya aquí lista para salir al consultorio a conseguir una horita médica por el asunto de mi columna, que me duele tanto. Así que no te voy a poder escuchar en la mañana porque no tengo audífonos, Julián. Así que hoy voy a andar triste sin escucharte. Me encanta la música en la mañana, me encanta escucharte. Así que un saludito. Saludito para ti, Julián.
0: Ya, pero lo más importante es que alcances a escuchar este mensaje, deseando por acá, amiguita Aide, que te vaya bien, que encuentres ahorita, que pronto te sientas mejor y vamos con todo. Te queremos, amiga. ¡Vamos! Saludos a la gente que está en los distintos consultorios, SESFAM a esta hora, esperando ahí alguna horita, alguna atención, vamos que se puede.
2: Hola, hola, buenos días, Julián. Un abrazo gigante para ti y para todos los amigos de Radio Punto 7. Soy Eric y Patricia de Temuco, rumbo al trabajo de mi señora y después regreso a casa a tomar desayunito rico.
0: ¡Eso!
2: Excelente día para todos.
0: Saludos, amigo, tempranito ahí con la Iñora, con su amorcito. Un abrazo para Eric y Patricia, linda pareja, gracias por la sintonía.
3: Muy buenos días, Julián, qué bueno escucharte como todos los días. Un gran saludo a toda la familia 1.7. Con mucha precaución, hay bastante neblina.
0: Acá es verdad.
3: Con todo mi equipo en Pedro de Valdía. Somos 7, chau, chau.
0: Gracias, amiguito Jonás, lindo día para ti. Y como dices tú, manejar con precaución. El amiguito Alexis de Los Ángeles dice, buenos días, Julián, por acá, amiguito, reportándome. Te contaré que hoy me toca ruta Los Ángeles, Antuco, Huépil. Así que vamos con todo. Ah, y me dice, oye, Julián, ¿por qué en el programa de la mañana no te regalas unas entraditas al cine? ¿O será mucha pelea? Oye, pero si ayer regalamos en la mañana. Ya les voy a contar lo que vamos a regalar el día de hoy. ¿Un auto cero kilómetros? No, más bacán todavía. ¿Viaje a Miami? Más bacán todavía. Ya les voy a contar, amigo. ¡Saludos! La Ivetita me dice, hola, amiguito, buen día. Último día de mi José. De veras, pu, de veras que hoy salen muchos chicos y chicas de vacaciones. ¡Qué buena! Ya, José, último esfuerzo, último día. Vamos que se puede.
4: Hola, hola, Juliancito, primera vuelta. Juliancito, hoy día sí que no se ve. No está tan helado, ¿eh? Pero se ve muy poco. Bueno, Juliancito, que te vaya bien, igual a los puntos 7.
0: Gracias, Patito.
4: Ahí te mandé el video del camión que se dio vuelta ayer con los animalitos. Ya nomás, Juliancito, un abrazo para todos.
0: Saludos, Patito. Ese video lo subimos nosotros ayer en la tarde a las redes sociales de la Radio Punto 7 en Temuco. Lamentable todo lo que pasó, ¿ah?
4: ¿Eh? Juliancito, sí. Mucha gente, que caballeros que van con sus triciclos a trabajar allá a la feria. Pero van sin luces, sin nada, no se ve, se ve poco. Van con el chaleco restante, pero no se ve mucho. Cuando ya estoy encima de ellos ahí. Así que las bicicletas, los triciclos, todos los que vayan a trabajar hasta ahora, que coloquen una luz.
0: Claro. Está muy peligroso. Con precaución. Yo todos los días me encuentro un señor que viene con su carrito, con su triciclo, por Francisco Salazar. Pero él viene ahí con su chalequito, viene bien, con toda la seguridad. Buenos días.
5: Buen día, Julián. Por acá, Chino Villar, Nueva Imperial, saludito.
0: Buen amigo.
5: Sí, harta neblina. Así que andar con precaución. Yo soy un 7, ¿y tú?
0: Ahí estamos con el Chino, grande Chino. Dice por acá, buenos días, Julián, te cuento, se cortó la luz en algunas partes de Los Ángeles. ¿En serio? Ya, vamos a averiguar de inmediato qué pasó por allá. Los Ángeles presente.
6: Buenos días, Juliancito. Saliendo de la República Independiente de Sol City, Temuco, Metrenco, esperando que tengamos

0: un muy hermoso día, viernes pequeño, que tengamos un excelente fin de semana.
1: Eso, cerca. Eso.
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1: Gracias, amiguito. Saludos para Arsenio, ahí reportando sintonía tempranito. En la ruta.
2: Hola, hola, Julián, buenos días. Soy Miguel Ángel, el que te hace los cambios de luces de la branza para acá.
1: Buena, güey. Malo y

0: Un abrazo, que tenga un excelente día, Julián.
1: Buena, buena, saludos, amigo. Ahí veníamos con el hombre en la mañana a puro cambio de luce. Ahí para la próxima, amigo, nos juntamos ahí en el semáforo, conversamos. Lindo día, linda ruta. Oiga, y como dice usted, veníamos compartiendo la ruta de lo que es Recabarren, Francisco Salazar, Caupolicán. No se ve nada. Nada. Así que, para allá, papi, a la vuelta de la rueda nomás. Bueno, despacito. Vamos a la música. Son las 6:21. Este es el show de la mañana.
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0: Oye, estaba revisando por acá el WhatsApp y hay varios mensajes que me llegan a esta hora de Los Ángeles. Algo pasó por allá, así que los vamos a escuchar. ¿Cómo anda, amiguito Chupi? Buenos días desde Los Ángeles.
1: Hola, Julián, muy buenos días. Mira, durante la madrugada hubo un accidente, una persecución al parecer, en la intersección de Avenida Los Carreras con Avenida Lauquén, el ingreso a Parque Lauquén, así que es una parte bien transitada donde se genera bastante taco, sobre todo en las mañanas. Está Carabinero ahí en lugar porque hubo un auto que cayó como una zanja, hay un bus también que está atravesado en la intersección. Sí. Entonces va a estar bien complicado el tema del tráfico durante la mañana, para que las personas que transitan por ahí se armen de una paciencia gigante. El corte de luz es producto de eso, los semáforos no están funcionando, está súper oscura esa parte, así que ojo.
0: Gracias, amigo Chupi, desde Los Ángeles. Chupi, más conocido como Chupi, hijo de Messi. Sí. Oye, gracias, amigo. Héctor por acá me comenta lo mismo. El tema del bus que está ahí al ladito del poste, por eso el corte de luz. Parque Lauquén, Los Ángeles. Eso para mi gente de Los Ángeles, para que tengan paciencia y también precaución. Buenos días.
2: Hola, muy buenos días de Los Ángeles. Oye, el corte de luz que hay en el sector sur, hay un sector ahí que está Lauquén. Ahí hubo un choque anoche de un bus Walpin con una camioneta, una persecución policial, así que botaron un par de botes, tal escoba ahí. Todavía está eso, así que la gente que tome la precaución para poder ingresar, los que ingresan por Molino Bío Bío hacia Los Ángeles, que tomen la precaución que merece, porque va a estar la congestión, se la encargó.
0: Me imagino.
2: Soy un 7, ¿y tú?
0: Me imagino que en un ratito más, ya cuando salgan los estudiantes, los furgones escolares, particulares, micros, colectivos, yo creo que ahí se va a notar el tema del taco. Gracias, chiquillos, por avisar, ¿ah? Ahí estamos desde Los Ángeles. Oye, me dicen que estamos sin señal en Valdivia. Entonces estamos tratando de hacer lo posible para volver muy pronto en Valdivia. No sé qué pasó, a lo mejor hay un corte de luz por allá por el sector de los estudios. Estamos averiguando, ¿ah?
3: Amigo Julián, ¿cómo está, amigo Jaime por acá? Línea 18 presente. Aquí nos vamos a estar acompañando bastante en el INA por el centro, por lo menos el sector alto, pero de Valdivia está bien despejado. Pero en el centro y de ahí hacia Padre de las Casas, mucha neblina.
0: Sí, está complicado.
3: Me costó bastante llegar. Eso, amiguito, nos estamos escuchando.
0: Gracias, don Jaime. Lindo día. Vamos con todo, amigo. Póngale. Hola, Julián, por acá en Los Ángeles con una leve neblina. Muy helado, eso sí. La tía Cecilia, la tía Macarena, con los primeros niños en el furgón, escuchándote. Un abrazo, chiquilla. Ahí está la tía Ceci y la tía Maca desde Los Ángeles. ¡Buenos días, buenos días!
4: Hola, Juliancito. Michael de acá de Los Ángeles. Hay un accidente de un bus. Y hay un auto, parece, en una zanja ahí, entrando por... hacia la vía Parque Lauquén.
0: Sí, por ahí,

0: Quito, Parque Lauquén, Los Ángeles, ahí está el tema del bus. Oye, es como raro ver el bus ahí en... justo al medio, como al medio de la ruta. El bus dice Hualpén y alcanzo a ver por acá que es blanco. Precaución, mi gente de Los Ángeles. ¡Aló!
1: Lean, ¿cómo estás tú? Muy buenos días. Recién reintegrándome a la radio punto 7. Oye, ¿y bajó la bencina o no bajó la bencina? ¿Cuántos litros para alegarle aquí a los bomberos?
0: Tempranito con ganas de alegar el amigo. Ya. Señoras y señores, les quiero contar que tenemos la variación de los combustibles que la vamos a entregar de inmediato. Esta variación es con fecha del día de ayer, 17 de junio, según nos informa ENAP. Así que, oye, afírmense porque se van a desmayar. ¡Ojo! Vamos entonces con lo que son los combustibles.
2: Ah, Fulancito, date el dato de los combustibles, porfi.
0: Sí, sí, para allá voy, amigo mío. Bueno, les quiero contar que el día de hoy...
2: Fulancito, date el dato de los combustibles, porfi.
0: Amigo, voy para allá, ¿ok? Bueno, el día de hoy la bencina de 90...
3: ¡Oye, déjame hablar, tú!
0: Déjame hablar, ya. ¿Estamos? Bueno, como les decía, el informe es con día...
2: Fulancito, date el dato de los combustibles, por favor.
0: Anda, chistoso. Anda, chistoso.
4: Oye, Julián, ¿bajó la bencina, no?
0: Hace como una hora que quiero dar el informe, amigo. ¿Ya? Ok. Les quiero contar que bajó la bencina. Por fin, oiga. Oiga, por fin bajó la bencina.
5: ¿Cuánto bajó la bencina hoy día?
0: Eso es lo que quiero decir, pues. Si me dejan hablar. Les quiero contar que la de 93 octanos bajó 95 pesos por litro. ¡Wow! 95 por litro bajó la de 93. La de 97 bajó aún más, bajó 106,7 por litro. ¡Cáchate! En el caso del querosén, no hay variación, se mantiene. El diésel bajó 117,5 por litro. ¡Wow! Y el gas licuado de uso vehicular bajó 46,7. Son los cambios que trae entonces el tema de los combustibles. Excelente noticia, va a comenzar el día. Recordemos que el ministro Quirós, que para algunos, el presidente de Chile, ministro Quirós, para algunos, él dijo que después del acuerdo que se logró entre Estados Unidos e Irán, recordemos que el viernes también, mañana van a firmar el documento. Después de este acuerdo, ya ahora todo viene a la baja, se habilita el estrecho de Hormuz, todos los pasos marítimos, así que estamos tiquitaca. Él dice, el ministro, que así como subió el combustible a nivel internacional, así también va a ir bajando en estos días.
3: ¡Pucha, qué buena! ¡Qué buena!
0: Y yo llené ayer nomás, bueno. Bueno, esperaba un poco. Ya, pero bueno, qué hacer, qué hacer.
1: Ya, pues, y luego, ¿cuánto bajó la bencina nomás?
0: Hoy sí, hoy dije recién, pues. Ay, paté, pues. Recién acabo de decir.
5: ¿Y deshabilitó el paso Michael también o no? El paso para atrás. Marmoler, mané.
0: Ah, era un chiste, un paso más. Ah, ya, ya. Cuando cuenten chistes tienen que decirme para yo poner las risas grabadas, pues, chiquillos. Bueno, vamos a la música.
4: Harto poco, bajó, debería bajar unos 300 pesos.
0: Ya, de a poco, amigo, de a poco, vamos.
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0: Ya son las 6:41, 6:41. La música de Los Vázquez y también María José Quintanilla, que se juntaron para cantar ese temazo, ¿ah? La canción se llama No te vayas. Estaba viendo por acá algunos comentarios que la gente, algunos dicen que es muy poco el tema de la baja. Pero poco. El amigo Eric, buenos días.
1: Harto poco bajó la benzina, porque el barril bajó de 120 pesos, o 120 dólares el barril, a 82. Harto bajó. Y resulta que antes estaba 78 dólares el barril, o de centavos de dólar el barril, y subió a 120 y le mandaron un alza de 300 y tantos pesos.
0: Bueno, yo por eso les digo que al menos la declaración del ministro Quirós acá en Chile es que en nuestro país el tema de la baja va a ser gradual. Algunos dicen, pero Julián, si esto subió como de una. Bueno, yo estoy comentando solamente lo que dijo el ministro. No soy ministro yo. Ah, yo pensé que le iba a gustar la noticia de la benzina. Ya, no le gustó, parece.
2: Buena, excelente noticia la del petróleo. Ese es mi presidente, bien que le...
0: Ah, ya, a Patito le gustó. Ya. Andreita, la profe, dice que buena noticia me diste con la baja de las bencinas, Julián. Qué bueno que te gustó, amiga. Bueno, todos esperamos que la bencina baje y que baje harto en beneficio del bolsillo de cada uno.
3: Pues. Oye, Julián, no tengo auto. Eso sí, quieren la bencina gratis, sí. ¿Quieren que baje 10 pesos la bencina? Si la bencina va a bajar así como subió, bueno.
4: Pero, Julián, ¿cuánto bajó ahora y la semana pasada o antepasada? Bajó como 50 pesos igual, pues. Así que vayamos sumando, ¿para qué? Vamos, no seamos negativos. Si uno hubiese bajado, estaría en... Me dan rayo.
0: Ya, pero no te enojí tan temprano.
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1: No es igual, es buena la baja, 100 pesos. Pero debe haber sido un paraguaso los 350 pesos y punto. Yo creo que lo están estafando. Y sabes tú que yo creo que esto le gustó el precio bueno y se lo van a dejar alto. Difícil que lo bajen a lo que estaba.
0: Bueno, veremos qué pasa.
6: Oye, Juliancito, ¿cómo estás?
0: Buenos días.
6: Mi opinión. Así como subió de rápido y alto, así tenía que haber bajado. No que ahora casi 80 pesos, los 90 pesos. No me gustó. Así que parece que no saben de números estos gallos. No cachan nada. Más que el bolsillo está más apretado.
0: Mira, según lo que yo estaba revisando en noticias internacionales, es lo siguiente. Durante varias semanas, Estados Unidos e Irán decían, ya, llegamos a un acuerdo. Y al otro día lanzan misiles. Entonces como que, claro, llegaban a acuerdo y se atacaban igual. Parece que el acuerdo de ahora va en serio, pero todavía no se firma ningún documento. El acuerdo debería firmarse mañana. Entonces, según lo que dicen los expertos, es que hasta que no esté nada firmado, está como la incertidumbre. Pero yo creo que sí, yo creo que ya hay un acuerdo real. De hecho, el estrecho de Hormuz ya está habilitado nuevamente. Y todos esperamos que baje harto. Sí, hubiera sido ideal de un paraguaso. ¡Buenos días!
7: Hola, Juliancito, buenos días, ¿cómo estás? Oh, hola. La gente desconformista, vaya. Total, un poco de que baje la benzina es bien para el bolsillo de uno, pero bueno, desconformista la gente, vaya. ¿Qué vamos a hacerle? Que tengan buen día.
0: ¡Saludos, amigo!
6: O sea, ahora se están tirando poquitos misiles, por eso la dejaron 100 pesos, bajo 100 pesos. Ya. Vamos a creer.
0: Sí, pues, por eso digo, hay un acuerdo, pero yo también. Hasta no ver ningún papel firmado. Con estos locos. Pero esperemos que sí. Esperemos que mañana sea un gran día y mañana tiene que ser el tema de la firma.
5: Sí, Julián, a la gente amargada, no tenéis cómo cambiarle el pensamiento. Va a encontrar todo malo. Que estén en paraíso, todo malo.
0: Bueno, yo lo único que espero es que hoy no peleen, que sea un día bonito.

0: que no se agarren por política ni por plata. Yo estaba entregando la info. No,
1: si Carlos va a cambiar todo lo va a cambiar. Marmolero.
0: Amigo, queremos que la gente no pelee, por favor, ya. Amigo, por favor.
2: Vota 5, vota Cas.
3: Estoy enojado.
0: Amigo, queremos que la gente no pelee. Tengamos una mañana bonita, ¿ya? ¿Ok?
4: Es que no es encontrar todo malo. Es lo justo. Si se bajó, que se baje a lo que subió, po. Si es la realidad nomás, si no es ser de conformista ni nada. Es cosa de sumar uno más uno y punto.
0: Sí, sí. Acabo de decir que hay como un escenario de incertidumbre hasta que se firme el documento mañana. Ya, pues chiquillo, no peleen más, po.
5: Julián, bajaron la benzina, yo creo que unos 100 pesos, 90 pesos, 80 pesos. Pero ¿cuánto subió el gas? ¿Cuánto subió el gas? Son unos sinvergüenzas.
6: Oye, Julián, ¿y qué vamos a hacer ahora si el sábado no es feriado? Va a tocar trabajar y yo tenía planificado salir.
0: Ya, pero usted, amigo, me está preguntando hace rato por el sábado feriado. ¿Usted en qué trabaja, amigo? ¿Qué es lo que hace? ¿Cuál es su rubro? Cuénteme. A ver cómo lo podemos ayudar ahí.
7: Para subirla ni se arrugó. Pero ahora para bajarla 100 pesos y salen saltando. Yo la bajaba lo que la subió. No vamos.
8: Seguimos que las bombas todavía no las bajan, pues, viejo. He pasado por 3 bombas y todavía no las bajan, pues. Entonces, eso le dimos. Reclamemos por esas cuestiones. Vamos a los bomberos y digamos, oye, ya baja la benzina. Sí.
0: Oye, amanecieron choro hoy día.
9: Oye, Juliancito, si no es para pelear. Aquí por lo menos la granza sigue a 1626. Hoy día en la tarde cambia, ¿cierto? Oye, ojito acá de la granza, tengo cuarta neblina. Ahí para los automovilistas de... los que vienen apuraditos, con alta precaución. Y no vengan enojados, pues sí, con 100 pesos nomás.
0: Sí, sí. Paz, amor, abrazo, besito. Ya, amiguita, gracias por avisar. Está muy complicado el tema de la neblina. Vamos a revisar el modo mundial, mejor. Ya, vamos a hablar de fútbol, mejor. Vamos. Señoras y señores, ayer tuvimos partidos, buenos partidos, ¿ah? Y vamos a revisar también el calendario del día de hoy. A ver, resumen cortito. El día de ayer, Austria, en la madrugada, le ganó 3-1 a Jordania. Luego, Portugal empató 1-1 con la República del Congo. Pucha, pucha, Cristiano. No sé qué le pasó a Portugal porque todo el equipo, todo, jugó ahí nomás. Todo. Bruno Fernández, Bernardo Silva, el mismo Cristiano... Y era República del Congo, no más. Hasta Chile le ganó. Bueno, 1-1. Inglaterra le pegó 4-2 a Croacia, partidazo. Ghana le ganó 1-0 a Panamá. Y Colombia, sí, Colombia, le ganó 3-1 a Uzbekistán. Tenemos fútbol el día de hoy. A las 12, mediodía. República Checa con Sudáfrica. 3 de la tarde, Suiza con Bosnia. 6 de la tarde, Canadá con Qatar. 9 de la noche, México con Corea del Sur. Esos son los partidos de hoy, entonces estamos en el modo mundial. Dale, voy a la música, 6:50. La música de Sebastián Yatra, Traicionera. Yatra, Yatra. 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

hola Juliancito, hola Juliancito, aquí estamos escuchándote, besos para ti, que sea un bello día para todos. Y mi Cristiano andaba más resguardado que hoyo, pero aquí vamos apoyándolo como siempre. Total, nos regalaron un equipo fácil.

0: como le regalaron a Argentina.
1: ¡Oh! Ahí está la Paulita. Paulita, lindo día y te mando un abracito. La Paulita, fan de Cristiano Ronaldo. ¡Aló!
2: Buen día, Juliancito. Juliancito, como dato, el servicentro que está aquí al lado de la Coca-Cola, la Shell, es la única que ha bajado los precios en este momento. Para los conductores que vienen de Imperial hacia Temuco, ese es el datito. Porque las otras demás, la Aramco y la Copec, no han bajado sus precios todavía.
1: Ya, amiguito, gracias por avisar. Yo creo que en eso nos podríamos concentrar ahora en la mañana, de buscar cuáles son las bencineras, bombas de bencina, ¿cómo le dice usted? Dígale como quiera, pero las que ya han bajado los precios. Buscar eso.
3: Hola, Juliancito, ¿cómo estáis? Buenos días, Juliancito. Hoy aquí empezando este día, mi guacho, pero con mucho frío. Estos días, sí, Julián, se me enfrían los cachetes, Julián.
4: En la Aramco de Inés de Suárez ya bajó la bencina.
1: ¡Buena! Ahí tenemos un buen dato. Gracias, amigo, por avisar.
5: Buenos días, Juliancito. Aquí estamos empezando la jornada laboral, viejito, y escuchando al hombrecito ahí, como dice, oye. Pero no fue lo que para subirla, porque la subo en el día martes, gallo. Pero qué frescura más grande.
1: Ahí estamos con la gente. Bueno, harto alegato el día de hoy con el tema de la bencina. Nosotros cumplimos con pasar la info de lo que sube, de lo que baja y cuáles son las que ya han cambiado los precios.
6: Oye, sí, Julián, ese día cuando fue la subida considerable, esa que subió como 300 y tanto.
1: Sí.
6: La Aramco de Pedro Valdívar en la 11.59 y ya estaban cambiando los precios. Pero cuando baja, las pelotas.
1: Así son, pues, amigo. Así son.
7: Hola, hola, Julián, ¿cómo estáis? Muy buenos días, saludando de acá desde Los Ángeles. Oye, y apoyo a la Paulita, al 100% lo apoyo en su comentario respecto al Mundial. Que tengan todos un lindo día. Aquí estamos en la escucha de Tala.7, como siempre. Chau, chau.
1: Buenas, saludos, amigo.
8: Hola, Juliáncito, aquí la bencinera de Recabarren, en la Shell, ya bajó los precios.
1: La Shell.
8: Que tengas buen día.
1: Buen día, gracias, amiguito Alex, por avisar. Oye, vamos a la pausa. A la vuelta sigo revisando saludos. Tengo varios por acá. Quiero contarte que hoy estamos celebrando y conmemorando varios días. Por ejemplo, hoy es el Día Internacional para contrarrestar el discurso de odio. No queremos más odio. No queremos discurso así. Por eso está presente este día. También te quiero contar que hoy es el Día de la Gastronomía Sostenible. Día súper importante. Hoy es el Día Mundial del Cáncer de Riñón. Estos días son para dar a conocer más tratamientos sobre el cáncer de riñón y también obviamente para hacer el llamado a la gente a chequearse de vez en cuando. Súper importante. Oye, qué rico. Hoy es el día del sushi. ¡Ay, qué rico! ¡Qué rico el sushi, chiquillo! Así que hoy me imagino que hay muchas promociones de algunos locales. Día del sushi. ¿Quién dijo yo? Yo invito. ¿Cómo está un pan sushi? ¿Un sushi en bombo? ¿Ah? Invito. También te cuento que hoy es el día del picnic. ¡Qué bonito! Siempre es bueno salir a un lugar hermoso, conversar con alguien, pasar un buen momento y comiendo algo rico. Día del picnic. También sería un buen panorama. ¿Qué más? Hoy es el Día Mundial contra la Incineración y hoy es el Día Mundial del Orgullo Autista. Una efeméride orientada a disminuir la discriminación e impulsar la aceptación hacia las personas que presentan esta condición de origen neurológico. Así que algunos días que se celebran, conmemoran y todo te lo presentamos acá en el show de la mañana. Vamos a la pausa. Pausa comercial, regreso de inmediato. En breve están contigo mis colegas en Cada.7 con programación local. Y yo a la vuelta sigo para Temuco.

0: Hola, Julián. ¿Qué queréis de mí? Que me lance con esos temas.
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0: Oye, ¿es viernes ya o no? ¿No es viernes? Ah. Yo pensé que era bien. Es jueves 18 de junio. Muy buenos días a cada uno de ustedes. Qué rico saludarles. Espero que se encuentren muy bien. Espero que todavía hay algunos niños que fueron a la clase y algunos que están ahí con ellos. Saludamos a todo el mundo que está conectado a esta hora de la mañana. ¿Cuándo ya son las 7 con 12 minutos? Increíble. Buenos días, punto 7. Me saludan por acá. Está la Jessica. Están todo el mundo conectado a esta hora ya. Comenzando a mandar saluditos muy temprano.
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0: Oye, queremos escuchar todos sus saludos. Quiero, primero que todo, encontraron en alguna bencinera ya los precios cambiados. Porque hoy bajó la bencina. 100 pesitos, una gambita, 100 pesitos con litro. Ahí me van comentando si hay algún servicento que ya realizó el cambio del precio. Saludamos a nuestras queridas tías y tíos de furgones escolares, que todavía les queda trabajo, todavía están en la misión de pasar a buscar a todos sus pollitos y llevarlos al colegio. ¡Sí! Hoy día hay muchas convivencias, algunos la tendrán mañana, algunos van hasta hoy día, algunos deben notas, deben asistencia, a ponerse al día con eso. Y nada, pues aquí vamos a estar. Oye, hay muchas personas que todavía no las tenemos registradas en nuestros contactos, así que así como vayan apareciendo, es que a nosotros nos aparece la fotito que ustedes tienen y al lado aparece su número. Entonces yo los registro, los guardo y ahí me aparece su nombre. Y de esa manera ustedes van a poder tener acceso y poder ver los estados de WhatsApp también. Y lo otro cuando ustedes hablan, nosotros sabemos el nombre de la persona al tiro, ¿cachai o no? Esa es la idea. Me estaba tomando mi sorbito de agua. Vamos a saludar a los niños, ¿no? O sea, a los chicos, a todo el mundo. Saludémoslo. Ya, vamos a saludar a los niños a esta hora de la mañana. Están por ahí. Vamos a ver. Los primeros saludos del día de hoy. Buenos días, regístreme. Marcelo el de Benito está por acá. Buenos días, Marcelo.
2: Hoy todo con el conejo pone María.
0: ¿Ya?
2: Colegio con mis hermanos.
0: ¿Va al colegio con los hermanos?
2: Soy Tuto 7.
0: ¡Salud! ¿Y tú? ¡También, pequeñín! No alcancé a escuchar su nombre. Pero saludos para ti también. Saludos. Saludos, Don Tino. ¿Cómo estás? Muy buenos días. Hola.
3: Hola, buenos días, Andresito. ¿Cómo estáis?
0: Bien.
3: Por aquí vamos pasando, por la radio. Ahí está. Ah, te caché por la ventana.
0: Ve que me ve.
3: Venga, buen día.
0: Buena.
3: Buen turno. Saludos, auditores. Y ahí estamos.
4: No, lo que es la bencina, petróleo, 100 pesos, no, podría haber bajado unos 200 al tiro.
0: Sí, voy. Gracias, Don Tino, muy buenos días. Hola, ¿qué tal?
5: Hola, soy Ian Méndez y este es mi último día de clases al colegio.
0: ¡Qué rico! ¡Qué buena! William, el Kevin y la Isabela. Por acá la Jessica Padilla me dice que es un 7. Por acá acá no tenemos registrado, no lo tenemos registrado. A Naya y Nuestrosa, ahora la vamos a registrar.
6: Hola, tío Andresito.
0: ¿Oli?
6: ¿Cómo estás? Yo muy bien. Yo me llamo Florencia Terra.
0: La
6: mi
0: Florencia.
6: Hermano se llama Fernando Terra. Y yo ando con todo el power.
0: ¡Eso! La Florencia está con todo el power en el día de hoy. Yo los voy a ir dejando registrados, muchachos. Pon aquí. Hola, buen día.
7: Hola, Andresito.
0: ¿Qué tal?
7: Vamos a la casita ahora. Saludos a todos.
0: Saludos, amigo. Con el chingi. Sí, ¿por qué no me sale? Macarena. Buen día. Acá los niños del furgón de la tía Ceci y la tía Macarena dicen

0: Salud, tía, les queda poquito para que descansen. Ustedes se pueden levantar más tarde también. Obvio, obvio, obvio. Por acá. Hola, Andrés, buen día. Quisiera saludar a mi hija Valentina, que hoy cumple 17 años. Oye, por supuesto que sí. Feliz cumpleaños para la Valentina. Hola.
1: Mi querida Valentina, hoy en este día tan especial para usted, queremos saludarla nosotros, su familia.
2: Yo, su mamita.
3: Y yo, su hermano.
1: Que cumplan muchos años más, que sea muy bendecida por Dios. Y nos veremos a la tarde.
2: Te queremos mucho.
0: Chao. También nos vamos a sumar a tu saludo, amigo Pedro, a la Valentina, que hoy es su día especial. 17 años y en la tarde lo van a celebrar con todo. Muy, pero muy bien. Saludos, saludos, saludos. Por acá. Con todo el power al colegio, con las moritas, quiero decirle a mi papá que lo quiero mucho y que le vaya súper bien. Muy bien. Por acá, ¿qué más tenemos? Saluditos a esta hora. Andresito, soy Martina, del colegio Padre Hurtado, y salgo de vacaciones en julio. Quiero estar en tu lista. Muy bien. Te voy a anotar. La Martina la voy a anotar, la voy a anotar a la Martina. Sí, pues si yo tengo acá mi lista acá de mis pollitos que me saludan todos los días, obvio. Obvio que sí. Ah, tengo todos los pollitos aquí registrados en mi libreta. Por aquí, ¿qué más tenemos? ¿Quién llega a esta hora? ¿Quién llega a esta hora? Hola, muy buenos días. Hola.
4: Oye, este que tienen mala memoria. Oye, esta gente. ¿Se acuerdan cuando el otro presidente subió la bencina y llegó como a 1.004 y tanto también? Y después para bajarla, empezaron a bajarla, pero era 50 pesos, no de 100 pesos. Tiene muy mala memoria la gente, ¿se acuerda de eso?
0: Salud, amigo, gracias. Hola.
5: Oye, ¿cuál es que ha subido el taxi? Yo trabajo en taxi y no hemos subido las tarifas, así que está mala el caballero allá.
0: Ay, ay, ay, ay, ay, ay, ay, ay, ay. Ya, voy para arriba. ¿Quién me queda por acá? Hola. Hola, Andresito, presente, los niños del furgón del tío Miguel Ángel y la tía Natalia. Saludos por allá también. Perfecto, perfecto. Sigo. Sigo, sigo, sigo, sigo. Hola, buen día.
6: Hola, soy el Gabriel Pérez.
0: Hola, Gabriel.
6: Y aviso que en el San Pedro, el ex Santo Tomás.
0: ¿Ya?
6: Hay clases 2 semanas más.
0: ¡Dos semanas más! ¡Qué increíble! También, pues, amigo. ¿También quieres ser parte de la lista? Ok, ¿quién? La Sofía Salazar, ya, po. Sofía Salazar. Y yo soy la Sofía Salazar y voy a mi convivencia del tercer año, del tercero Blue, en el Southern College, de todo el power, con todo el power. ¡Qué buena! Ya, vamos a anotar a la Sofía también, ¿ah? La vamos a anotar acá en la lista. Por acá, hola, soy Bexabe. Todos los días los escucho, qué rico, gracias. Muchas gracias. Por aquí, Andrés, el Wonland sale el 9 de julio. Hoy les queda harto todavía. Hay colegios que continúan en clase hasta el 8 de julio. Sí, pues ahí, eso yo lo sabía. Yo sabía que algunos salían hoy y los otros salen en julio. Luz cortada en el Parque Lauquén. Creo que chocaron poste en la carretera. Sí, sí, sí. Lo estábamos mencionando muy temprano por la mañana. Un bus, si no me equivoco, en el sector de allá del Parque Lauquén, tuvo una colisión y provocó el corte de luz. Vamos a recabar más información, se las vamos a estar comentando, ¿ya?
7: Buenos días, buenos días.
0: Hola, buen día.
7: Un saludo para Renata Zamora y Javiera Zamora, que van al colegio con el tío Tiani.
0: ¡Buena! Saludos, saludos para ellos también. Continuamos, señoras y señores, dándole los buenos días a todo el mundo. ¡Bacán!

0: Muy bien, amigos, continuamos. 7:27. Bueno, por acá me comentan. En la mañana me dice, quiero informarles que fui a cargar combustible y resulta que aún no bajan el combustible. Les reclamé y dijeron que como a las 10 recién iban a bajar el precio. Me parece un descaro, pero si hubiera sido lo contrario, lo hubieran cambiado de precio por el más alto. Ojalá puedan... Sí, porque acá lo estoy comentando, amigo. Mira, ¿saben qué? Este yo creo que... Siempre pasa, y en todos los combustibles, en todas las empresas de combustibles, cuando se sube el combustible, yo como locutor me he enterado al otro día por el audio de los auditores, me dicen, Andrés, anoche a las 12 de la noche ya habían subido los precios en algunos servicentros. O sea, a las 2:30 de la noche... De un miércoles en la noche pasado para jueves ya habían subido los precios. Pero cuando pasa esto, que bajan los 100 pesos, no, ellos se relajan, no están ni ahí, 10 de la mañana. Ojo, lo encuentro un descaro, como dice el amigo acá. Sean parejo para todos, pues sí o no, sean parejo para todos. Y más de algún auditor se ha dado cuenta que cuando suben los precios, oye, pero a las 12:01 empiezan a subir los precios. Pero cuando bajan, se devoran un kilo. Y más encima, si tú le reclamas, se enojan. Se enojan más encima, sí. Amigo, acá, ahí lo acabo de pasar. Acabo de pasar su mensaje. Se dijo, se tenía que decir y se dijo, ¿ah?
1: Andresito, hoy aquí en La Uquena, aquí en Ancha de La Uquena, un choque pasó uno por arriba de más por cuánta cuestión. Oh. Así que hay medio taco para que tengan precaución.
0: ¿Dónde era, don Tino? ¿Dónde me dijo?
1: Andresito, hoy aquí en La Uquena, aquí en Ancha de La Uquena, un choque pasó uno por arriba de más por
0: cuánta cuestión.
1: Así que hay medio taco para que tengan precaución.
0: Muchas gracias. Oye, tengan cuidado ahí, muchachos, tengan cuidadito ahí en el parque La Uquena. Ahí donde está la pata, ¿eh? Ahí está la pata. Por aquí, hola, ¿qué tal? Buenos días, saludito a la Josefina, camino al colegio San Gabriel. Oye, guatón, ¿y nos saludamos los niños? Pasemos la lista rapidito porque no, los niños están esperando eso, yo creo, algunos. Ya, vamos arriba, vamos. Ya, vamos a pasar lista. Atención, si se me queda alguno en el tintero, avísenme para anotarlo de inmediato. Vamos a saludar a Santiago, a la mía, a la Josefa, a la Isabela, al Mateo de San Francisco de Asís, a la Constanza y la Catalina, al Tommy y la Amalia, a la Renata y a Santiago. ¿Ya, Junior? ¿Ya soy? A la Yasmín, a la Amaro. A la... ¿A dónde quedé? En el Amaro. Facundo. Emilia. Bárbara Barra. Pablo y Trinidad. Emily, el Rodrigo, Gabriel y Paulo, Martín y Rafael Guevara, Madison, Mariana y Javiera María Isidora, José Augusto, está José Augusto, ¿no? Sí, ahí está José Augusto. ¿Está el Martí? Sí. ¿Está la Josefa? También. ¿Está el Mateo? También. ¿Y el Pipe? También. ¿Me quedó alguien en el tintero? ¡Qué buena! Están todos los niños presentes el día de hoy. Muy bien, me parece súper. Saludo, amigo Rorro. ¿Cómo está? Rorro Sport 91, por allá saludando. Hola, ¿qué tal, amigo? Buenos días.
2: Hola, Andrés, compadrito. Hola. Buen día, le saludo a su amigo Rorro Sport 91, que está en Instagram. Sí. Quiero aprovechar también de saludar a todos mis seguidores de Arica Magallanes, que me están siguiendo por Instagram. Y a los que no me siguen, bueno, los invito a que me sigan para yo así saludarles también, pues, Rorro Sport 91.
0: Vale, oiga, compadre.
2: Y agradecerle a usted también por toda la difusión que hace, el apoyo con todo.
0: No, así que gracias, amigo, muchas gracias.
2: Un abrazo monumental de su amigo Rorro Sport 91, que sea un lindo jueves para todos.
0: Vale, Rorrito, gracias. Saludamos a la Jime, que está saludando a la Anto y a la Fran. Vamos de camino a buscar a la Catita y a Vicente, que está enfermito. Saludo para él. Anotemos a la Catita y al Vicente, pues anotémosla. la Cata y el Vicente, que está enfermito, pero se va a recuperar pronto. Muy bien, ¿quién tengo por acá? ¡Hola, tío Andrés! No estoy en la lista presente, pero ¿cuál es tu nombre? Josefina. Ya, Josefina, lo tengo. Muy bien. Oye, tengo la mansa lista de niños aquí, yo chiquillo. ¿Y qué voy a hacer ahora con la lista cuando los niños estén en vacaciones, guatón? ¿Qué vamos a hacer? Vamos a tener que pasar lista de los papás. Vamos a tener que hacer otra lista ahí. Por acá la Renata Zamora. Me saluda la Renatita Zamora. ¿Cómo estáis, Renata? Renata. La Renata Zamora. Oye, bien. Oye, ¿vieron el partido de ayer de fútbol de Inglaterra? Oye, el partido bueno, cabros, ¿sí o no? Hacía un gol acá, un gol allá y un gol acá. Bueno el partido. Bueno el partido. 4-3 terminó. Renata Zamora, te tengo anotada. Ya, ahí la anoté. Zamora. Ya con ese no importa, después le cambiamos la Z. Pues. Sí. Muy bien. Acá la Jime me dice que tienen clase hasta el 9 de julio. ¡Wow! Bien, bien, bien, bien, bien, bien. Oye, les quiero comentar lo siguiente, chiquillos. Para irnos a la música y a la primera tanda comercial del día de hoy. A esta hora, voy al tiro después con los saludos, no se preocupen, no se preocupen. Pero les quiero mencionar que a esta hora, este bloque es presentado por nuestros amigos de Cerámica Celit. 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Nos vamos a la pausa comercial. Nos vamos a la pausa comercial. Nos vamos a la pausa comercial. 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Vamos a la tanda comercial. Vamos a la tanda comercial. Vamos a la tanda comercial. 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Lo que pasa es que con mis clases de Open English uno tiene que practicar el English en todos lados. A ver, niños, ¿ustedes saben cómo se dice vendedor de puerta? Vendedor. ¡Ah! Un chiste, no va a estar. Ya va, no va a faltar el auditor que va a decir: Andrés, quédate como locutor, no como humorista, por favor. Niños, les cuento el chiste del garbanzo. No, ya sí, ya lo conté. Ya. Estoy bromeando, si no lo voy a contar. Pero sí voy a contar el del pollito. Este era una vez un pollito. 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Ya, vamos a la pausa comercial. Vamos a la pausa comercial. Vamos a la pausa comercial. Vamos a la pausa comercial.
3: 2-7.
0: ¿Vamos a la pausa comercial, guatón, o no? Sí, señores, vamos y volvemos. Estamos aquí en punto 7, no te cambies.
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0: Hola Andresito, buenos días. Te habla tío Marcelo por acá.
1: Hola tío Marcelo.
0: Un cordial saludo a todos mis niños del furgón, furgón escolar, y a todos mis niños del taller de fútbol del Colegio Teresiano.
1: Bueno.
0: Que tengan unas hermosas vacaciones llenas de amor, llenas de alegría.
1: Qué rico, amigo, gracias.
0: Que se rodeen de mucho cariño junto a sus amadas familias. Que disfruten al máximo y nos vemos de vuelta a vacaciones. Un abrazo gigante. Cuídense mucho. Yo soy Luisito.
1: Muchas gracias, tío. Se pasó por su saludito. Buena, buena, buena, buena. Oye, yo estaba agregando algunos niños que quedaron afuera de la lista, pero ya los tengo, ¿ah? Ya los tengo, ya los tengo. Reiteramos el saludito a la Valentina, que cumple 17 años, de parte de su familia. Les mandan muchos cariños a la Valentina. Que tengas hermoso día, que te saluden bastante. Hola, Esteban.
2: Buenos días, Andrés.
1: Hola.
2: ¿Cómo estás?
1: Bien, bien.
2: Acá ya estamos en la Peguita, estamos empezando el día jueves nuevamente, así que estamos acá dándole con todo, como dicen los muchachos, con todo el power.
1: Con todo el power.
2: Así que estamos calentando la tequila para tomarle un cafecito para empezar la jornada. Así que saludos, estamos escuchando, y saludos a todos los puntos 7.
1: Oye, Esteban, échale más agüita a la tetera, convídame un cafecito, porque aquí la Marley llega a las 8:30. Era muy tarde la Marlin. Por aquí, ¿quién estaba? A ver. Ah, la Isabela. Isabela Burgos, ¿cómo estáis? Buenos días.
3: Hola, soy Isabela Burgos.
1: Hola, Isabela Burgos.
3: Voy al colegio Pautado y yo soy un 7 y tú.
1: También, Isabela.
3: Saludo a todo el kinder Ay Pautado.
1: Al kinder A del padre Hurtado, de parte de la Isabela, no se olviden. Linda Isabela, que te vaya muy bien. Vamos a dejar registrada a tu mamita Claudia para que ella también pueda ser parte de la familia Punto 7. ¿Cachai? Yo los voy dejando registrados, ¿viste? Y ahí me deja, ahí me queda su nombre arriba, Claudia. Está por acá la Margarita.
4: Hola.
1: Hola.
4: Un saludo. Vamos con el tío Luis saliendo del turno.
1: ¡Eso! ¡Qué buena! Tío Luis, por fin se va. Lo van a invitar a tomar desayuno, tío Luis. Ahí va el tío Luis con la Margarita. Cecilia por acá. Hola, tío Andrés. Por aquí la Mariana, Cecilia. Estoy con mi hermano Elmer y nos vamos rumbo a la escuela. Lo más bacán, la escuela del Nogal. Salud para todos. Salud para la escuela del Nogal, los más bacanes. Ya, entonces la Mariana, Cecilia, con mi hermano Elmer. Ya, los voy a dejar registrados en mi lista porque no los tenía. Ya, ahí la Cecilia. Y el hermano, ¿cómo se llama? Elmer. Y Elmer. Listo, voy, sigo arriba. Bienvenidos, chicos, gracias. Ahí está la Pepsabé, está por acá nuestro amigo. Hola.
5: Buenos días, de Los Ángeles. Oye, el corte de luz que hay en el sector sur.
1: ¿Sí? Sector sur. ¿Don Luis?
5: Hay un sector ahí que está Lauquén. Ahí hubo un choque anoche de un bus Walpin.
1: Sí, sí, sí.
5: Con una camioneta, una persecución policial, así que botaron un par de postes.
1: No, se quedó la tole-tole ahí, amigo. Tomar la precaución, dice don Luis. No, se quedó la embarrada ahí. Dice que el Leuquén está cortado por la carrera a ambos lados. Camioneta se dio la fuga.

0: del control de carabineros chocó un poste de luz. ¡Wow! Hay que tener cuidado, muchachos, ahí en ese sector, por favor. Victoria, te voy a dejar también registrada acá. Ya, estás dentro de nuestros contactos, Victoria. Ahora, por acá, ¿qué me dicen? Ahí está el accidente del Parque Lauquén. Fue una persecución y terminó con el auto en el poste de la luz. En Patria Vieja estamos sin luz, me dicen. Gracias por compartir. Por acá me dicen, corte total de energía en domicilios. Si existieran trabajos a realizar, aún es de noche. Esperan que se aclare. Estamos a oscuras. Ahí están, ¿eh? Apagón en Filadelfia. Mira, bueno, los apagones que ustedes van a encontrar, chiquillos, son por este tremendo accidente que hubo, ¿eh? Hola, Luisa, ¿cómo está? Buen día.
1: Buen día, ¿cómo está?
0: Bien.
1: Yo muy bien, gracias a Dios. Desearle a todos los puntos 7 y a ti, Andresito, que tengan un excelente y bendecido día hoy.
0: Muchas gracias.
1: Andresito, yo soy un 7, ¿y tú?
0: También, cariño, también, muchas gracias. Por acá tenemos, hola, buen día.
2: Hola, hola, Andrés, buenos días.
0: Buen día, amigo.
2: Eso pasa siempre, porque no tienen ni una fiscalización como son independientes, pero debería haber una fiscalización, que esto hay que multarlos por esos malos hábitos.
0: Nada más y nada menos, así es la única manera que aprendan. Buenos días, saludos a la Josefina, camino al Colegio San Gabriel.
3: Buenos días.
0: Buen día.
3: La Copec de Ercilla bajó bencinas a 1.476 pesos, la 93.
0: Gracias, amiga, por tu reporte, Camila. Te tengo registrada aquí, Camilita. Hola, buenos días. Precaución de los que vienen de Lauquén, hay un accidente, una camioneta con los carreras, con Lauquén. Gracias, Vicky. Se están dando todos por enterado del accidente. Saludos por acá. Aún no tenemos vacaciones. En julio recién, la Beatriz y Leonor. Un hermoso día para todos. Muchas gracias. Hola, Carla Pía, ¿cómo va?
4: Hola, Andresito, muy buenos
0: días. Hola, buen día.
4: Al Bruno y a la Rafa, que a pesar de que no te hablamos muy seguido en la mañana, te oímos todos los días.
0: Ya, el Bruno y el Rafa, ya los anoté aquí en mi lista también. Yo no sé qué es lo que vamos a hacer, guatón, cuando los niños estén de vacaciones, guatón. Vamos a tener que hablar con los papis. Un saludo para la Antonia. Antonia Candia, ¿cómo va, Antonia? Último día, Antonia. Vamos con todo el fuá. Antonia Candia. Ahí la estoy anotando también, ¿eh? Oye, vamos a abrir una hoja acá de anotaciones positivas también y negativas. No, si estamos todos un profesor aquí. El Kevin, la Isa y el William ya los tengo anotados por si acaso. La Renata Zamora también la tengo anotada. Francisco Cruce, un saludo para Alondra, que va al Colegio San Gabriel. La Alondra parece que yo ya la tenía anotada, ¿o no? Sí, sí la tengo anotada, la Alondra. Por acá. Tío Andrés, no estoy en la lista. Presente la Josefina o me voy para la casa nomás. No, no, si yo te nombré Josefina, ya estáis presente, no te vayas, no te puedes ir. No voy a estar haciéndome la cimarra, pues, Josefina. Oye, cierren el portón, que la Josefina se quiere ir. Vamos a tocar hasta el timbre para que la Josefina se quede dentro. Por acá la Copec en Los Carreras ya cambió el precio. Saludos a Amanda y a Joaquín Ferrada de parte de su mamá, que los ama un montón, rocotón. Saludos para la Paulita y para la Amanda y Joaquín Ferrada, que también los tengo anotaditos ya en la lista. Buenos días, Andrés. Espero que tengan un excelente día. Saludos para todos y sean un 7. Gracias, Frank. Ahí está la Jimenita también, que me dice que sale el 9 de julio. Va con la Anto y la Fran presente a buscar a la Catita y a Vicentito, que está enfermo. Anotados también. Que se recupere, Vicente, ¿ah? Que se recupere.
5: Hola. Hola, Andrés, ¿cómo estás? Muy buenos días.
0: Buen día, amigo.
5: Aquí en el trabajo.
0: ¿Ya?
5: En la escucha de Punto 7, como siempre.
0: Bacán, Alejandro.
5: Un buen día. Oye, Juliancito dijo en la mañana que hoy era el día de la incineración. Podrías rajarte con el temita Miño de los Bunkers. Oh, con el cuadrado del día.
0: Bueno.
5: Eso, que tengan buen día.
0: Pues. Gracias, chau, Alejandrito. Chau. Vale. Lo vamos a programar ahí. Le vamos a decir al tío conductor que lo pueda incorporar. Por acá, ¿quién tengo? La Pauli. Hola, Paulita, ¿cómo estás? Buen día.
6: Hola, soy Madison.
0: ¡Madison!
6: Voy a la convivencia porque hoy es mi último día de clases.
0: ¡Buenísimo!
6: Le mandamos un saludo al Tata Chamico,
0: ¿ya?,
6: a la abuelita Ana, ¿eh?, y a la mami Tabedo, que están al cielo.
0: ¡Ah, besito!
6: Y le mandamos un saludo al Tatalucho y a mi mamá.
0: ¿Ya?

0: hermosa.
1: Ah, oh, Loni. Saludos para el Tata Lucho. Saludos para ti, Pauli. Que lleguen súper bien. Manejen con... Oye, prendan las luces, me dicen. Buen día, camino a nacimiento hacia Los Ángeles. Mira qué rico el amanecer, cómo se ve. ¿Qué privilegio tienen algunos chiquillos al momento de salir de sus casas y encontrarse con hermosos paisajes, con hermosos amaneceres? ¡Qué bonito, qué bonito! ¡Hola!
2: ¡Hola, André!
1: ¡Hola!
2: Me van a felicitar por ser el mejor alumno aquí, entonces nos van a hacer una convivencia.
1: ¡Ah, de verdad!
3: Así que somos 7.
1: ¡Buena!
3: ¡Margencito aquí presente!
1: ¡El Martín! ¡Buena, Martín! ¡Martín! ¡Martín! ¡Martín! Martín, siéntase orgulloso al recibir el reconocimiento a su buena nota y a su buen comportamiento. Muy bien. Y eso usted lo tiene que, cuando usted lo reconozcan por sus buenos actos, porque se porta bien, porque tiene buenas notas, eso usted tiene que traspasárselo a compañeritos o amigos que le cuestan un poquito, para que ellos también sientan el apoyo. Eso te va a hacer sentir muy bien. Se llama empatía, amigo. Pero felicidades para ti, es el logro propio.
0: Hola, Mateo, voy camino a mi escuela.
1: ¡Mateo!
0: Es mi último día de clases y voy con todo
1: el power. ¡Qué rico! ¡Hola, buenos días!
4: Hola, Andresito, ¿cómo estás?
1: Bien.
4: Mira, habla la tía Vivi acá.
1: Hola, tía Vivi.
4: Una despedida a mis bebés de acá del Colegio San Jorge, que hoy salen de vacaciones. Ya. Así que para ellos, que tengan unas hermosas vacaciones,
1: ya,
4: que disfruten y vuelvan con todas las pilas puestas de regreso. Ya nosotros seguiremos trabajando porque nos queda el Goodland. Un besito, bendiciones.
1: ¿Nos queda el Goodland todavía? Claro, por supuesto que sí.
0: Saludos a la Toma Jefferson, soy José Augusto. Es nuestro último día, yo soy 7 y tú.
1: ¡Buena, José Augusto! Está esperando tu saludo, José Augusto. Buenos días, Andrés, que tengas un lindo día. Saludos y mucho éxito. Gracias, amigo Javier, por tu buena onda. Buenos días, Walter. Hola, Chechito. No sé, que seguramente se equivocaron de... Hola, Andresito, ya de vuelta a la casita a dejar a mis bendiciones a la Flor y la Fer Terra. Que tengan un lindo día. Yo soy un 7. Saludos para ellas. Que estén muy bien.
5: Hola, tengo una consulta. ¿Dónde es el accidente? Espero que lo busquen porque voy viajando y tengo que ir al Cefán.
1: Por los Carreras.
5: Entonces debo saber por dónde ingresar.
1: Los Carreras, por los Carreras del accidente. Sí, sí, sí. Exactamente el accidente del Parque Lauquén. Lo tenía anotado aquí en las calles, lo tenía anotado. Si alguien me puede, si lo tiene a mano, chiquillo, para... Uy, muchas gracias por toda la cantidad de saludos que han llegado, ¿eh? Muchas, muchas gracias, de verdad. Lo vamos a avisar. Para, por favor, mis niños, si quieren escuchar antes de llegar al colegio. ¡Ay, perdón!
6: Hola, hola, buenos días.
1: Hola.
6: Le enviamos un gran saludo al furgón del tío Miguel Ángel.
1: ¿Ya?
6: Y a sus niños.
1: Qué
6: lindo. Y acá los niños del furgón de la tía Natalia, del Colegio San Rafael. Y todos decimos...
1: ¡Oh, qué lindo! ¡Buenísimo! ¡Me encanta! Me encanta, me encanta, me encanta, me encanta, me encanta, chiquillos. Oye, ya se nos acerca a las 8 de la mañana. 5 minutos nos separan de las 8 de la mañana. Y vamos con todo el power con los niños. Van a la convivencia. Mañana no hay clase, mañana no hay clase. ¡Qué buena! A tener mucho cuidado en la carretera, muchachos, por el lado de accidentes. Prendan las luces. Y cualquier cosita que esté ocurriendo en la carretera, por favor, avisar, avisar de inmediato. Porque hay muchas personas que vienen sumándose a la programación, muchos que vienen ingresando a las diferentes calles por aquí, por allá, y se han encontrado con este taco o accidente. Así que todos los reportes se los agradecemos. Buenos
7: Hola,
1: días.
7: Hola, soy Benjamín Salas.
1: Benjamín.
0: Hola, yo soy Agustín Salas.
8: Y queda el último día de clase.
1: ¡Hola! Los Salas, apellido Salas. ¡Saludos, chiquillos!
9: Hola, soy Benjamín Salas.
10: Hola, yo soy Agustín Salas.
8: Y queda el último

Andresito, me dicen, Avenida Lauquén con Los Carreras, en la entrada principal de Lauquén. Que la auditora entre por Francisco Encina, no por El Molino.

Hola Andresito, buenos días. Aquí estamos con el Fer y con el Dani y vamos con... Saluda a mi madrina que la escuché por ahí en la punta 7. La quiero mucho. La Marti ya quedó en el colegio muy feliz. La Marti ya quedó en el colegio muy feliz.

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Chicos, nos vamos a la pausa de las 8 de la mañana. Boletín informativo de las 8. El Romántico y estamos de vuelta. Quédense ahí, no se muevan. Ya volvemos.

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6: Muy bien, amigos, 8:04, tenemos varias noticias que comentarles de interés a ustedes a esta hora aquí en Punto 7. Bueno, una cifra demasiado alta, lo hemos estado comentando en ediciones anteriores con respecto al tema de la vacuna contra la influenza. Dice que más de 91.000 personas mayores del Biobío aún no se vacunan contra la influenza. Un total de 218.294 son las personas del Biobío que pertenecen al público objetivo de la vacuna contra la influenza han accedido a ella, llegando al 72,68% de la cobertura, pese a que la cifra se encuentra en el promedio nacional. Aún resta que más de 91.000 adultos mayores, repito, más de 91.000 adultos mayores y casi de 3.000 embarazadas de la región acceden a esta protección en salud que previene complicaciones causadas por el virus de la influenza, la morbilidad grave, mortalidad y además de preservar la integridad de los servicios asistenciales. Clausura el local comercial en el centro de Los Ángeles por infracción tributaria. Un local comercial ubicado en calle Colo Colo en el centro de Los Ángeles permanece clausurado por una medida aplicada por el servicio de puestos internos según los sellos instalados en el acceso al establecimiento. La situación fue observada y posteriormente ratificada por el organismo que confirmó la aplicación de una sanción tributaria vinculada a la evasión de impuestos y a la implementación y a la emisión de documentos tributarios con una duración de 2 días. Gendarmería frustra eventual intento de vulnerar la seguridad del penal de Mulchen. Un procedimiento extraordinario realizado por Gendarmería permitió incautar una cuerda trenzada de 9 metros de largo al interior del centro de detención preventiva de Mulchen, elemento que presuntamente sería utilizado para vulnerar la seguridad del recinto. El hallazgo fue posible gracias a información obtenida por la Oficina de Seguridad Interna de la Unidad Penal. corte programado dejará sin suministro eléctrico a 240 clientes de Los Ángeles este viernes. Durante 6 horas permanecerán sin energía eléctrica 240 clientes del sector de Los Ángeles debido a una interrupción programada anunciada para este viernes 19 de junio. La medida fue informada por la Compañía General de Electricidad y responde a trabajos

0: destinados a reforzar la infraestructura de la distribución con el objetivo de mejorar la calidad y la comunidad del servicio en la comuna. La interrupción del suministro eléctrico se extenderá de las 9 de la mañana a las 3 de la tarde y afectará el tramo de calle Baquedano, comprendido entre Avenida Lord Cochrane y Blanco Encalada. A través de sus canales oficiales, la empresa indicó que los trabajos forman parte de un plan de mejora que busca fortalecer la red eléctrica en distintos puntos de la ciudad. Amigo, entonces reiteramos, esta interrupción de suministro eléctrico, perdón, que se extiende desde las 9 de la mañana hasta las 3 de la tarde en calle Baquedano, entre Avenida Lord Cochrane y Blanco Encalada para el día de mañana. Bueno, la explosión e incendio en vivienda deja una persona con quemaduras graves en la ciudad de Los Ángeles. Una persona resultó con quemaduras graves luego de una explosión registrada la tarde de este miércoles al interior de una vivienda ubicada en el pasaje Lauca de Villa España, en la comuna de Los Ángeles. Por causa que aún son de materia de investigación, se registró una explosión al interior del inmueble, situación que posteriormente derivó un incendio que afectó gran parte de la estructura. La magnitud de la detonación quedó en evidencia por los daños provocados en la vivienda. De acuerdo con testimonios recopilados en el lugar, la fuerza de la explosión provocó la expulsión de vidrios y estructuras hacia el exterior del inmueble. Saltaron las ventanas al otro lado de la calle, relató una vecina mientras observaba el trabajo de los equipos de emergencia. Producto del incidente, la persona sufrió quemaduras de carácter grave, por lo que debió ser trasladada de urgencia hasta el complejo asistencial Dr. Víctor Río Ruiz de Los Ángeles para recibir atención médica especializada. Y con noticias alentadoras, tenis de mesa escolar en Los Ángeles eligió a sus mejores exponentes. La emoción, el esfuerzo y la sana competencia marcaron el cierre de la etapa comunal de los Juegos Municipales en la disciplina de tenis de mesa. Tras una destacada participación, estudiantes de distintos establecimientos educacionales de la comuna, Los Ángeles ya definió a los deportistas que tendrán la misión de representar a la ciudad en la próxima etapa provincial. 8:10 de la mañana, algunas noticias a esta hora en nuestro boletín informativo. Te dejo invitado a continuar con nuestra programación del día de hoy.
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0: Por acá me dice el Andresito, mucha neblina camino a Negrete. Precaución llegando al peaje, se ve muy poquito. Atención ahí. Ah, gracias a ti.
1: Hola, hola.
2: Le mando a salir a mi papá.
0: ¿Ya?
2: A mi primo que amo al colegio.
0: ¿Ya?
2: Y me quedo yo otra vez atrasado. Soy un 7.
0: ¡Dale! ¡Saludos para ti!
3: Hola,
0: hola, buen día.
3: Marisidora.
0: Hola, Marisidora.
3: Está, aunque no está asistiendo al colegio porque está enfermita.
0: Oh.
3: Y ella también sale de vacaciones el 9 de julio, así que todavía le quedan días para venir, para ir.
0: ¡Recupérate, Isidora! ¡Recupérate!
4: Hola, Andrés, buenos días.
0: ¡Buen día!
4: Mucha neblina de
0: Oye, sí.
4: A Los Ángeles a preguntar a los conductores. Y que los correados prendan las luces.
0: ¡Prendan las luces los correados!
4: ¡Saludos!
0: ¡Saludos, compita! ¡Que maneje con cuidado! ¡Que tenga buena ruta por allá! ¡Hola!
5: ¡Hola, tiembrecito! ¿Cómo estás?
0: ¿Bien?
5: Soy Isabela.
0: ¿Ya?
5: Vamos camino al colegio y tenemos una fiesta del colegio.
0: ¿Una fiesta?
5: ¡Chao! ¡Chao! ¡Saludos! ¡Andamos con todo el power!
0: ¡Con todo el power! Oye, vayan con todo el power a la fiesta. ¡Qué buena! La tienen fiesta los niños hoy día, weón. ¿Y si nos colamos y vamos a la fiesta? Ah, pa' niño nomás. Es pa' niño nomás, pues.
6: Hola, soy la mamá de la Fran.
0: Hola, Fran.
6: Ella va muy triste al colegio porque sale el 2 de julio.
0: ¡Vamos, Fran! ¡Queda poquito! Dale nomás, Fran, con todo, con todo, con todo. Tú puedes, tú eres muy capaz, muy capaz. Dale, dale. Hola.
7: Hola, hola, Andresito, buenos
0: Buen
7: días.
0: Buen día.
7: La copete de los carreras ya bajó sus precios.
0: ¿Ya?
7: Y acabo de pasar por la de Sor Vicenta.
0: ¿Ya?
7: Y aún no bajan los precios en la copete de Sor Vicenta con la industria.
0: ¡Oh, nada que
7: Para
0: ver!
7: Para que sepan.
0: ¡Pues! ¡Nada que ver, caballero! ¿Cómo te le ocurre?
8: Buenos días, Andresito.
0: ¿Qué tal?
8: Estoy muy feliz porque me toca color de ahí. Hay un saludo a mi sobrina que viene por ahí.
0: A la sobrina.
8: Lagar, a lo mejor viene atrasada.
0: ¡Lagar! Oye, Lagar no me ha saludado, ¿ah? Viene, seguramente viene atrasadita. ¡Hola!
9: ¡Bueno!
0: ¡Hola!
9: Saludos acá al chico de Villantú, compadre. Chico Mira. De Villantú, aquí estamos en la pega, choro.
0: Ya.
9: Estamos en la pega por acá, por Antofagasta, en la planta de litio. Saludos a todos los puntos
0: City,
9: a todos. Villantú.
0: Saludos, amigo.
9: Y saludos a la cuadrilla más brava de mecánico de la empresa Tantec.
0: Buena, salud por allá. Qué rico, manda el solcito. Buenos días, les saluda Katherine. Un caos tomar el taxi. Por el corte de los carreras. Les dejo el video del accidente. ¡Oh, ya lo vamos a ver! Por acá, hola, buenos días. Oye, muchas gracias, hola, muchas gracias, Andrés, por los saludos. Hola.
10: Este fue la entrada de Lauquén.
0: Ya, ya, vale.
10: Los carreras con Avenida Lauquén.
0: Entrada. En la entrada. Muy bien. Por acá, saludos a Ignacia y Arturo, que siguen en clases, de parte de su mamita, que los adora, la Carla. Ya vamos a anotar también a la Ignacia y a Arturo, que nos los teníamos en la lista, guatón. Aquí los tomo, los copio, y los voy a traspasar acá al libro, y después se los vamos a pasar.

la tía de la UTP para que pase a Carlito. ¡Ay! Bueno, acá la Carito, ¿qué me dice? Mis hijas salen el 13 de julio de vacaciones. Ya queremos dormir hasta tarde, ¿sí o no? Cosa más rica que cuando alguien se levanta en la casa y se tiene que... Ya, por ejemplo, se tienen que ir a trabajar o al colegio y tú no tienes nada que hacer, solamente quedarte en la cama calentito y ves cómo se van todos.

0: en realidad me hicieron acordar de algo. Bueno, yo el sábado juegan a la pelota los niños, mis hijos. Pero el sábado en la noche van a viajar, se van a Santiago. Se van a Santiago porque pasan las vacaciones allá donde su mamá, en Santiago. Yo le dije, se van a ir el sábado en la noche y me van a dejar solo el domingo. Dijeron, papito, pero es que usted trabaja todo el día domingo en la radio. ¿Y qué tienen? Dije, no me pueden ir a acompañar, que hace un ratito no me van a decir ni feliz día ni calcetines, me van a traer de regalo. Así que me estoy haciendo loco con el tema de los pasajes. No, están agotados, hijo, están agotados. Hasta la próxima semana no hay... No. Ayer estuvimos hablando con la mamá de los peques, de mis hijos. Me decía, ¿cómo lo vamos a hacer, Andrés? No, Sergio, hagámoslo los locos, le compramos el pasaje la hora. No, que eres pesado. No, sí se van a disfrutar con su mamita ya las vacaciones de invierno y de verano. Siempre se van a disfrutar las vacaciones con su mamá y con sus hermanitas. Sí, pues hay que tener yo tengo buena relación con la mamá de los peques. Muy buena relación. Nada que decir. Ya. Por aquí la Daniela me dice, hola, buenos días.
1: Buenos días, Andresito, aquí Oli. Con mi pollito ya camino al colegio. Último día de clase que hay, salimos de vacaciones de invierno.
0: Bacán.
1: Aquí están presentes la Antonella, Miguel, Pia y Danae. Nos vemos,
0: Daniela.
2: Andresito, pero vas a tener compañía por 2 semanas más de algunos colegios. No todo acá en Los Ángeles sale.
0: Sí, po. Sí,
2: algunos salen por ahí por el 6 o 9 de julio.
0: El 13 salen algunos.
2: Y vamos a estar volviendo nosotros.
0: Sí, qué buena, porque ustedes también son un 7. Súper, súper cachirupi. Oye, tengo harto que agregar acá. Se escucha mal.
3: Hola, buen día, Andresito. Hoy, como último día, aquí vamos con la Agustina al colegio. Hoy salen tempranito, así es que es ida y vuelta. ¡Saludos!
0: Oye, eso te iba a preguntar, ¿a la una saldrán algunas, la mayoría o no? ¿A la una ya? ¡Buenos días! Por acá me dicen, ¿por qué la gente que anda en auto piensa que cuando hay un disco pare, no paran, llegan y pasan? Los semáforos en rojo igual, cultura vial, que tengan buen día. Lo reiteramos todos los días, chiquillos. Respeten el semáforo en rojo, respeten el disco pare, el ceda al paso. Recuerde que no anda solo en las calles ustedes, pues anda gente en bicicleta, anda gente que anda haciendo deporte, hay mamitas y papitos que van con sus hijos en bicicleta a dejarlo del colegio porque no tienen vehículo, o van caminando, ¿cachai? Van a locomoción colectiva, hay que tener mucha precaución. Prendan las luces. ¿Quién más me queda por acá? Esteban, por aquí, Andrés envía el video del choque, lo voy a buscar y te lo envío, amigo.
4: Hola Andrés, ¿cómo estás? Recién pasé por el Hondugol Choque. Está expedito el tránsito.
0: Sí.
4: Pasar con precaución, ya que están trabajando personal de la CGE y están
0: claro.
4: Ahí.
0: Vale.
4: Pueden pasar con máxima precaución, así que está ya expedito.
0: Vale, Jonathan, muchas gracias. Eso es lo que dice Jonathan, que ahí donde ocurrió el accidente ya sacaron los vehículos. Solamente personal de CGE está trabajando en el poste eléctrico que fue chocado. Pero pueden pasar, pero con precaución, ¿ya?
5: Hola, ahí va un gorriado sin luces.
0: Un gorriado sin luces, me mandaron la foto. Qué buena. Buenos días, Matías, ¿qué tal?
6: Hola, Andresito.
0: Hola.
6: Aquí estamos activos en Uber.
0: Uber.
6: Iniciando viajes ya.
0: ¿Ya?
6: Y escuchando la punto 7.
0: Bacán, amigo.
6: Como siempre.
0: Bacán. ¡Hago como ballena! ¡Hago como ballena!

0: Gracia y Paz, Andresquito, el colegio Gracia y Paz sale a las 12:15.
1: Hola, Andresito.

0: Muy buen día, Andresito. Paso solo para saludarte. Que tengas un bello día para ti y para DJ. No me sé el nombre de él, pero saludos también.
1: Para el guatón, Evelyn, el guatón nomás. Así dile, guatoncito. Al guatón le encantan las empanadas de queso con frambuesa. 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
0: Yo todavía no me atrevo a probarla. Saludo para guatoncito.
2: Tan helado que está ahí, Andri. Hola, Andresito. Un gusto saludarle. Que tenga una linda mañana. Y todos los puntos 7 igual. Saluditos.
1: Oh, saludo amigo, saludo amigo, saludo amigo.

Anytime. Hoy, último día de clases, se nota porque andan todos comprando las colaciones y las cositas para las convivencias. Apúrense que están atrasados.

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0: La Clau, buenos días, Clau. ¿Cómo estamos, güey? Hola, buen día. Ahí me mandan fotitos que están trabajando en el poste que se cayó, muchacho, con el accidente. Por aquí.
1: Oye, avisito, está cerrado Capulicán entre Valdivia y Colón.
0: Está cerrado. Ya, vale, gracias por avisar, amiga. Vamos a averiguar de qué se trata eso que está ocurriendo. Hola.
2: ¿Cómo está, Andresito? Muy buenos días para usted y para todos los puntos 7. Andresito, quiero hacer un reclamo ahí a los que hicieron el trabajo ahí en Vicuña Maquena con Alcázar.
0: ¿Qué hicieron?
2: El cruce, no sé si hicieron un cruce de alguna tubería, algunos semáforos, no sé.
0: ¿Ya?
2: Pero eso lleva más de un mes ahí en mal estado y hace... difícil la conducción porque muchos vienen en una velocidad más o menos,
0: sí, po.
2: Y frenan y los detrás vienen todos ya casi frenando encima, entonces
0: llamada
2: atención ahí para que puedan arreglar ya pronto porque ya hacen como más de un mes que está esa cuestión ahí, se cruza.
0: Arreglen la calle, chiquillo, por favor, arreglen la calle, pueden provocar un accidente ahí, pues, cabros. 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Oye, recuerden que nos vamos a reunir hoy jueves, ¿verdad? Jueves. Nos reunimos a la 1 de la tarde para dar inicio con los avisos económicos. De 1 a 3 vamos a estar con los avisos económicos. Hay varios auditores que nos saludaron el día de hoy. Estamos re contentos porque son... no participan mucho y ellos mismos lo dicen. Así que los vamos a ir dejando registrados nuestro contacto para que ustedes también puedan tener acceso al WhatsApp y también poder ver las historias que subimos y los estados. ¿Ya? Así que les agradecemos. Andrés Herrera es mi nombre. Muchas gracias por los cariños, por los saludos. Andrés Herrera guión bajo A. Ese es mi, son mis redes sociales y mi fotolog para que ustedes me puedan ir a buscar. A fotolog. ¿Ustedes se acuerdan del nombre de su fotolog? ¿Tuvieron?
3: El otoño no te pilla en silencio. 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
0: Yo no me acuerdo. Demasiada personalidad.
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0: Tienes mucha actitud. De lejito se nos dice Jay Wailers aquí en Punto 7.
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0: Buenos días, don Andrés. Según lo que me informan a mí, el tema del accidente en los carreras con la Uquén fue un vehículo que se negó a la inspección de carabineros y huyó, y en la persecución chocó justamente el poste.
1: Así es.
0: En la intersección de la avenida con... de las dos avenidas.
1: Sí, señor. Muchas gracias, Eduardo.
0: Por aquí, Eduardo.
1: Eduardo, muchas gracias, Eduardito, por tu informe. Por acá, ¿qué me dicen? Calle cerrada por un... hay una feria. ¿Dónde fue que me lo leí? Acá está. Matías me dijo. Hay una feria en Caupolicán entre Valdivia y Colón, por si acaso, chiquillos. Hay una feria entre Caupolicán, entre Valdivia y Colón. Eso me dicen, ¿ya? Por si acaso.
2: Hola. Hola, Andresito.
1: Hola, Hernán.
2: Buenos días. Andresito, el corte que hay en Valdivia con Caupolicán.
1: Hay una feria.
2: Es por el tema de una feria que se hace en la Plaza de Armas.
1: Ya.
2: Está cortado entre Valdivia y calle Colón.
1: Muchas gracias, Hernán. Ahí estamos rectificando.
2: Por Valdivia hacia el sur está expedito, está despejado. Es solamente por el contorno de la plaza.
1: Vale, muchas gracias, Hernán. Muchas gracias por aquí. Hola, amigos, saludos, buen día para hoy, bendiciones. Saludos para don Juanito Robles. Amigo Máximo, ¿cómo está usted? Que tenga lindo día, dándole la trabajación ahí en su colectivo, nuestro amigo. Por acá el Cristian, ¿qué me dice? Cristian, buen día.
3: Hola, Andresito, buen día.
1: Buena.
3: Oye, no, mejor que no arreglen nada ese pedacito, porque la otra vez, cuando sacaron la tierra, estuvieron como un mes con un avión nomás. Y ahora con un avión van a estar 3 meses por lo menos.
1: No, claro.
3: Que la dejen así nomás.
1: Ya, vale.
3: Así, por lo menos el que viene atrás tiene que andar con la boquita cerrada nomás, porque... y tampoco se anda tan fuerte, si una avenida,
1: pues. Sí, pues.
3: Que hoy es tan fuerte.
1: Claro, claro.
3: Que la dejen así nomás.
1: Bueno, Cristian, saludos para ti, amigo, gracias. Reiteramos entonces el corte que hay allá en Caupolicán, es cerrado por una feria, en la calle Caupolicán, entre Valdivia y Colón hay una feria, por eso está cerrado. El horario no lo sé, pero recuerden que mañana en el centro de Los Ángeles va a estar el suministro eléctrico cortado, mañana, entre las 9 y la 3 de la tarde, por si acaso. ¿Quién tengo por acá? Ah, me estaban preguntando por las redes sociales, la Carlita. Andrés Herrera, _A. Así es, me encuentran en Facebook. Claro, en Facebook, Instagram y TikTok.
4: Oye, Andresito, a los conductores imprudentes son gorriados, ¿cierto? Y cuando son mujer, ¿son gorriadas también?
1: También, son gorriadas también. Creo yo.
5: Bien, Andrés. Oye, con respecto al amigo ahí que habló del corte que hicieron en Vicuña Maquena con Alcázar, ese mismo corte que hicieron ahí, lo hicieron acá entrando a las Galileas, pasadito los departamentos, casi frente a Retiro, a la Vía de los Retiros, o al Retiro, creo que se llama. Hicieron el mismo corte, igual está malo, así que los de las carreteras Nueva Albuta andan cortando por todos lados y están dejando la pura Fox nomás.
1: Está muy bien, tirón de oreja. Oye, quiero, chiquillos, recalcar y quiero volver a recordarles para que estén informaditos para el día de mañana. Ya, mira, dice, la interrupción del suministro eléctrico se extenderá entre las 9 y las 3 de la tarde y va a afectar el tramo de calle Baquedano, comprendiendo entre avenida Lord Cochrane y Blanco Encalada. Este corte es mañana viernes 19. ¿Ya? Mañana se va a realizar este corte de suministro eléctrico entre las 9 y las 3 de la tarde en calle Baquedano, entre Lord Cochrane y Blanco Encalada. Obviamente por trabajos, ¿ya? Mañana, como dijo Lucho Jara, mañana va a ser. Gracias por los saluditos que me dejan acá en las redes sociales, en el Instagram y también en el WhatsApp hacia mi persona. Se pasaron, chiquillos, muy amables, muy amables. ¿Qué tengo por acá? 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Muy bien. 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Saludos para todo el equipo allá. Saludos, saludos, saludos, saludos, saludos. ¿Qué? Ah, ya, perfecto. Mira, 5 minutos para las 9 de la mañana. ¿Alcanzamos o no? Buen tema este, guatón, me encanta. Me encanta este tema, chiquillos, cantémoslos. Me estoy enamorando, dice la Villa Cariño, aquí en Punto 7. ¡Buenos días!

0: Señoras y señores, ya comenzamos a bajar la cortina de esta primera parte del día de hoy. Sí, así es. Más importante. Chiquillos, nos vamos a encontrar a la 1 de la tarde. ¿Vale? A la 1 de la tarde nos encontramos con los avisos económicos del día de hoy. Van a quedar en muy buena compañía. Se nos viene el Gavito con el tremendo matinal, con mucha información, con buenas historias, buenos datos, buena música. Mucha alegría para que te acompañe durante la mañanita. Oye, que tengan una mañana productiva, que les vaya bien en sus trámites, en el médico, en el centro, en lo que tengan que hacer, si tienen que ir a alguna entrevista. Mucho, mucho éxito para ustedes. Y también, como los niños vuelven temprano, que más rato me cuenten, pues de 1 a 3 cómo les fue, o de 3 a 5. Voy a estar de 1 a 5. Lo que sí... ¿Lo podemos adelantar, guatón, o no? Mañana, viernes, hay cambios. No es cambio de gabinete, guatón. Hay cambios aquí en la emisora. No le podemos decir. No podemos adelantar. Nada malo. Pero cambio. Pero por mañana nomás, guatón. Bueno, guatón, tú tienes que acostumbrarte a trabajar con todo el mundo. Con todo el mundo. Eso nomás les voy a decir. Lo único que les puedo decir, que el día de hoy no escuchen el programa solo, porque se viene un dato muy tétrico. Se viene un programa de miedo el día de hoy, no te lo puedes perder. Como siempre, nosotros marcamos la diferencia en el sur de Chile. Somos la 101.7 aquí en Los Ángeles. 107. Y vamos a estar comentando todo y cada uno de los detalles. No te lo puedes perder.
1: Cuéntamelo todo, sí, guachito.
0: Te lo voy a contar todo. Qué ganas de ver, por ejemplo, mi amigo Mac. ET. Me encantan estos temas que trae el Gabo. Son muy entretenidos. Chiquillos, nos encontramos a la 1 entonces. Disfruten del programa y sean un 7. Siempre, ¿vale? 1.7. Me despido con esta. Con mucha energía a esta hora de la mañana. Energía de Joan Tin, Cash Magic, Hansel y Josefe. 1.7. Hasta la 1. Andrés Herrera por aquí. Chao.

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1: Oye, qué manera de comenzar este día. Jueves, jueves, jueves, jueves. Hasta que no respires. Oye, son las 9 de la mañana ya con 18 minutos. Bienvenidas y bienvenidos. Oye, lo bueno que yo de verdad no pensaba que íbamos a tener un día con hartos rayitos de sol, ¿eh? Sí. No lo pensé, ¿eh? No lo pensé. Pero bienvenido sea el día jueves, po. Bienvenido sea el día jueves, amigos, amigas. Saludarlos a todas y todos los que ya están ahí conectados con el mejor dial que te entrega entretención, compañía, buena onda, música, buena programación, historias, noticias, datos tétricos. Oye, se viene el dato tétrico el día de hoy, ¿eh? El día de hoy se viene el dato tétrico. La verdad que se viene un dato tétrico bien interesante hoy día, que también va a ser publicado, que también será publicado en el Instagram de la radio, ya la nota, y luego estaremos subiendo también ahí el video de este dato tétrico para que ustedes ahí puedan interactuar, y para los que por X motivo se lo pierden, ya lo puedan revisar ahí en las redes sociales de la radio. Ya, oye, son las 9 con 20 minutos, 9 de la mañana con 20 minutos, amigos y amigas. 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
1: 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Ya, amigos, amigas, oye, son las 9 de la mañana con 22 minutos. Oye, me voy a la música y a la vuelta escuchamos los primeros saluditos ya. Nueva York nos dice Bad Bunny, el conejo malo. Oye, a la vuelta revisamos

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1: Oye, son las 9 de la mañana con 25 minutos. Me voy inmediatamente al WhatsApp, el más 56-43-221-2807. Buenos días.
2: Buenos días, Gabito. Aquí comenzando el día. Día jueves, estamos el descueves, junto a la punto 7. Que estés bien, Gabito.
1: Saludos para Silvia, que ya se reporta con nosotros. Buenos días para ti, amiga linda.
3: ¿Cómo está, maestro? ¿Cómo está, Gabito? Mauro, por acá.
1: Buenos días,
3: acá
1: amigo Mauro.
3: En el kiosco Laval, frente a la Universidad de Santo Tomás. Bienvenido. Así que hoy día no está nada tan helado.
1: Oye, menos viene mal.
3: Pantalón de polar, casaca, bufanda, guantes, chilores. Estoy acalorado,
1: ya,
3: hombre.
1: Ya, Gabito, saludos. Oye, más ratito te va a empezar a correr la gota. Ya. Muy abrigado. Oye, no, yo de verdad me sorprendí que no haya tanto frío de día. No pensé que no iba a haber tanto frío este invierno como este año, tanto frío. ¿Ah? ¡Aló!
4: Hola, buenos días.
1: Good morning.
4: Estamos lindo día.
1: Good morning.
4: El día está bueno. Que tenga buen turno, mi gacho. Yo soy un 7.
1: Saludos, David. El David. Buenos días.
5: Hola, Gabito.
1: Hola, buenos días.
5: Ya good aquí morning. En la mesa trabajando, ya volví, ya estoy aquí.
1: Qué bueno.
5: En el puesto 25. Saludo a la Nini, a mi marido, a mis hijos, a mi hermana, a mi sobrino, a mi hijado, a mis nietos y a todos los que me conocen. Besito, chao.
1: Oye, dato ahí, nuestra amiga Silvia vende dos ensaladas por 1000 y cada una en 500. Sí. Oferta del día.
6: Hola, Gabito.
1: Hola, buenos días, querido, don Cris.
6: Que tenga un excelente y bendecido día.
1: Gracias,
6: a toda la familia.
1: Good
6: un
1: morning.
6: Gracias, para toda la audición. Y Gabito, en este día tan especial para mí, le quiero desear un feliz cumpleaños a mi hija Cris Navarra, que está cumpliendo 21 añitos. Decirle que la amo mucho, con todo mi corazón, a ella y a su hermano, que voy a estar siempre ahí para ellos. Y que tenga un lindo día. Y si le puede cantar cumpleaños feliz, sería muy agradecido para grabarlo y enviarse.
1: Pero por supuesto, con mi amigo Krishna.
6: Eso, Gabito. Un abrazo grande, mi querido amigo. Que tenga un excelente y bendecido día.

0: Gracias, gracias. Ahí ella nació para el 2005, el 18 de julio, justo para el día del papá.
1: Ese fue mi regalo. Mira. Oficialmente hoy es el día del cumpleaños.

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1: ¡Feliz cumpleaños para Krishna, Krishna, Krishna! Oye, que lo pasen bien hoy día, amigo Chris. Ya, disfrute ahí a su familia y a celebrar como corresponde.
2: Buenos días. Buenos días, Gabito, aquí empezando el turno. Ya empezamos a trabajar, pero bien, refría, Gabito.
1: Eso.
2: Estamos poniendo el pecho a las balas nomás.
1: Ah,
2: y disfrutando
1: refría.
2: De su compañía, Gabito.
1: ¿Resfriada, mi amiga? Oye, sí, hay que cuidarse porque el virus de la influenza anda, pero... Oye, allá en Temuco hay un brote de influenza, pues en un colegio ahí, con varios de los alumnos que lamentablemente ya se encuentran contagiados, ya ahí con harta fiebre y todo eso. A pesar de que están vacunados, obviamente el golpe no va a ser tanto como si no tuvieran, ¿ya?
3: Entrando la pega, Gabito, entrando la pega. Buenos días.
1: Oye, saludos ahí para nuestro amigo Crisca. ¡Aló! ¡Buenos días!
4: Hola, Gabito, buenos días.
1: ¡Buenos días!
4: Mucho tiempo sin saludarlo. Lo he escuchado sabiendo que está bien.
1: Ah, ya, estamos bien entonces. Menos mal está escuchando.
4: Pero ahí estoy, en silencio. Pero que tengas un lindo día. Yo aquí en la trabajación y hoy día no hace tanto frío como ayer. Así que muchas felicidades. Os quiero escuchar. Hoy día, sí o sí.
1: Saludos para nuestra amiga Pati, Patricia, Pati.
5: Hola, Gabito, buenos días.
1: Buenos días, amigo mío.
5: Del sector norte. Espero que tenga un excelente y un bendecido día. Un saludo a todos los puntos 7, un saludo a todos los que me conocen y a los que no me conocen también, y a todos los artistas de acá de la ciudad de Los Ángeles, que son muchos. Bendiciones, y aquí vamos a estar, usted sabe, con las antenas para
1: siempre, con mi amigo Los Ángeles, ciudad de artistas. Como dice Don Máximo.
6: Buenos días, Gabito.
1: Mati.
6: Aquí de Uber, trabajando en mi cumpleaños también. Igual que la amiga.
1: ¿En serio? Amigo mío, yo sé que usted esté trabajando, pero le vamos a cantar con mucho cariño, mucha buena onda, para que usted se sienta bien. ¡Vamos! ¡Cumpleaños! Matías, que está trabajando en su día, pero todo sacrificio tiene su recompensa. ¡Cumpleaños feliz! ¡Que los cumplas feliz! ¡El aplauso para el Mati, mi amigo! Como lo dije en la canción, todo sacrificio tiene su recompensa, así que mi amigazo, póngale Wendy nomás, feliz cumpleaños, pásenlo opulento. Hoy día, amigo Mati, vamos a celebrar tu cumpleaños número... No sé cuántos años cumples tú, pero te vamos a celebrar el cumpleaños contando un dato tétrico que te va a gustar caleta, amigo mío, ¿ya? Hoy vamos a estar con el dato tétrico, ¿vale?
6: Gracias, Gabito, te pasaste. 26.
1: ¡Ah, un lolo nomás, pues, mi amigo! ¡Un lolo! No, está bien. Hay que ponerle la chamba, usted es joven, amigo mío. 10 años menor que yo, amigo. Yo a los 26 años, afírmate, cabrito, yo andaba, pero oye, no me paraba nadie. No, bueno, para la chamba, ¿no? Le ponía Wendy, ¿no? Amigo mío. Así que mi amigazo, tal como se los dije y se lo digo a todos los que están ahí en sintonía, hoy se viene el dato tétrico. Ya, vamos a estar comentando una información que ha estado dando vuelta en las redes sociales y de eso nos vamos a colgar, nos vamos a amarrar para hablar precisamente del dato tétrico del día de hoy, que tiene bastante relación con esa nota que vamos a estar comentando. ¿Ya? Así que, amigas, amigos, a la vuelta, obviamente, también me voy a estar poniendo al día con el resto de los audios que siguen llegando por acá con el reporte de nuestros auditores que diariamente

0: siempre nos envían sus audios, ¿ya? Oye, un clásico y llega a la punta 7.
1: Mambo number 5.
0: Mambo number 5. Nos dice Luz Vega. Oye, yo ya tengo listo mi cafecito. Ya, preparen el de ustedes. Saquen su sanguchito.
1: When

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5: Atención, cabros, porque una de las selecciones que dejó una gran impresión en las últimas horas fue Colombia. Los cafeteros derrotaron por 3-1 a Uzbekistán en su estreno mundialista y no solo sumaron 3 puntos importantes, sino que además mostraron un fútbol intenso, dinámico y con mucha personalidad. Lo interesante es que Colombia tuvo que trabajar el partido. Uzbekistán logró mantenerse en competencia durante varios pasajes del encuentro, pero la jerarquía sudamericana terminó marcando la diferencia en los momentos claves. Con este resultado, Colombia quedó liderando el grupo K y comenzó a instalarse como una de las selecciones que podría transformarse en sorpresa durante este Mundial 2026. Y ojo con este dato, mientras varias potencias han dejado puntos en el camino durante su debut, Colombia arrancó con victoria y mostrando una idea de juego bastante clara.
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14 minutos nos separan de las 10 de la mañana. Oye, vamos a ir inmediatamente a comentar los panoramas que hay para este fin de semana, porque nos llegaron más panoramas para este fin de semana. ¡Claro que sí! Oye, vamos a destacar, bueno, las cuatro que ya habíamos comentado en su momento y que publicamos a través de nuestro Instagram. Y ahora vamos a sumar también más actividades que me acaban de llegar durante esta mañana y que están realmente imperdibles para ustedes que a lo mejor están buscando dónde salir, dónde ir a dar una vuelta este fin de semana, donde el principal plato será precisamente nada más y nada menos que el estofado de San Juan. Oye, qué rico comer estofado el fin de semana, oye. El estofadito, qué rico, qué rico, qué rico. Bueno, el panorama realmente se viene, pero imperdible en cuanto a lo gastronómico. El gran estofado campesino en Los Notros, en Santa Bárbara, será el primero, o más que el primero, es uno de los que estamos destacando para este sábado 20 de junio. A partir de las 14 horas, la comunidad de Los Notros invita a disfrutar de un tradicional estofado criollo en la sede de la Junta de Vecinos. Una actividad pensada para compartir

en familia y obviamente también a apoyar a los vecinos del sector y mantener vivas las tradiciones campesinas de la comuna. También habrá un estofado de San Juan en Rere. Esto ya es algo tradicional. La histórica localidad de Rere, en la comuna de Yumbel, nuevamente celebrará una nueva versión de su tradicional estofado de San Juan los días 20 y 21 de junio, o sea, este fin de semana, sábado y domingo, y los asistentes podrán disfrutar de gastronomía típica, artesanía, música en vivo, emprendimientos locales y diversas actividades familiares en una de las fiestas invernales más importantes de la región. También habrá un Huetri Pantu en Santa Bárbara. Sí. Se va a hacer la celebración del Huetri Pantu 2026 en Santa Bárbara. La Municipalidad de Santa Bárbara realizará la celebración del Año Nuevo Mapuche este sábado 20 de junio desde las 8 de la mañana en la parcela La Victoria, sector Los Mayos. Será una jornada dedicada a la cultura, la identidad y también las tradiciones ancestrales del pueblo mapuche con actividades para toda la familia y, por supuesto, un ambiente de encuentro comunitario, ¿ya? Y bueno, junto a esto, a estas celebraciones, también se va a hacer un festival ranchero en Quilaco. Sí, el Festival Ranchero Quilaco 2026. La música ranchera será la protagonista de este sábado 20 de junio, desde las 19 horas en el Gimnasio Municipal de Quilaco, con entrada liberada. El evento contará con las presentaciones de Mariela Riquelme, Los Rancheros de Plata y Los Halcones Negros, prometiendo una noche llena de música, baile y también entretención para toda la comunidad, ¿ya? Y bueno, ahora a esto vamos a sumar otras actividades que me acaban de llegar acá. Atención, porque también ¿Dónde quedó? Se viene la fiesta del chicharrón en, obviamente, en San Ignacio, región de Ñuble. Ya esto es un poquito más lejos, pero por si acaso ustedes anden por ahí, ya se va a hacer la fiesta del chicharrón en la parcela El Timoteo. Ahí habrán almuerzo, va a haber un almuerzo en variado menú. Habrá cerdo asado, cazuela, prietas, corderos, con agregados de papas cocidas y papas mayo, papas fritas, chicharrones con sopaipilla, pan amasado con chicharrón. Ojo, no es sopaipilla con chicharrón, son chicharrones con sopaipilla. Afírmate, cabrito. Ahí no andan nada con lecera, ahí no es nada con es chicharrón con sopaipilla, no sopaipilla con chicharrón, ¿ya? Esto será el sábado 20 de junio a partir de las 11 de la mañana. No, si se viene bueno el fin de semana. Otra actividad, el Huetri Pantu ya lo comentamos. También será la fiesta de San Juan hasta que florezca la higuera. Esto será en la escuela Fernando Baquedano. Esta es la versión número 14 del estofado de San Juan ahí en Yungaya. Bueno, la Feria de Emprendedores estará ubicado en el patio central los días viernes 19 de junio. Ahí se va a hacer la gran fiesta a las 18:30 horas. Habrá venta de estofado desde las 12 horas y el valor del plato será de 8.500 pesos. Esto en el gimnasio de la escuela Fernando Baquedano. Ahí van a poder disfrutar de música en vivo, concursos tradicionales, tradiciones campesinas, gastronomía típica, Noche de San Juan y un encuentro familiar. Ahí estarán los Flores de Yungay, los de La Cañada. Oye, realmente se viene bueno también ahí en Yungay, ¿eh?

0: Bueno. ¿Qué más tengo por acá? A ver. Ya, y también se viene el estofado de San Juan. Invita el comité Quillaycahue, el sábado 20 de junio desde las 14 horas en la sede vecinal, sector Los Notros de Angostura, ¿ya? Y te esperan junto a toda la familia. Además van a tener ventas de empanadas de queso, papas fritas, bebidas, sopa y pilla y un montón de cositas ricas. Bueno. También se viene una mateada folclórica. Atención, se viene la mateada folclórica. La mateada dice: unamos nuestras manos por una noble causa en favor de la agrupación de personas oncológicas y también sus familias. Ya una gran mateada folclórica que tendrá invitados. Ahí estarán los Millantúe de Los Ángeles, los Condenados del Folclor y La Chaparrita. Además van a haber varios amigos más. Ya esto será el 20 de junio en las 18 horas en adelante. Esto se va a realizar en los salones de la parroquia Buen Pastor. Eso sí, habrá una entrada que tendrá un valor de 5,000 pesos. ¿Ya? Ya, y eso es lo que tenemos a esta hora, amigos, amigas. Y ahí acá me mandan otra info. Fiesta, gran estofado familiar. Ven a disfrutar de un plato lleno de sabor. Ve el día sábado 20 de junio a partir de las 14 horas, ubicación Junta de Vecinos de Nigüe. Valor del plato 12,000 pesos. Amplia variedad de comidas y bebidas. Presentación especial de los rancheros del Biobío a partir de las 7 de la tarde, 19 horas. ¿Ya? Así que ahí están todos invitados también para ir a la Junta de Vecinos de Ningüe. Me dicen que esto queda en paralelo a la comuna de Quillico. ¿Ya? Así que ahí hay otro dato bueno. Oye, también me comentan que va a haber un bingo en sector Las Trancas. Es un bingo a beneficio de la capilla La Cruz. El dinero recaudado irá a la construcción de el salón velatorio. Habrá un bingo con dinero en efectivo, con premios realmente buenísimos. Y también habrán binguitos, ¿ya? Esto se va a hacer el sábado 20 de junio a partir de las 4 de la tarde. Valor de los cartones, 3,000 pesos cada uno. 4 por 10,000 pesos. Eso, ahí está el bingo que se va a hacer el día sábado también ahí en el sector Las Trancas. Este fin de semana, ¿eh? Bueno. Ya, eso es lo que tenemos hasta el momento.
1: Ya, mi guachito lindo, eso es lo que tengo yo para esta semana, por si acaso, ¿ah? ¿Eh? Si me llega algo más, te lo envío después.
0: Tenía ahí 3 datos buenos más de los que ya habíamos comentado. Perdón, oye, se me apretó la garganta, no sé si está abierta la ventana. ¿Qué está pasando? Ya, y eso. Ya, oye, 3 minutos nos separan de las 10 de la mañana. Amigos, amigas, ahora yo los quiero invitar a que se queden en sintonía de la radio porque ya se viene el resumen de noticias más importante del día. Pero antes, te quiero contar lo siguiente. 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

0: 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Bueno, bueno los datos que nos sacamos. Y amigos, amigas, un minuto nos separan de las 10 de la mañana. Oye, vamos a destacar tres noticias ahora para que se informen con nosotros. Ya sepan lo que está ocurriendo en el ámbito local, acá en la provincia, a nivel nacional y también internacional. Siempre estamos contando lo mejor y lo más destacado en noticias del día de hoy. Oye, nos quedamos con Bruno Borlone. Esto se llama Es Hora de Bailar, Dancing Machine, en la punto 7.
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13: En punto 7 vamos a entregar el resumen de noticias de hoy jueves 18 de junio de este 2026. Aquí en punto 7. En el ámbito local, autoridades refuerzan llamados a vacunarse ante aumento de virus respiratorio.

0: Laboratorios. La Seremi de Salud del Biobío reiteró el llamado a la población a vacunarse contra la influenza y otras enfermedades respiratorias en medio de un aumento de la circulación viral propio de la temporada invernal. Las autoridades sanitarias manifestaron preocupación por la baja cobertura en algunos grupos de riesgo y recordaron que la vacunación sigue disponible en los centros de salud de la región. En el ámbito nacional, más de 11 regiones comienzan sus vacunaciones de invierno. Este jueves 18 de junio marca el último día de clases para miles de estudiantes entre las regiones de Antofagasta y Los Ríos. De acuerdo con el calendario del Ministerio de Educación, las vacaciones de invierno comenzarán oficialmente el próximo lunes 22 de junio y se extenderán hasta el viernes 3 de julio, con retorno a las aulas el día lunes 6 de julio. La medida busca además contribuir a reducir los contagios de enfermedades respiratorias durante la semana de mayor circulación viral. Y en el ámbito internacional, Israel rompe relaciones con jefa diplomática de la Unión Europea. La tensión en Medio Oriente continúa escalando. Este jueves, el gobierno de Israel anunció la suspensión de relaciones con la jefa diplomática de la Unión Europea, luego de que esta calificara la situación de los palestinos como un sistema de apartheid. La decisión ha generado repercusiones en la comunidad internacional y se suma a una serie de diferencias diplomáticas que han estado marcando las últimas semanas en la región. Hasta aquí te dejamos el resumen informativo de esta jornada. Continúa en sintonía de la radio y la invitación es para que ustedes sigan siendo un 7. Porque nosotros somos un 7. ¿Y tú?
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1: 10 de la mañana ya con 21 minutos. 10 con 21. Tú sabes que te quiero así. 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Ahí escuchábamos a Chichi Peralta con Amor Narcótico, era lo que escuchábamos recién. Amigos, amigas, atención a los siguientes consejos. 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

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Amigos, amigas, son las 10 de la mañana con 24 minutos. Oye, de verdad, me siguen preguntando si el sábado es feriado o no. Oye, parece que vamos a tener que subir una nota diciendo que el sábado no es feriado, ¿eh? Si bien se celebra, obviamente, San Pedro y San Pablo y todo. Pero no. Vaya a trabajar nomás, mi amigo, vaya a trabajar nomás. Es un día normal como cualquier otro. ¿Ya? Ya, amigos, amigas, son las 10:25. Esta vez nos vamos a quedar con Daddy Yankee. No, perdón, viene Faith. El colombiano Faith. Oye, que ya se separó de Karol G, ya no hay nada. Oye, pero dicen que Karol G ahora anda, supuestamente, anda teniendo algo. Algo. Con un cantante estadounidense. ¡Claro! ¡Sí! Parece que ya pilló pololo de nuevo. ¡Sí! Bueno, esto lo trae Faith. Y se llama Luna en la .7.

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1: Ya estamos de vuelta. Jueves 18. Oye, no alcanzo a ver aquí el calendario de qué dice el santo, el onomástico. Oh, no, oye. A los 37 años uno ya empieza a ver la letra de las todas juntas. A ver, ¿qué dice, oye? Salomón. Salomón. ¿Hay algún Salomón en sintonía? ¿Ah? ¿Hay algún Salmón? O sea, perdón, Salomón. ¿Ah? Oye, ya, para aclarar, este sábado no es feriado, pero el que sí es feriado es el día lunes 29. Ya, y yo creo que a eso, a ese día se refería el amigo anteriormente, ¿ah? Sí, el lunes 29. ¡El lunes 29! Ahí aparece como feriado, ¿ah? Quizá ahí tengamos fin de semana largo. ¡Ya! Oye, 19 nos separan de las 11 de la mañana. Y la verdad que es bonito entregar buenas noticias, ¿ah? O por lo menos, más que buena noticia, vamos a hablar de un alivio para toda la gente que ha estado sufriendo su bolsillo con respecto al gasto en cuanto a los combustibles, porque caramba que ha afectado caleta, el bolsillo con estas salsas. Bueno, un alivio para el bolsillo. Desde hoy bajan los precios de los combustibles en Chile. ¡Por fin! Las gasolinas de 93 y 97 octano disminuyen hasta 106,7 pesos por litros, mientras que el diésel cae 117,5 pesos por litro. También baja el gas licuado de petróleo vehicular. Bueno, la reducción llega tras semanas de altos precios marcados por la incertidumbre internacional y también las tensiones en Medio Oriente. La estabilización del mercado petrolero comienza a reflejarse en los valores que pagan los conductores. Aunque la baja no compensa por completo las alzas anteriores, sí representa un respiro para quienes utilizan su vehículo a diario. Bueno, la verdad que yo creo que sí se nota, ¿eh? ¿Se nota esta rebaja en tu bolsillo? ¿O todavía sientes que llenar el estanque cuesta demasiado?

0: Sobre todo para aquellos que trabajan con el vehículo diariamente, que dependen de este medio de transporte para trabajar diariamente. ¿Ah? Bueno, son 106,7 pesos por litro entre las bencinas de 93 y 97 octanos. Ahora, bajó mucho más en el diésel, que bajó 117,5 pesos por litro, ¿ya? Y eso ya, yo creo que claramente se nota, ¿eh? Se nota.
1: Buena, Gabito.
0: Buena. Buen día. ¿Cómo estás, Nico?
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0: Ah, recién te estás conectando. Recién.
2: No hay que hacer tanto, Gabito. No hay que hacer tanto lo que baja.
0: Ya, entonces Eduardo aparentemente dice que no. Eso quiere decir que para ti no se refleja mucho en el bolsillo. Yo creo que cuando. Es que a ver. Yo creo que cuando una persona carga un estanque completo, ahí yo creo que se nota. Según yo, no es conveniente estar cargando cada vez así como de 10, 20 lucas, 25 lucas, 15 lucas. Según yo, no sale tan conveniente. Ya, pero si por ejemplo quieren cargar el estanque completo, yo creo que, bueno, por eso me refiero a las personas que trabajan con su vehículo, yo creo que en aquellas personas se nota más. ¿Cómo está el amigo Dani? Bien, mi amigazo. ¿Qué le pasó? ¿Tuvo bueno el cumpleaños?
3: Bendiciones, compita, y que todo esté excelente.
0: Gracias, amigo, gracias.
4: Hola, Gabito.
0: Hola.
4: Yo, amigo, con respecto a su tema, yo antes cargaba 20 y casi quedaba lleno porque siempre no lo dejaba que bajara mucho.
0: Ah, ya.
4: Pero ahora tengo que cargar 30 para que quede, pero tiquitaca,
0: no ande ahí.
4: Eso, pues, amigo. Bueno, ahora voy a tener que sacar un promedio de la rebaja.
0: Claro, con los
4: 100. Pero eso es un aprox más o menos.
0: Y entonces, supongamos que ahora va a tener que ponerle como 27, 28 lucas más o menos. Un poquito más, quizás. ¿Eh? No los 30 cerrados, quizás. ¿Eh? Pero bueno. Algo se notará.
1: Gabito, para mí se refleja un poquitito, pero un poquitito nomás.
0: Sí, un poquito más, falta otra.
1: Todos los días en Los Ángeles llevo a mi hijo al jardín, así que hoy un gasto grande en la semana. Así que igual ya que baje un poquitito ya es una ayuda.
0: Claro.
1: Se agradece.
0: Sí, se dan cuenta, hay gente que realmente se agradece, aunque sea un poco, obviamente, y por eso lo vuelvo a repetir. No estamos hablando de una rebaja que compense todo lo que ha subido respecto a las alzas anteriores, pero algo ya empieza a aliviar, pues, ¿ya? Y bueno, los que no tienen vehículo, obviamente ya seguir utilizando ahí la bicicleta. Yo, la verdad, ando en una moto que es súper económica. ¡Súper económica! Oye, pero... hasta el día de hoy no es muy nueva la moto que digamos ni nada, pero oye, qué económica la tonta, oye, qué económica la moto, me refiero, ¿ah? Acá dentro de Los Ángeles andar en moto en una 125 conviene, chiquillo, conviene, ¿ah? En vez de usar el vehículo el de cuatro ruedas, oye, no que quede guardado nomás,
5: ¿Cómo estás? Algo que nos beneficie un poquito, yo vengo todos los días a trabajar desde Maya de Salto del Laja a Los Ángeles.
0: Uy,
5: y tengo que llenar el estanque 4 veces en el mes, y eso apuradito me alcanza. Pero ahora, mira, ojalá que te rebaja en algo me compense, po. Que estés bien, Gabito.
0: Amiga, yo le recomiendo usar ahí las aplicaciones de Copec, de otras, hay un montón de apps que entregan rebajas, ¿ya? Imagínense, mire, ya ahora en las bencinas bajó ser un poquito más de 100 pesos, ¿ya? A todo esto, hay bencineras que ciertos días a la semana tienen un descuento de 100 pesos por litro. Ya no serían 100 pesos, sino que serían 200 pesos menos por litro. Entonces, ahí tienen que aprovechar, amigos y amigas. aprovechen, aprovechen. Ahí, como dato.
6: Oiga, amigo Gambito, ¿y la moto tiene varices o no?
0: Esa moto anda, pero... ¡A la patá! ¡A la patá! Yo no necesito ni arrancarlo ni con arranque eléctrico. No, no. A la pura patá no más parte, pero hasta la moto buena. Oiga.
7: Sí, compita, cabo, me habían abducido los marcianos, pero como supieron que bajaba 100 pesos la benzina, me vinieron a dejar en el profesor de cargar benzina.
0: Oye, hablando de abducción, a la vuelta vamos a estar hablando ahí de algo parecido, ¿ah? ¿Eh? De algo parecido, mi amigo, afírmate.
5: En los rankings de los que no saben usar las aplicaciones, pucha que me pena no poder aprender.
0: Oh, pero mi amiga, yo sé que usted puede, mire, yo le voy a ayudar, le voy a mandar un mensaje de cómo poder hacer eso. No es por hacer publicidad a alguna bencinera ni nada, pero es que hay que aprovechar cuando hay cosas que ayudan al bolsillo, ¿ya? Así que mi amiga, yo le voy a mandar ahí un mensaje ahí con las instrucciones de cómo lo puede hacer para que le salga un poquito menos, pues, mi amiga. Yo sé que algo va a servir, ¿ya? No, y no crea que no puede. Todas las personas pueden, ¿ya? No, hemos superado cosas mejores o peores, pues, mi amiga. Yo sé que usted puede, sí. Todos podemos, ¿ya? Oye, delante estábamos pelando a Fade, que terminó con Karol G. Y ahora vamos a pelar a la Karol G, que ya anda buscando pololo, parece, ¿eh? ¿Sí? Esto se llama Provenza, de Karol G.

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1: 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Señoras y señores, a la vuelta. ¿Se acuerdan que nuestro amigo Dani estaba hablando de que había estado desaparecido porque aparentemente lo habían abducido y cosas así? Oye, ¿por qué no creerle? ¿Por qué no creerle? Mire, escuchemos, mire, eso fue lo que dijo el Dani.
2: Sí, compita, cabo, me habían abducido los marcianos, pero como supieron que bajaba 100 pesos la benzina, me vinieron a dejar el profesor de cargar benzina.
1: Bueno, que, pero ¿por qué no creerle? Oye, si hoy en día ya está tan de moda esto de que los ovnis te abduzcan y todo eso. Bueno, hay una noticia de la cual vamos a estar hablando a la vuelta sobre una predicción

0: se ha vuelto viral por parte de una mujer brasileña en redes sociales. Sí, es una de las notas que se ha estado viralizando últimamente. La verdad, es una nota que no está muy lejos de la realidad, ¿eh? ¿Pero por qué les digo que no está muy lejos de la realidad? Porque junto con esta nota vamos a tomar esta nota como referencia para hablar sobre el dato tétrico del día de hoy. Sí, o sea, ¿qué quiere decir esto? Vamos a hablar de esta mujer brasileña que ha entregado predicciones que tienen que ver con uno de los partidos que se va a realizar en el Mundial 2026. Bueno, que ya se está realizando en realidad. Les traigo un dato bien interesante con respecto a eso, ¿ya? Así que la invitación es para que se queden en sintonía. No se cambien por nada del mundo, porque a la vuelta vamos a estar hablando de esta mujer brasileña que ha estado dando una predicción que supuestamente debería cumplirse, según ella, el día miércoles 24 de este mes. ¿Qué será? ¿Cuál fue su predicción? Lo vamos a estar hablando a la vuelta. En la punto 7. Hilario Durán nos dice Kimbara.
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11 de la mañana ya con 13 minutos. 11 de la mañana con 13. 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

0: 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Ya, amigos, amigas. Oye, me voy inmediatamente a revisar esta nota que ya tenemos publicado a todo esto a través de nuestro Instagram. Recuerda buscarnos en Instagram como .7 Los Ángeles. Ya está publicado, solamente tienes que buscarlo ingresando a nuestro perfil de Instagram. Oye, el título lo dice todo ya. Abducción extraterrestre en pleno mundial 2026. Bueno, esto es lo que dice esta vidente brasileña. Esta es la insólita predicción que se ha vuelto viral en todas las redes. Una llamativa historia está dando la vuelta al mundo en redes sociales. Es la historia de la vidente brasileña Bo Baiana, que asegura haber tenido un sueño repetitivo en el que una supuesta invasión extraterrestre ocurriría durante un partido del Mundial 2026. Usted dirá, ¡ja, ja, ja, ja, ja, ja! Oye, cada cosa que sale, oye, ¿eh? Claro, oye, ya empezaron ya las videntes, ya. La otra vidente que decía que hablaba con los marcianos, ¿eh? Me amo, te quiero. Ustedes dirán, será una más, ¿cierto? Bueno, según su relato. Según su relato, el hecho sucedería el próximo 24 de junio. O sea, el próximo miércoles. Durante el encuentro entre Brasil y Escocia. En Miami. Bueno, La mujer afirma haber visto enormes naves sobre el estadio y una escena digna de una película de ciencia ficción. En su visión, una primera nave descendería. Aquí quiero que pongan atención porque este sería como el orden de cómo ocurrirían los hechos aquel día o el próximo miércoles 26. Brasil versus Escocia. En su visión. Una primera nave descendería sobre la cancha y se llevaría a varios jugadores. Luego aparecería una nave aún más grande que comenzaría a abducir a miles de espectadores presentes en la tribuna. O sea, se llevarían a gente. Oye, no, ni siquiera unas 10, 20, 30 personas, ni 100 personas. ¡Miles de espectadores! La vidente describió escenas de pánico, gritos y confusión mientras los asistentes observaban el extraño fenómeno. Bueno, la historia rápidamente se ha viralizado en redes sociales. Muchos la relacionaron con supuestas profecías de Baba Vanga, la vidente sobre contactos extraterrestres en este 2026. Y, bueno, ¿será una coincidencia o un simple sueño o simplemente una predicción que dará que hablar la próxima semana? ¿Habrá que esperar al 24 de junio? Para saber si esta curiosa historia queda solo como una anécdota viral o realmente esto va a ocurrir. Bueno, la nota se encuentra en el Instagram de la radio. Búsquenlo como punto 7 Los Ángeles. Te amo, te siento. 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
1: Hola, hola, Gabito. Ay, estoy escuchando la historia. Hay calo con este mundo. ¿Por qué los extraterrestres no se llevan a los que están destruyendo el mundo, que forman guerra? Mejor que se lleven a eso. ¿Por qué no le hacen una cita al estadio y aprovechan y le dan una patadita en el traste y se los lleven?
0: No, sería malo.
1: Señor, ¿viste? ¿Y tú qué querés conocer a las marcianas? ¿Por qué no vas para allá, Gabito, y aprovecha ahí el viaje?
0: ¿Ir a ver el partido entre Brasil y Escocia?
1: ¡Ay, en cala loca en este
0: Pero
1: mundo!
0: Si va a ganar Brasil, pobre amiga. Va a ganar Brasil. No, para que me lleven la... No, no, no, no. Si yo quiero que vengan acá a la tierra. Ya, que no me lleven para afuera. No, no, no, yo estoy bien aquí. No, si algún día yo conozco a las marcianas, me gustaría conocerlas aquí en la tierra. No en otro lado. ¿Ya?
2: El idioma del Gabito. 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
0: Me amo.
3: ¿Qué queréis que le diga?
0: Ya, pero si es un vidente que dijo ahí que supuestamente iba a pasar eso, ¿va?
4: Ojalá que lleguen a mi casa y se lleven a mi señora. Estoy seguro que en un mes me la devuelven. Aguantarían unos 10 días los marcianos con ella y pa' abajo otra vez. De vuelta.
0: Oiga, amigo, ¿sabes que le vamos a devolver a su señora? Porque esta señora es muy complicada, oiga. ¿Y a dónde la sacó, oiga?
5: Que mejor los marcianos se lleven a José Pérez. Ese hay que sellárselo.
6: Gabito, que para conocer una marciana tenés que necesariamente volar, pues, viejito.
0: ¿Cómo volar, amigo? ¿Cómo eso? ¿Cómo eso de volar? ¿Volar, volar, pero con alas? Eso hizo, ¿no? O volar de por ejemplo, volar de el otro, en otro sentido. ¿Ah? No entendí.

0: Augusto, a mi marido lo dijeron los marcianos y a los 9 meses llegó una extraterrestre viviendo un ADN.
1: A ver, de nuevo, no entendía, a ver, ¿cómo?

¿Y su marido le contó esa historia? ¿Su marido le contó esa historia entonces de que lo habían abducido y después llegó una marciana con una... No, mi amiga. Ya. Pero mi amigo, mi amiga, cuando a su marido lo devolvieron los marcianos después de que lo abdujeron, ¿llegó asustado o llegó contento? ¿Ah? Oye, nos quedamos con los Vázquez. Esto se llama Cosa Buena junto a Jepe.

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1: Oye, 11 de la mañana ya con 40 minutos. Vamos a bailar toda la noche hasta que lleguen los marcianos. Hola, marciana. Vamos a bailar. Hola, marciana. Ya, oye, son las 11:41. Oye, la nota está publicada en el Instagram de la radio, ¿eh? Para que ustedes lo puedan revisar ahí, la de el tema que estábamos hablando anteriormente. Ya, pero yo les comentaba anteriormente, que vamos a hablar, o que íbamos a hablar precisamente de este tema del sueño que tuvo esta vidente. Con el mundial del 2026, po. Claro, ¿cierto? Ya, pero ahora quiero que pongan atención, ¿ya? Anteriormente hablamos sobre esta vidente que dijo haber soñado con una abducción extraterrestre en pleno mundial de 2026 que ocurriría supuestamente la próxima semana, el miércoles 24, si no me equivoco, miércoles 24 de junio de este mes, según esta vidente brasileña, ya donde supuestamente iba a haber un avistamiento sobre el estadio donde jugaría Brasil frente a Escocia el próximo miércoles 24 de junio, y que habría miles de abducción, en este lugar. Y bueno, muchos creen y no creen, pero si les digo que esto, algo parecido, si les cuento que algo parecido una vez ocurrió, pero hace unos años atrás, vamos a hablar de el día en que... Es que ustedes no me van a creer, ¿eh? Pero es verdad, hay datos, por lo menos en internet, ¿ya? Es donde se pueden encontrar estos datos. Pero ¿qué pasaría si yo les dijera que hubo un día en que un partido de fútbol en Italia fue interrumpido por un avistamiento de ovnis sobre el estadio? Bueno, les voy a hablar sobre esto. Y esto es cierto, ¿ah? Un partido de fútbol en Italia fue interrumpido el 27 de octubre de 1954. Debido a un extraño fenómeno observado en el cielo. El encuentro se disputaba entre el club italiano ACF Fiorentina y el Pistoiese, en el estadio Artemio de Franchi, donde habían más de 10.000 espectadores junto con jugadores, árbitros

0: bueno, dejaron de prestar atención al partido para mirar hacia el cielo. Según numerosos testimonios, se observaron objetos brillantes o de forma alargada moviéndose sobre la ciudad de Florencia. El juego tuvo que detenerse temporalmente. El juego tuvo que detenerse temporalmente mientras todos observaban este fenómeno. Varios testigos también afirmaron que cayó una especie de sustancia blanca y filamentosa, conocida posteriormente como cabello de ángel. Lo interesante es que el hecho quedó registrado en periódicos de la época y fue comentado décadas después por algunos de los jugadores presentes, entre ellos Ardico Magnini, quien aseguró que vio un objeto con forma de huevo desplazándose lentamente sobre el estadio. Sin embargo, que el partido se haya detenido es un hecho histórico. Lo que sigue siendo discutido es qué fue lo que realmente vieron. Algunas hipótesis apuntan a fenómenos atmosféricos o telarañas de una araña migratoria reflejando la luz solar, mientras que otros consideran el episodio como uno de los avistamientos de ovnis más famosos de Europa. Bueno, este es uno de los pocos casos en la historia del fútbol donde un encuentro se detuvo porque prácticamente todo el estadio estaba mirando hacia el cielo. ¿Fueron ovnis realmente? ¿Sería algún evento natural que haría confundir a la gente en esa época? ¿O simplemente estamos hablando de uno de los avistamientos de ovnis en forma más masiva en cuanto a personas viendo este fenómeno? Ahora, ¿por qué les digo estas dos historias, ya anteriormente, y vuelvo a insistir, anteriormente hablamos de esta visión que tuvo esta vidente brasileña, donde habla de que supuestamente el próximo miércoles 24 de junio, en el encuentro entre Brasil y Escocia, habría una abducción masiva de personas en el estadio. Y a la vez también, obviamente, junto con esto, habría un avistamiento de ovnis sobre el estadio el próximo miércoles en el Mundial 2026. Ustedes pueden buscar en sus redes sociales, pueden googlear y precisamente van a encontrar esta historia, este hecho que, tal como lo dije anteriormente, este hecho fue plasmado en los diarios de la época, en donde mucha gente habla sobre este avistamiento sobre el estadio en la ciudad de Florencia. Un hecho que hasta el día de hoy sigue quedando inconcluso, pero te lo contamos aquí en la
1: 7.
0: Los marcianos llegaron ya. Llegaron

0: Está bien, pero... Oye, pero si es verdad, la información está disponible ahí en internet. Ustedes, si quieren, pueden buscar. Busquen en sus casas y... Se van a dar cuenta que yo no estoy mintiendo. ¿Ah? Son datos que son históricos. Miren, ustedes busquen. ¿Cuál es la única vez que se ha interrumpido un partido en la historia del fútbol? Y les va a aparecer este caso de avistamiento de ovni en este estadio.
1: Gabito, y si realmente vinieran las marcianas, yo te apuesto que andaría y tú cagado de miedo.
0: ¡Pero amiga! Mira, amiga, yo le voy a decir una cosa. Si usted me pregunta si le creo a la vidente, no sea, prefiero esperar. Sí, si usted me pregunta. Si usted me pregunta si le creo a la vidente brasileña que dijo que iba a haber un avistamiento de ovnis el próximo miércoles 24 de junio entre el partido de Brasil y Escocia y que supuestamente van a haber abducciones, prefiero esperar que pase. ¿Ya? Ahora, este hecho... no sé, hay que esperar, no va a pasar. Pero ahora, si usted me pregunta... Si usted me pregunta que si las marcianas existen o no, bueno, eso me gustaría saber, amigo. Si las marcianas realmente existen o no, o si realmente son de un solo género. Eso me gustaría. Y no me daría miedo, ¿ah? ¿Eh? No, total. Tarde o temprano vamos a morir. Claro.
1: Gabito, y si realmente vinieran las marcianas, yo te apuesto que andaría y tú cagado de miedo.
0: No, no tendría miedo, mi amiga. No tendría miedo yo. Dejaría que me lleven. Llévenme, marciana. Llévenme, llévenme. Sí, llévenme, marciana. Llévenme, llévenme. Yo le diría a las marcianas, aquí, yo soy voluntario. Llévenme, llévenme, llévenme nomás. No sé, a mí me gustaría, realmente me gustaría saber si los marcianos tienen solamente un género o si hay marcianas también. No, para saber, ¿no? Porque tal como muchos se preguntan, oye, ¿realmente existen los marcianos? Bueno, yo creo que sí existen, pero también tengo la duda si se dividen en género. Si hay marcianas o y marcianos. Claro.
2: ¿Qué fue? Ya te veo, Gabito, ahí diciendo que vengan las marcianas, que vengan las marcianas.
0: ¡Que vengan las marcianas! ¡Que vengan las marcianas! ¡Que vengan las marcianas! Aquí la esperamos. ¡Que me vengan a buscar! Así nos va con las marcianas. Ya, oye, nos vamos a quedar con más música. Oye, ese es el dato tétrico del día de hoy, ¿ah? El dato tétrico del día de hoy. El día en que un partido de fútbol en Italia fue interrumpido por un avistamiento de ovnis sobre el estadio. Ese es el dato tétrico del día de hoy, que lo vamos a publicar en video también, ¿ya? Ya lo saben. Oye, nos vamos a quedar con Garras de Amor. Esto se llama Te Mueve.

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5: Amigos, amigas, son las 12 del día ya con 6 minutos. Momento de comentar el resumen de noticias más importantes de esta jornada aquí en Punto 7. Autoridades refuerzan llamado a vacunarse ante el aumento de virus respiratorios. La Seremi de Salud del Biobío reiteró el llamado a la población a vacunarse contra la influenza y otras enfermedades respiratorias en medio de un aumento de la circulación viral propio de la temporada invernal. Las autoridades sanitarias manifestaron preocupación por la baja cobertura en algunos grupos de riesgo y recordaron que la vacunación sigue disponible en los centros de salud de la región. En el ámbito nacional, gobierno y Congreso avanzan en reajuste del sueldo mínimo. En materia nacional continúa la discusión del proyecto que busca aumentar el sueldo mínimo en Chile. La iniciativa ya fue aprobada en general por el Senado y ahora deberá continuar su tramitación en la Comisión de Hacienda. El reajuste contempla un incremento de 14 mil pesos y forma parte de las medidas impulsadas para enfrentar el costo de la vida y fortalecer los ingresos de los trabajadores del país. Y en el ámbito internacional crece la expectación por el Mundial de Fútbol 2016. Bien digo, 2026. A nivel internacional, la Copa Mundial de la FIFA 2026 sigue concentrando la atención del planeta. Este jueves continúa la fase de grupos con encuentros en distintas ciudades de Estados Unidos, Canadá y México. Millones de personas siguen el torneo que por primera vez reúne a 48 selecciones y se ha convertido en uno de los eventos deportivos más grandes de la historia. Entre los encuentros programados para hoy destacan Suiza frente a Bosnia y Herzegovina, además de Canadá ante Qatar. Amigos, amigas, son las 12 del día ya con 8 minutos. Hasta aquí es el resumen informativo de esta jornada de jueves aquí en Punto 7. La invitación es para que usted siga en compañía de la radio porque nosotros somos un 7. ¿Y tú?
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ya con 19 minutos. 12 con 19. Amigos y amigas, seguimos acompañándote en este super jueves. Hoy está agradable hoy día. Yo pensé que iba a ser un poquito más

de frío, pero está bastante agradable. Tenemos 13 grados en este momento. La máxima que se espera para hoy son 15 grados. Mire, qué bueno, qué rico. Qué rico, qué rico, qué rico. Qué rico, qué maravilloso. 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Ya amigos, amigas, hoy les voy invitando inmediatamente a que, bueno, a la gente que ha estado enviando avisos económicos, voy a estar guardando esta información, se la voy a reenviar a mi coleguita, ya para que pueda ser comentado en el horario que corresponde, porque los avisos son de 13 horas hasta las 15, ya, de 13 a 15 horas son los avisos económicos, yo se los voy a estar enviando. Lo ideal es que lo envíen en ese horario. ¿Para qué? Porque como nosotros recibimos hartos mensajes, y créeme que recibo muchos mensajes, no alcanzamos a revisarlos todos. Entonces, ¿qué pasa? Que se pierden. Se pierden ahí en la publicación, en el WhatsApp. ¿Ya? Entonces, por eso es conveniente enviarlo en ese horario. ¿Ya? De 13 horas, de 13 a 15. ¿Ya? ¿Ningún problema? En ese horario recibimos todo lo que son los avisos económicos. Ya cuando ya escuchen a Andresito, ustedes dicen, ya, ahora voy a enviar mi aviso económico. Ahora, ya. Y así se aseguran que su aviso va a pasar al aire. ¿Ya? Amigos, amigas, nos vamos a quedar con la Combo Tortuga. Esto se llama Te Vuelvo a Ver. Y suena en punto 7.

0: la Combo Tortuga.
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7: 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No te desesperes, ya estamos de vuelta y continuamos aquí en La Punto 7, la radio que quiero.
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Muy bien, son las 12 del día ya con 42 minutos. Ahí escuchábamos a Noche de Brujas, Enséñame a Olvidar. Era lo que escuchábamos anteriormente, ¿ah? La cumbia tropical chilena suena en la punta 7. Oye, hablando de música, ya hay una noticia confirmada que ya se encuentra publicado en biobiochile.cl. Muere a los 62 años la voz de que vuelva y colegiala. Estamos hablando de Alex Bueno, pionero de la bachata, que, bueno, su muerte acaba de ser confirmada y ya se encuentra publicado. Es una noticia en desarrollo. La bachata desde hoy no será la misma tras la muerte de uno de sus pioneros. El dominicano Alex Bueno, a los 62 años, acaba de fallecer. Así lo confirmó su equipo a través de sus redes sociales, donde detallaron que el cantante de Que Vuelva y Ese Hombre Soy Yo falleció este jueves en Nueva York. A través de Instagram relataron que el cantante falleció esta mañana a 10 meses de que se detectara un tumor cerebral. El artista fue trasladado en septiembre del año pasado a Estados Unidos para someterse a una cirugía de extirpación, la cual resultó con éxito, escribieron ayer. Dado que el procedimiento encontraron células cancerígenas, Alex Bueno comenzó un tratamiento preventivo que habría evolucionado de manera satisfactoria sin presentar secuelas neurológicas. Sin embargo, tras una serie de exámenes se encontraron más células cancerígenas en otras partes de su cuerpo. Aunque había progresado favorablemente hace tres semanas, su estado de salud cambió drásticamente. Presentó una baja considerable en sus niveles de sodio y presión arterial, lo que generó un fuerte decaimiento físico y una complicación en su cuadro clínico. Tras ello, estuvo internado en la unidad de cuidados intensivos hasta su deceso ocurrido este jueves. Su partida deja un vacío irreemplazable en el mundo del arte y también en los corazones de todos los que tuvimos el honor de conocerle y admirar su obra musical. Tu memoria, tu legado permanecerán vigentes de manera impercedera a cada uno de nosotros, lamentó su equipo. Uno de los primeros en reaccionar desde en redes sociales al deceso de Alex Bueno fue el cantante de bachata estadounidense Prince Royce. En la sección de comentarios escribió: mis oraciones están con su familia y seres queridos.

Dios, que en paz descanse. Así que eso, confirmamos la información. Noticia que todavía está en desarrollo. Habrá más detalles de lo sucedido a medida que vayan avanzando los minutos o las horas durante esta jornada, ¿ya? Información, como les decía, entonces, que se encuentra ya en Página7.cl y también en BioBioChile.cl. Ya, amigos, amigas, hoy son las 12:45. A la vuelta vamos a estar con el destapando la olla para que se queden en sintonía. Ustedes manden sus audios para escucharlos a la vuelta y comenzar ya a despedir el bloque poco a poco, ¿eh? Nos quedamos con Chris MJ y esta versión de Gata Only. Esto es el Sound Tower en la .7.

0: vamos a almorzar el día de hoy? Coménteme inmediatamente a través de nuestro WhatsApp, el +56 43 221 28 07. +56 43 221 28 07. Tengo audio por acá, ¿verdad?
1: Gravito, buenas tardes, buenos
0: Hola,
1: días.
0: Hola, buenas tardes.
1: No hay nada artista que me pillé.
0: ¿Qué pasó,
1: ahora,
0: mi amigo? A ver.
1: Al legendario, sí, güey. Patar la frente, hermano.
0: ¡Ah! ¡Oh,
1: sí,
0: buena!
1: Para que le caiga el rodillo ahí. Que patar la frente. Está vivo todavía. Está vivo todavía. Patar la frente.
0: Mira.
1: Medio delicado salud, pero está vivo el chorro.
0: Sí, yo lo conozco como patá en la mente. No en la frente, pero si se refiere a él. Oye, qué buena. Qué buena foto, mi amigazo. Muy bien. Saludos para el Dani que anda en sintonía. ¡Aló! Buenas tardes. ¡Aló!
2: Hola, Gabito. Soy
0: Hola.
2: Martín.
0: ¿Martín? El que
2: Quiero
0: tenía un viernes.
2: Quiero mandarle un saludo a mi tata Leo.
0: ¿Ya?
2: Porque está de cumpleaños.
0: ¡Ah, qué bueno!
2: Pedirle si puedes cantar, por favor. Yo soy un 7. ¿Y tú?
0: También, pues, mi amigo Martín. Oye, le vamos a cantar entonces el cumpleaños al Tata Leo. ¿Ya? A la cuenta de 1, 2, 3, ¡sí! Cumpleaños, Tata Leo. Te deseamos a ti. Punto 7. Te saluda. Que los cumplas feliz. Que los cumplas feliz. Ahí
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0: Está el saludo para el Tata Leo. Feliz cumpleaños para su tatita y para Martín también, ¿eh? ¡Aló!
4: Gabito, por acá en Pata de Gallina, nosotros tenemos, bueno, yo hice un estofadito de marisco y agüita para beber y de frutita, manzana con plátano.
0: ¡Ah, qué rico! Aprovecho, mi amiga. El estofadito, una que se está adelantando, ¿ah? ¿Eh?
5: Hola, tía. ¿Cómo estás? Y mañana que más
6: no. Hola, Gabito, por
0: Hola.
6: Acá. Pedrito va a comer cazuelita, la morena va a comer empanada de,
0: ¿Empanada de
6: carne.
0: ¿Qué? Ah,
6: con ¿cómo se llama? Con huevo, con pasa y con aceituna. Chao, que esté bien.
0: Saludito, mi amiga. Mandrecito. Aprovecho ahí para la morenita. ¡Aló!
7: Bueno, amigo Gambito, por estos lares, pollito ordejado con arroz y su ensalada de lechuga.
0: ¡Eso no va! ¡Uy, pensé que me iba a decir algo más! ¡Ya, aprovecho, mi amigazo!
8: Gambito, yo hice carbonadita con una ensaladita de repollo.
0: Aprovecho también, mi amiga.
9: Gabito, un saludo a Fernanda Burton, que está de cumpleaños. Si le puedes cantar, por favor.
0: ¿De nuevo? ¿Vamos a cantar el cumpleaños feliz? Oye, yo no sé cuántas veces he cantado cumpleaños feliz hoy día. ¡Ya! ¡Vamos a cantar el cumpleaños feliz! ¡De nuevo! Ya, a la cuenta. ¡Atención, atención! ¡Cumpleaños! ¡Fernanda Burton! ¡Te deseamos a ti! ¡Punto 7! ¡Te saluda! ¡Que los cumplas feliz! ¡Que los cumplas feliz!
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0: ¡Ya, ni un cumpleaños más! ¡Ni un cumpleaños más! ¡Ni un cumpleaños más! ¡Me queda poco tiempo! ¡Aló!
10: Vina, compita, aquí amasando.
0: ¿Qué se está tomando? ¿Un tecito?
10: Amasado con quesito y un tecito con sabor a naranja.
0: Oh, saludos ahí para Silvia que anda con el repartimiento. ¡Aló!
11: Yo por acá hoy día me traje un arrocito con pollo al jugo y ensaladita de apio con palta. Y para beber, obviamente infaltable, una Coca-Cola y seguido por un cafecito. Así que eso será mi almuerzo. ¿Y tú qué comerás hoy?
0: Cazuela de vacuno, mi amigo. Cazuela y de vacuno.
1: Sí, Gabito, para dar la frente, para dar la mente. Es una leyenda ese compadre, equipo. En Los Ángeles está medio delicadito salud, pero dice que igual va a salir a la pista.
0: Está bien, qué bueno. Bueno, qué bueno, qué bueno.
1: Cuando está en la disco. En la Bronco, la Cádila, la Urbano, todas esas discos.
0: Mira qué buena. Oye, le voy a mandar la foto al peladito, ¿ah? Sí, el peladito siempre se acuerda ahí del patá en la mente.
12: Espina, aquí estamos con unos buenos tallarines a la marciana.
0: ¿Y cómo serían eso, mi amigo? A la marciana.
13: Buena, buena, mi panda con
0: buena bonita,
13: ya tú sabes, aquí nomás su budín de zapallo italiano,
0: ¿cómo lo ves? ¡Qué rico! Gallito.
14: Por acá tenemos budín de zapallo italiano con ¿ya? papas fritas.

0: con papas fritas
1: y tomate con cebollita, si quieres. Va a estar re bueno esto.
0: Va a estar re bueno. Fíjate, fíjate.
2: En la mente es más conocido como Giorgio Dance.
0: Giorgio Dance, el patá en la memoria.
3: Tallarines con salsa blanca y champiñones con pito.
0: ¡Ah, muy bien!
4: Hola, hola. Ya, amigo lindo, yo aquí tomándome un cafecito porque debo salir después.
0: ¿Ya?
4: Tengo dentista. Ah, así ya. Que muy bien. No voy a hacer almuerzo porque quedó de ayer. Había un guiso, eso es lo que comerán mañana mis trabajadores. Y un saludo para mi hermana Ceci. Eso, yo soy un 7 y usted, amiguito.
0: Saludo para la Ceci también, que está en sintonía, que está en sintonía. ¿Qué más? ¿Qué más? ¡Aló!
5: Gabito, se me olvidó mandarle saludo a la tóxica, que lo más probable es que hoy día esté escuchando la radio y que está trabajando. Estuvo bueno el descanso, así que ya volvió a la trabajación. Saludo a la tía Alicia, besitos, besitos.
0: Para que no te cobren el sentimiento después, pues. ¡Claro! Ya, señoras y señores. Oye, me queda... ¿Pero por qué? ¿Adivinen qué, po? Me queda un último cumpleaños, ¿ah? Dice, hola, Gabito. Hoy está de cumpleaños mi nieta Trini, que cumple 4 añitos. ¿Y adivinen qué, po? ¿Adivinen qué pregunta me hicieron? ¿Le puede cantar el cumpleaños, vale? ¿Y cuántas veces hemos cantado ya el cumpleaños de hoy día? ¿Ah?
6: ¿Le puede cantar el
0: cumpleaños? Le vamos a cantar, sí, le vamos a cantar, obvio, obvio. Ya, graben, graben, graben. Cumpleaños, Trini, te deseamos a ti.

0: Trinis. Oye, el aplauso para la Trini, que el día de hoy está cumpliendo un añito más.
1: 1.7.
0: ¡Cuatro añitos! Oye, se cuidan mucho. Gracias por estar ahí en sintonía de la radio. Ya son las 12 del día con 57 minutos. Se viene la sección de avisos económicos.
2: Hola, Gabito. Oye, Gabito, ¿te podrías cantar cumpleaños?
0: Ya. Ya empezamos.
3: Gabito, hola.
0: Hola.
3: No estoy de cumpleaños, pero ¿me podéis cantar igual? Ah.
4: Pues me reta la tóxica. Entonces, por eso hay que mandarle salud. Al tiro.
0: Ya. Oye, te cuida mucho, ¿ah?
5: Cecito, buena tardecita. Saludo a la familia, a su esposa y a Gabrielito. Bendiciones, nos vemos la tarde.
0: Ya no va, saludos.
6: Lo que pasa es que tenía una voz tan sexy, güey.
0: Ah, no, si yo canto opulento, pues claro.
7: Gabito, cuidado con la marciana, no te vayas a pillarte vos camino. Que si es que viene a tu casita, sin novedades. Chau.
0: Ah, sí, yo ando siempre mirando para el cielo por si acaso. Siempre mirando para el cielo.
8: Güey, compita, ¿me podrías grabar el feliz cumpleaños para el próximo año?
9: Oiga, amigo Gambito, rájese con un cumpleaños.
0: Ya, no, ya. Oye, me tienen para el fideo ya, pues me tienen para el fideo. Ya, oye, se cuidan mucho. Los dejo con buena programación. Se viene Pitbull con Marc Anthony. Esto se llama Rain Over Me. Y se viene el Andresito Herrera con el Manji. Y los avisos económicos se cuidan. Y nos reencontramos a las 5.

coleguita, yo estoy de cumpleaños en noviembre, cánteme, por favor. Decíamos estar en esa fecha, pero aprovechemos que estamos en esa.

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0: gracias por esos aplausos. Hola, ¿qué tal? Gracias. Señora, bájese de la reja, no se puede, caer. Bueno, muchas gracias. Pero qué bien, mucha gente a esta hora de la tarde. Veo mucha gente por acá almorzando. ¡Oh, qué rico! No sé si les comentó el Gabo, pero hoy es el día del sushi. Veo varios por allá que están en... ¿Cuándo pagan? Muy bien, ¿eh? Excelente. Oye, ¿cómo va la mañana? ¿Cómo están ustedes? Oye, Gabo, ¿les contaste lo de mañana a los auditores? ¿No? ¿No les contaste lo de mañana? No sé qué es lo que va a pasar mañana, Gabo. Yo no sé. Lo único que te digo es que te acosté temprano. No sé si le habrá contado. Oh, muchas gracias por las flores, señorita. Oh, mira, nos trajeron un bombón. Muchas gracias, no era necesario. ¿Qué pasó allá? ¿Qué pasó atrás, guato? ¿Qué pasó? ¿Qué pasó allá? Caballero, cuidado. Disculpen, muchas gracias. ¿Qué pasó? ¿Qué? No sé. Ahí lo guarde que lo vean. ¿Quién es?
1: Yo soy Daddy Yankee. Yo. Ah. Esa noche contigo la pasé bien.
0: Caballero, no, sáquelo.
1: Sáquelo.
0: Caballero, estamos en una alfombra roja, oiga. Sáquelo. Eso, gracias. Perdón. Vaya, ¿cuánto vale el show? Ahí le voy a ir bien. Vaya. Ya. Ahora sí. ¿Cómo están? Muy buenas tardes. Bienvenidos a los avisos económicos a esta hora de la tarde. Oye, bueno, a los que se vienen integrando, los que están escuchando Radio.7 por segunda vez, les doy la bienvenida. A los que están escuchando .7 por primera vez, que no creo que haya gente que esté escuchando hoy por primera vez la radio. No creo, ¿cierto? Déjame contarle que ustedes están ya en este preciso momento en el área de los avisos económicos de 1 a 3 de la tarde. Así es. Y esto, esta cortina de fondo nos indica que ya estamos listos y dispuestos. ¡Sí! Así es, muchachos. De 1 a 3 voy a estar por acá. Andrés Herrera es mi nombre, más conocido como Juanes. ¿Pero por qué te ríes, guatón? Si así me dicen todo. Sí, no es que sea el doble de Juanes, soy el triple. No, Andrés Herrera por acá. Estoy de 1 a 3 con los avisos económicos. O donde usted puede dar aviso, como por ejemplo, si quiere vender algo, si quiere tiene algo en arriendo, quiere comprar algo, anda en busca de algo, quiere ofrecer trabajo o anda buscando trabajo. ¿Ya? También. Mandar saludos también. Oigan, no me estén pidiendo saludos de cumpleaños. Tiene la media lista acá. Aquí dejo varios anotados acá al frente mío. Los tengo. De verdad. Estar cantando el cumpleaños feliz a esta hora.
2: Sí, vamos a estar en esa fecha, pero aprovechemos que estamos en esa.
0: ¡Ah, ese soy yo, la que es! Bueno, de eso se trata. Y la persona

0: que no me aparecen con su nombre, yo los voy a ir registrando porque comentarles que ya en el estado de WhatsApp ya hay muchas informaciones para ustedes para que vayan a buscar. Puede que haya algo que les interese, ¿ya? Así que, nada, pues partamos entonces, guatón, al tiro, porque el tiempo corre muy rápido. La vida está muy loca. ¡Sí! Comenzamos entonces con los avisos económicos a esta hora de la tarde. ¡Póngale! Ya no más. Ay, aló. Sí. Me escucho pulento. Santiago, así se escucha. Ya, vamos con los avisos. Vamos a tomar un poquito de agüita para la garganta. Me tomé la cabeza, me café, me ahí sí que pasó. Ya, permiso, voy. Hola.
1: Hola, amigo La Punto 7, amigos. Hola, auditores. Amigo. Nada más recordarles que mañana viernes tenemos Feria Provesal y Feria Artesano en la hermosa Plaza Pinto a las 7 de la mañana, 2 de la tarde, como es de costumbre.
0: Ya.
1: Y del Campo Sumesa como en nuestro local. Así que están todos invitados a buscar la mejor verdurita, ¿no es cierto? El zapallito, la miel, los huevitos de campo.
0: Oye, Mauro, ¿y ahí tendrás algún afiche que me puedas compartir de eso, amigazo? Sería re bueno para subirlo al estado también, ¿vale? Te sigo escuchando, dale.
1: La selguita, la espinaca, el coliflor, el brócoli y los cítricos. Así que están todos ahí invitados.
0: Buenísimo.
1: A disfrutar la hermosa plaza.
0: Ya,
1: las
0: pues.
1: Tortillitas igual, pan con chicharrones, se me estaba olvidando.
0: ¡Ay, qué rico!
1: La harina tostada. Así que ahí lo esperamos.
0: Vale. Saludos. Muchas gracias, pues, amigo. Muchas gracias. Maurito, si tiene algún afiche de la feria o algo así, para poder subirlo al estado acá también, ¿ya? Y todos se enteren.
2: Buena, cumpita, ¿cómo estamos?
0: Bien.
2: ¿Cómo está Mr. Andrés?
0: Aquí estamos,
2: oiga,
0: aquí estamos.
2: Rájese con una sopa y pía.
0: ¿Por qué? ¿Ah? No, se me agotaron las sopa y pía. Estuvo buena la venta hoy día. Estuvo buena. Hoy se me antojaron sopa y pilla, pero ¿sabéis qué? Sopa y pilla con queso, con harto queso derretido. Oye, por acá, atentos los que andan buscando arriendo. Se arrienda casa Villa Pulmahue, 4 dormitorios, 2 baños. Tratar en el 992-434506. Hola, Ailén, ¿cómo estáis? Hola.
3: Hola, buenas tardes. Mira, ayer escuché un aviso de un señor que hace panchos. Pero que tiene el fierrito al medio para hacer cordero.
0: Ah, asparo. sí, Don Nando.
3: Y quería saber el numerito de él, por favor, si me lo pueden enviar.
0: Don Nando, te lo envío.
3: De Los Ángeles.
0: Bueno, Ailén. Sí, pues, Don Nando, viste, me acordé al tiro de él. Ya, vamos a compartir de inmediato nomás a esta hora de la tarde.
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0: Esto es La Diabla de Nicky Jam, Alex Sensation, suena en Punto 7.

0: chiquillos, vamos con los avisos rapidito, porque hay mucha información que entregar por aquí. Hola, ¿qué tal? Muy buenas tardes. ¿Con quién tenemos el gusto? Hola.
1: Buenas tardes, mi estimado. Hola. Don Andrés, quisiera pasarme a visito de reparación y servicio integral de lavadoras a domicilio. 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Muchas gracias, don Andrés, que te encantó. Una linda tarde. Mil bendiciones a todos. Chau, chau.
0: Chau, vale. Muchas gracias. Por aquí tenemos

0: Ahora sí. Estamos de vuelta. Subí a la antena, la puta. Le puse un suple, una huichilaola y estamos listos. Estamos aquí. Ahora sí, Carlito.
1: Andresito,
0: sí.
1: Se nos puso la emisora. Sí. No tenemos la emisora acá en Los Ángeles.
0: Ahora. Ya estamos al aire. Ya, volviendo a lo que estábamos. Amigo Carlos, yo sé que ustedes están ahí muy bien acompañados. Y nosotros no queremos ser menos, por supuesto. Cumpleaños para Lili, que está con su nieta en la casita disfrutando de un rico almuerzo. Que cumplas muchos añitos más. Y te trajimos mariachi con el Carlos.
1: Andresito, se nos cortó la emisora, no tenemos emisora acá en Los
0: ya,
1: Ángeles.
0: Ya, ahí está el cumpleaños. Ahí está el cumpleaños, pues, ¿viste? ¡Feliz! Saludos, chiquillos. Ya no va. ¿Viste si saludamos igual? ¡Oh, todo mal! Perfecto, saludamos a la Lili entonces y a Carlito que están por allá celebrando cumpleaños. Tengo pendiente a la Macarena ahí, que la tengo en la sala de espera. Hola, Antonieta. Buenas tardes.
2: Tengo mermeladas caseras, tengo 8 variedades, incluyendo ahora la de alcayota nuez, ¿ya? Así que conversable, porque arriba de 3 frascos ya bajo un poquito, ¿ya?
0: Pero de los precios, pues, amiga.
2: Fresquito, ¿ya? De medio kilo. Ya estén muy bien, muchas gracias. Pero, mi número, 959.
0: Pero hola, amiga, pero espérense. A ver, Antonieta, pero ¿cómo es la cuestión? ¿Cuántos kilos pesa la mermelada? ¿Qué sabores tiene? ¿Cuánto vale? Sí, pues 2 cucharadas la papa al tiro, Antonieta, porque si no, la gente, si le damos la información exacta, te va a resultar. Sí, pues no se ponga nerviosa. Ordénese un poquito. Dígame, Andrés, vendo mermelada casera. Este sabor y este sabor. Son de medio kilo, de kilo, valen tanto. Y eso es todo. Y yo les mando el teléfono. Así que, pero te lo digo, Antonieta, a modo de sugerencia, para que así la gente se quede con el aviso, porque si no, se nos va, pues, ¿vale? Hola, Inés. Ah, la Inés, ya, está lista. Por aquí, nuestro querido amigo electricista. Óyeme. Que tenga linda tarde, Raúl. Gracias igual. Ahí están los perritos. Los vamos a subir. Mario, recuérdame. Lo voy a dejar marcado también. Vamos a subir los perritos que están en adopción. El bingo ya lo solté. Hola. Puede publicar este anuncio. Tenemos cachorritos para dar en adopción. Van a cumplir 2 meses y queremos que sigan siendo felices y los adopten, los cuiden y los amen mucho. ¡Oh, qué tan precioso! Lo voy a subir de inmediato, porque está el afiche listo. Está muy bueno eso. Y lo vamos a subir de inmediato porque el afiche está listo. Entonces sí, uno lo sube nomás. Bacán. Ahí está, se fue. 7 minutos para las 2 de la tarde. Estamos haciendo todo lo humanamente posible. Lo más rápido. Hola.
3: Necesito hoy día, como el día del autismo, quiero mandarle un especial saludo.

0: A mi niñita azul que tengo aquí en la casa, hermano, 6 años.
1: ¿6 años? Saludos, salud para ella, para tu bebé, amigo, en este día tan especial. Dice, ¿me puede mandar el contacto de los perritos y la foto, porfa? La cual lo acabo de subir, Patricio, al estado de WhatsApp. ¿Dale? Un saludo para los pequeños de mi furgón. Siempre vamos escuchando la punto 7. Gracias. Patricio, métete al estado de WhatsApp. Acabo de subir la... Acabo de subir. 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Gracias, amigo. Amigo John, por acá, ¿qué tenemos? No te puedo llegar a creer. Está en el estado también, amigo. Es que aparece un signo así como una manito haciendo el signo de paz. Y no sé cuál es el nombre del amigo, pero está en el estado de WhatsApp. ¿Vale? Le voy a poner acá. ¿Su nombre cuál es? Voy a dejarlo por el nombre porque aparece unos dedos y no cacho cómo se llama él. ¿Ya? Miriam. Hola, Andrés. Por aquí. Hola, Víctor. ¿Qué pasó? Ah, la sorpresa de ayer era que estaba en el circo. La visita del circo que tuvo el Gabo. Eso fue. Ya volvió la señal, chiquillo, ya volvió. No sé qué puede haber sido. Sí, ahora se escucha, ya volvió. Está por acá nuestra querida amiga Cecilia, nuestra podóloga clínica. También está el afiche de ella, de Cecilia Venegas, en el estado. ¿Qué tenemos para la venta, Cecilia? Un Kia Sportage Diesel, 4x4, año 2010, más 569-7778-1705. Diesel, 4x4, aire acondicionado, cierre centralizado, alarma y muy, pero muy cómodo para el viaje. Estéticamente está preciosa la Kia. Lo voy a subir también, Cecilia. Lo vamos a subir al estado de WhatsApp para que todos puedan ver la camioneta, ¿vale? No hay problema. Ahí lo subimos. Está arriba. Hola, ¿qué tal? Don Carlos, ya le respondí. Hola. Hola, buenas. Hola. ¿Qué onda hoy día, chiquillos?
2: Buenas tardes, quería poner un aviso.
1: ¿Ya?
2: Me ofrezco maestra de cocina o ayudante de cocina.
1: ¿Ya?
2: Para trabajar.
1: Ok.
2: Mi número es el 939-20-2765. Tratar con Margarita.
1: Margarita.
2: Yo soy un 7 y tú.
1: Margarita se ofrece para trabajar. Gracias. Como en la cocina.
2: O para el aseo, igual me
1: sirve. Para el aseo, ayudante cocina o en la cocina. Nuestra amiga Margarita está totalmente disponible, chiquillos. ¿Vale? Ya. Amiga Cecilia, ahí está el aviso de la camioneta en el estado de WhatsApp, ¿vale? Para que todos la puedan ver. ¿Quién más tengo por acá? Camilita, hola.
3: Hola, buenas.
1: Hola.
3: Andresito, ¿sabes que no escucho la radio? Y esta vez no está ni el teléfono conectado. Ay, qué bueno que ahora ya llegó.
1: Ah, qué bueno. Hola, punto 7. Tengo la venta de líquidos para alisar el cabello. Excelente producto, fijación en el cabello. Un líquido o champú por 11.000. Dos líquidos más champú. Por 18. Despacho gratis a domicilio. Tenemos aquí también el afiche de nuestra amiga. Muchas gracias. Lo vamos a subir. ¿Y están los contactos acá o no? Sí, están los contactos ahí. Ya, amiga. Ahí está. Cris, acabo de subir al estado también el afiche de los alisadores de cabello, señoritas. Para los que lo necesiten, ahí está. Prolis KRTN, ahí está arriba. ¿Lo subí o no lo subí? Sí, lo subí. Sí, está arriba, ahí está. Muy bien, perfecto. Ahí está arriba ya, amiga, no hay problema. Damián Castillo. Sí, Damián, está ahí, estás anotado, Damián, para que puedas verlo de los estados. Por aquí, oye, tenemos un jacuzzi. Atención a los que quieran contratar un jacuzzi para un aniversario o algo por el estilo. Ahí está.
4: Buenas tardes.
1: Hola.
4: Espero que se encuentren todos bien. Estamos ofreciendo el servicio de arriendo de jacuzzi a domicilio.
1: ¿Ya?
4: El cual consta de adorno floral, artificial y música. Por valor adicional se puede agregar

0: cóctel, bebestible y proyector.
1: Buena.
0: 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Soy un 7. ¿Y tú?
1: Buena, amigo, te salió bonito. Muy bien, ahí tienen un jacuzzi, chiquillo. Catalina, te acabo de anotar en los registros para que también puedas ver los estados. ¿Quién está por aquí? Ofrecerme para tomar un colectivo a cargo, cualquier línea de acá de Los Ángeles, por favor, contactarme al 954-94-8531. Ahí está nuestro amigo Hugo solicitando trabajo en colectivo a cargo. Así que ahí está anotadito. 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Sí. 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Así es, así es. Ya. Nos quedamos con vámonos con Jenny Rivera. Ya la tocamos ya, Jenny Rivera. Amores como el nuestro ya lo tocamos. No, no lo hemos tocado. Los

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1: Dos de la tarde, 6 minutos. Ya tenemos algunas noticias para ustedes en Punto 7. Operativo policial deja a 2 detenidos por desacato y contrabando en Los Ángeles. Así es, 2 personas fueron detenidas durante la mañana de este jueves en distintos procedimientos realizados por la patrulla Foco de la Prefectura de Carabineros número 20 de Biobío. En el marco de las labores destinadas a ubicar a personas requeridas por la justicia y fiscalizar el cumplimiento de medidas cautelares en la comuna de Los Ángeles. Provincia del Biobío en alerta preventiva por evento meteorológico. Prevén viento, lluvia y nieve en cordillera. Así como lo comentábamos en el titular, la provincia del Biobío se mantiene bajo alerta temprana preventiva, según informó este jueves la dirección regional del SENAPRED en la región. La medida responde a un evento meteorológico activo que contempla precipitaciones, viento de intensidad normal a moderada y nevadas en sector cordillerano, según antecedentes de la Dirección Meteorológica de Chile. El escenario se extenderá entre el viernes 19 y el domingo 21 de junio del presente año, periodo en el que se prevé un aumento progresivo de las condiciones de inestabilidad atmosférica en distintos sectores del territorio provincial. Bueno, preocupante riña con arma blanca ocurrió y obligó a evacuar y cerrar temporalmente el CESFAM de Monte Águila. Durante la tarde del miércoles se registró una

0: riña al interior del CES Fan de Monte Águila, que dejó a dos adultos lesionados tras un ataque con arma blanca y obligó a activar los protocolos de seguridad del establecimiento de salud. De acuerdo con información confirmada por el teniente carabineros de Cabrero, José Navarrete, el incidente se registró en el sector de urgencia del centro asistencial, donde dos personas fueron agredidas por un grupo de individuos que llegó hasta el recinto. El oficial detalló que los atacantes utilizaron golpes de pie y puños, además de un arma blanca que agredir a las víctimas antes de abandonar el recinto. ...148 cirugías realizadas. Hospital Modular del Ejército concluye misión en Los Ángeles. El Hospital Modular de Campaña del Ejército concluyó con su despliegue en Los Ángeles tras varias semanas de funcionamiento destinadas a apoyar la reducción de las listas de espera quirúrgicas del complejo asistencial Dr. Víctor Río Ruiz. La información fue dada a conocer por el Ejército de Chile, institución que confirmó el inicio del proceso del repliegue de la infraestructura hacia Santiago, una vez finalizada la misión desarrollada en coordinación con el Servicio de Salud del Biobío. 2:09. Algunas noticias más relevantes a esta hora aquí en Punto 7. Te dejo invitado a continuar con nuestra programación.
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1: Es de puro gagüín.
2: No, sí, es verdad, yo lo estoy viendo con mi propio ojo, mi hermano. Aquí lo tengo, te lo puedo contar, si tú quieres, yo te lo cuento.
1: Cuéntamelo todo, guachito.
2: Lo cuento, mi hermano. Oye, que está bueno esta. Prepárate con cuánta la querés. Prepárate con cuánta azúcar la querés. Oye, prepárate para el despegue. Dice, Google lanza simulador de vuelo para explorar el mundo. ¡Qué wey! Inventen un champú que saque las manchas mejor.

0: aterrizar por acá. Voy a aterrizar por aquí. Voy a aterrizar por acá. Ya. ¿Dónde quedé por aquí? Lo anoté, Yerko, Araneda, ya gracias, compita. Ya está anotado, ya está anotado, está anotado. La Catalina, está el Hugo, la Sofi, el Yerko, Macarena, la Andreita. Andreita, ¿cómo estáis?
1: Muy buenas tardes.
0: Hola,
1: quería publicar que tengo a la venta lotecitos de ropa de ¿ya? niña, de mujer y de hombre. Buena. En excelente estado.
0: Bacán.
1: Ropas variadas.
0: ¿Ya?
1: El valor es de 10.000 pesos cada lote. Muchas gracias. Buenas tardes.
0: Ahí está. ¿Cómo era la última parte? No le acá. ¿Cómo era?
1: Ropas variadas.
0: ¿Ya?
1: El valor es de 10.000 pesos cada lote.
0: 10.000 pesos cada
1: Muchas
0: lote.
1: Gracias. Buenas tardes.
0: 10.000 pesos cada lote, ¿eh? Sí, la cosa no andan al lote. 10.000 pesos cada lote. Muy bueno de la Andreita. Damián está listo. Sí, Damián tiene la bolsita de arena para gato que está en el estado de WhatsApp. Los perritos que estaban en adopción buscando hogar también están de parte de Mario, también están en el estado. Juan Mazumba, por acá, me agregas para ver los estados. Ahí estás listo, amigo. Rorrito, ¿cómo estás? También está ahí, está ahí arriba.
2: Hola Andrés, ¿cómo estamos?
0: Bien, bien.
2: ¿Todo bien?
0: Todo bien.
2: Yo ofrezco mi pyme a todos mis seguidores y a los que escuchan en hermosa radio.7, que es de todos. Mi Instagram, rorrosport91, que hay hartas cositas, hartos regalitos para el Día del Papá,
0: ¿ya?
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0: Vale, compadre, muchas gracias. Oye, mira por acá, atención, atención, tiquitiquití, tiquitiquití, atención. Raíces del Viento, agrupación folclórica de Los Ángeles, tiene inscripciones abiertas para ser parte de la agrupación de baile folclórico chileno. Te invitamos a bailar y a disfrutar de nuestros bailes tradicionales. ¿Dónde? Calle Ercilla 730, la casa de todos. ¿En qué horario? Los días viernes, los infantiles se reúnen de las 6:30 a las 8 y los adultos de las 8 a las 9:30. ¿Vale? Ahí lo va a estar esperando Cristian Cifuentes a los que quieran participar. El afiche para pertenecer a la agrupación de baile folclórico chileno, el afiche está en el estado de WhatsApp para que ustedes vayan. La invitación es para los días viernes de las 6:30 a las 8, los infantiles y los adultos de 8 a 9:30. Ahí te espera Cristian Cifuentes en calle Ercilla 730, casa de todos. ¿Ya? El afiche ya se fue al estado de WhatsApp. ¡Hola! ¿La puede publicar, por favor? ¡Sí! ¡Ah, bajó el valor ahora! Bajó. Estaba en 12.350.000 y ahora está en 12.200.000. Ya. Se vende una Toyota Hilux. Alza vidrio eléctrico, espejos eléctricos, lámina de seguridad, alarma, cierre centralizado, corta corriente, aire acondicionado, neumáticos. Con 3 meses de uso, confiable, fuerza en el rendimiento, mantención al día, lista para trabajar. Está preciosa la camioneta, ¿eh? Ah, ¿y esta es la que quiere que suba, amiga? ¿Por qué? ¿Verdad? Porque la otra bajó el precio. Ya. Bueno. Vamos acá, aquí. Para acá, para arriba, para abajo, para el otro lado. Ya. Ahí está con el nuevo precio. Ya, amiga, la acabo de subir al estado. Gracias. Ahí está Pamelita, está arriba está. Se vende en cajita para el Día del Papá a 14.000 pesos. El envío es con valor aparte. Son pocas unidades, reserve la suya y no se quede sin el regalo del Día del Padre. Vale, Matías. Al más 569-4156-8524. ¿Cómo está, tía Mari? Sí, pues tía Mari, yo ya subí los afiches ya. Pero cuéntemelo, a ver cómo le ha ido.
3: Hola, hola Andresito.
0: Oli.
3: ¿Cómo estás? Espero que bien, la tía Mari, voluntaria de Los Ángeles, por acá. Para invitar a los amigos a traernos ropita de abrigo, ropa de cama. Si tiene una carpa, si tiene un saco de dormir que ya no utiliza, que nos regale, por favor. La hagan llegar aquí a Teniente Luis Martínez 56, Villa Ignacio

0: Herrera Pico. O nos pueden llamar para ir a retirar a domicilio al 841-99-601. Besos. Y si quieren también nos pueden ayudar con pancito, lechecita, azúcar, café, alguna cosita, porque este sábado, y si nos quieren acompañar, bienvenidos sean desde las 4:30 aproximadamente en el estacionamiento frente a Chile Atiende, porque vamos en nuestra ruta calle a ofrecer pancito, cafecito y mucho amor con serenata incluida a las personas en situación de calle.
1: Ah, oh, qué lindo.
0: Los esperamos.
1: Gracias, tía Mari. Gracias, gracias. ¡Qué buena! Ahí está la ficha de la tía Mari arriba también. Dice campaña de invierno. Ahí ustedes lo pueden encontrar, ¿vale? Nos quedamos con el 5 letras de Alexis y Fido. Suena a esta hora en punto 7.

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0: enamorando. Llegaron más avisos. Gemma está por aquí. Algo pendiente, muchachos. Recuerden que vamos a estar hoy día hasta las 5 de la tarde. Hasta las 5 vamos a estar. El sabroso de Chico Trujillo.
1: ¿Quién es? Chico Trujillo.
0: ¿Me queda algún saludito pendiente? Algo que les deba, muchachos, de pasar algún aviso. Hola, Clau. ¿Cómo estás? Bienvenida. Adelante, pase, gracias. Por acá tenemos, sí, ya lo mencionamos, el tema de los desayunos para el Día del Padre. Ok, ahí está. Cajitas para el regalo del Día del Padre, cualquier cosita, más 569-41-568-524. Para los que quieran desde ya al WhatsApp, valen 14 luquitas la cajita para un rico desayuno para el Día del Padre. Está bien bonita. Si alguien quiere el datito, yo se los comparto. Son cajitas para el regalo del Día del Padre, para que puedan desde ya. Sí, obvio, obvio.

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0: va a pasar. Oye, 15 minutos nos separan de las 3 de la tarde. 15. Hola, buenas tardes. Se ofrece servicio de ventanas, puertas, puerta window, showgold y también de aluminio y termopanel. Trabajos en construcción en general. Electricidad, gafitería, pintura, cerámica, ampliación. Marcelo Flores. Más 569-2638-0894. La Jani me dice que se arrienda un mini departamento con luz, agua, cable incluido, entrada independiente, baño incluido, entrada de vehículos cerca del centro, persona sola, no amoblado. Está en la Kennedy, al frente de las piscinas municipales. Comunicarse al más 569-7855-2944. 29.44. Pensé que estaba apagada la luz, weón. Están penando, dejó los espíritus acá cargados. Están penando, oye. Y la Sofía, ¿qué me dijo? Sí, pues Sofía fue lo primero que leí hoy día, pues. Se arriendan dos piezas con baño, entrada independiente para varones en Balmaceda 158, cerca del hospital, supermercado, locomoción a la puerta. Consultas al más 569-7951-2019. Ahí está. Y lo había leído, amiga Sofía, hace rato. Sí, amigo, su amigo Damián, devuelvo por tercera vez su aviso de la arena de gatos, está en los estados de WhatsApp. ¿Ya? Hola, Andreita.
1: Hola, hola. Quería publicar que tengo varias cosas.

0: puesta a la venta. Ropa, hombre, mujer y niña. Al detalle por lote. Es ropa de temporada. Está en excelente estado.
1: Ya.
0: También vendo juguetes, juegos de mesa, también como nuevos.
1: Okay.
0: Lindos peluches. Peluches hermosos también. Como nuevos también. Así que los interesados, comunicarse al 9556-341. Muchas gracias.
1: Gracias, Andreita. La Marilyn por acá me dice que tiene a la venta pavos faenados para que se puedan contactar con ella. Tiene gallinas de campo y pavitos faenados al más 569-5791-8539. 957-918539. Gallinas de campo y pavitos faenados tiene la Marilyn, por si acaso. Lilian, se necesita personal. Aviso de trabajo, chiquillo. Se necesita personal, estilista, barbero para peluquería en Edificio España, local 72, me dicen por acá. Repito que se necesita personal. Se necesita estilista, barbero para peluquería en Edificio España, local 72. Ahí avisito de pega, chiquillos. Sí, se había salido Sofi, se había salido Sofi. Habría salido por ahí. ¿Qué más me quedaba por acá pendiente, chicos? En algún avisito que haya quedado, que no lo haya nombrado. Sí, lo nombré. Sí, recuerden, chicos, que están en el estado de WhatsApp y hay mucha información de aviso, ¿ya? Quería saludar a nuestra amiga que está por acá con las paltas Haas. Palta cruz grande, palta fuerte, naranjas, clementinas, limones. ¿Dónde están ubicadas, chiquilla?
2: Hola, hola, Andresito. Hola. ¿Cómo estás? Buenas tardes.
1: Buenas.
2: Andresito, queremos invitar a la comunidad
1: ¿ya?
2: de Los Ángeles a que nos puedan visitar aquí en Janequeo con Saavedra.
1: ¿Ya?
2: Trajimos cítricos, tenemos todo lo que es cítrico a 500 pesos el kilo. 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Lo esperamos aquí en Janequeo con Saavedra, en la Plaza La Araucanía. Cariño, Andresito, gracias.
1: Vale, ¿viste? Ahí está el chiquillo. Ahí está. Ya, amiga, ahí le acabo de enviar a la Doris también el datito que me estaba pidiendo. Don Nando, ¿lo habrán llamado en la mañana o no?
3: Hola, amigo Andrés.
1: Hola.
3: Tengo para la venta panchito para los asados en la Avenida Los Carreras, 816, entre el Puente Payigüe y la Avenida Maquena.
1: Buena.
3: Aquí encuentra panchitos a 45.000, 55.000, 60.000, 62.000 y 72.000. También tengo para arrendar un bolo concretero.
1: Ya.
3: Cualquier consulta al 9823-129-31. Gracias.
1: Bueno, de nada, amigo.
4: Hola, buenas tardes.
1: Hola.
4: Un gusto en saludarlos. ¿Sabe qué? Me gustaría ofrecerme como asesora de hogar, hacer aseo en oficina, como ayudante de cocina, puede ser cuidar abuelitos y tengo disponibilidad de inmediato.
1: ¿Ya?
4: Mi teléfono es 9920-94362. Muchas gracias, se le agradece.
1: De nada, usted pues, amiga, cuando guste nomás. Por acá tengo a la venta zapatos de varón número 40, nuevo sin uso, en 15 luquitas. Está bien bonito, ¿ah? Más 569-79-64-9823. Y también hay a la venta un lavamano enlosado en 25, nuevo. Tengo las fotos si alguien lo necesita. Hola.
5: Hola, Andresito.
1: Buenas.
5: La punto 7. Estoy vendiendo una motobomba de 3 pulgadas.
1: Okay.
5: Está trabajando al 100%. Está con su mantención al día, con buen funcionamiento, buen aceite. La vendo con los acoples, la de entrada y la salida, con acoples rápido, con todas sus mangueras y con su seguro.
1: Ya.
5: Cualquier cosita, llamar al fono 928-75-1601, porfa. Y también estoy en busca de trabajo, cualquier datito que sirva, por favor, se necesita trabajo.
1: Vale. ¿Ya?
5: Muchas gracias, amigos de...

0: 7.
1: No hay problema. Chao, chao.
0: Chao, chao.
1: ¿Cuál es su nombre, amiga? Su nombre. La que acabamos de escuchar. La de la motobomba. No me dijo el nombre. Por acá, cualquier consulta en el lavamano en los sábados, chiquillos, tengo el 906-18-890. Si a alguien le interesa.
0: Marta, Andresito, fiel de Punto 7, de vuelta en Los Ángeles para escucharlo.
1: Gracias, Martita. Compañía. Te voy a dejar acá notadita que no sabía tu nombre, amiga, pero ahora está registrada ahí en los contactos para ya saber tu nombre, Martita. Muchas gracias, amiga, por estar ahí en la sintonía. Por acá, cuéntame, buenas tardes, Andresito, necesito comprar 110 ladrillos ficales. Ladrillo, necesita comprar por acá nuestro amigo Cristian. Perfecto, al 946-86-9260, la persona que tenga ladrillos a la venta, por favor, se puede comunicar o si alguien tiene el dato. Hola, Rosita, desde Los Ángeles, ¿cómo está ahí? Es que lo que pasa es que estoy en un en vivo, en un en directo de ahí en el TikTok. Está la pura Rosita viéndolo. Sí, porque lo encendí hace poquito. Ya, a ver, espérenme, chiquillos. Si alguien necesita el lavamanos, que es el losado que está nuevo en 25, el número es el 906-18-870. ¿Ok? Ahí está el número, ¿vale? Ya, vámonos con un temita, muchachos. ¿A dónde quedamos, guatón de Nantita? En su nota. Ah, ya, vámonos con eso entonces.

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espectacular. Quedaron ahí algunos, pero ya los vamos a mencionar. Nos vamos a quedar con esto, Burbujas de Amor de Juan Luis Guerra. Nos vamos a la pausa y ya continuamos el programa de la tarde.

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0: Ya. Hemos vuelto. ¿Cómo está la gente a esta hora de la tarde? ¿Están ahí?
1: Cuéntamelo todo, chicos.
0: Muy bien, damas y caballeros, hemos vuelto de 3 a 5 nuevamente por aquí. Bacán, ¿no? Bacán.
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0: Aquí estamos en vivo y en directo, 3 con 12 minutos. Luego de haber pasado por esos servicios económicos, ahora son 2 horitas que te voy a acompañar hasta las 5 de la tarde. Esta es las 2 horitas para cortar la jornada laboral. Oye, ¿cómo llegaron los niños en auto? No, sí sé, pero ¿cómo llegaron los niños? ¿Están ahí los niños o no? ¿Podríamos hacer una prueba? Solamente niños, a ver si hay niños a esta hora escuchando la radio. Hola tío, ¿cómo estás? Soy tal persona. ¿Y cómo lo pasaron en la convivencia? Nosotros igual teníamos convivencia cuando estábamos en los colegios, pero eran totalmente diferentes, ¿se recuerdan o no? El queque, el vasito plástico. Era como, a ver, no sé, hacer completo era como ya... Hacer completo para una convivencia antes era como hacer un asado ahora. No, había que tener presupuesto para hacer completo. A lo más era la galleta, el queque y su buena torta con perlas plateadas. Esa que te rompía los dientes. Esas mismas, por acá. Y siempre en el curso siempre había una persona que hacía las tortas más ricas o tenían el contacto de la persona que hacía las tortas más ricas. Y generalmente siempre era una de las apoderadas que se pegaba los trucos de la torta y uno le decía, sí, tía, está rica la torta, está un poco seca. Pero bueno, ¿no? Y jugar a la pelota, jugar con los compañeritos y todo. Bueno, yo el día de hoy me mandaban foto del curso de Vicente, de octavo. Estaban haciendo pay de limón. Estaban en grupos de compañeritos y llevaron las cosas y hicieron pay de limón para su convivencia el día de hoy. Sí, lo estaban pasando chanto. Ya están en la casa los dos ya, pues salieron temprano. Ya, vamos a ver si hay niños o no. ¿Hay niños o no hay niños? Revisemos si hay niños. Hola niños, ¿están por ahí o no? A ver, probemos. Ahí está el timbre de la salida de clase. Ahí está. Buenos días, buenas tardes. Natalia, ¿cómo está usted?
3: Hola Andresito, yo me llamo Colomba y ahorita salí de vacaciones.
0: ¡Buena Colomba! Muy bien, Colomba, muy bien. ¿Lo pasaste bien en el colegio? ¿Comiste algo rico, no? ¡Qué bacán! Hola tío Andrés, por aquí en la casa y hoy día comimos completo en el curso. ¡Mira! Sí, pues mira, sí, como antes uno iba al colegio, pero uno siempre iba con un uniforme. Hoy en día, los alumnos de los colegios, de los liceos, está el famoso jean day. Ahora, no sé cómo le llamarán en sus colegios, pero para que se entienda, el día de jean day es cuando los niños pueden ir con ropa de calle. Bro. Claro, con ropa de color, no con el uniforme. O con disfraz, con pijama, ¿cierto? Pero en nuestros tiempos no existía el jean day, po. A lo más con el buzo del colegio. Yo tenía compañeritos, no es por pelar, pero tenía compañeritos que iban

0: con el buzo del colegio y con los zapatos del colegio, porque no tenían zapatillas. Sí. Pero uno era maldadoso, te los molestaba. No, y si tenía zapatillas, era de las plásticas, de esas de calzados beba. ¡Oh, sí! No, pues antes no se iba. Se iba, yo creo que fuimos con ropa de color cuando era, por ejemplo, al final del año. ¿Cachai? Al final de año, cuando ya te ibas de vacaciones de verano, ahí se hacía una convivencia así, mascotota, y ahí te podías ir con ropa de color. Hoy en día, nada que ver. ¿Sí o no? Hola, Marquito, ¿cómo está usted?
1: Hola, hola, mi niño.
0: Hola.
1: ¿Cómo está, Andresito?
0: Aquí andamos.
1: Yo llegando por acá al pueblo de Laja.
0: ¿Ya?
1: A hacer los descargamentos. Te dejo un abracito por ahí. Buena jornada. Cuídese.
0: Igual usted, cuídese en la ruta también. Mucho gusto de saber que está súper, súper, súper, súper, súper, súper, súper, súper.
2: Con mi torta y muchas cosas ricas que mandaron las mamás de todos los niños.
0: ¿Y tu mamá mandó, no? Porque hay algunos que no mandan la donación, se hacen los lobos. Ay, no escuché, no vi el WhatsApp, tía, lo siento. Y los niños son los que más comen. No es por pelar. ¿Cómo se le ocurre? No voy a estar pelando hasta ahora. Clau, ¿cómo estás? Y tío Andrés, no llegan los niños. Se habrán quedado por ahí. Saludamos a los tíos del furgón, que andan los chiquillos trabajando muy ocupados a esta hora. Así es. Muy bien, mientras esperamos que lleguen los pequeños, mientras antes que llegan los pequeños.
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0: Nos vamos a quedar con el flow natural de Tito el Bambino a esta hora de la tarde, cuando ya son las 3:20 de este día jueves 18 de junio, en vivo y en directo, muchachos.

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2: No se me duerma porque hoy es jueves, viernes, chicos. Y lo más increíble es que mañana no hay clase, qué rico. Algunos se van a poder levantar más tarde, los niños por de hecho no se van a levantar. Bueno, algunos sí porque tienen clase, pero hay algunos que los de hoy día mañana van a estar... pero mira, mira lo que va a pasar mañana, los niños igual van a despertar a las 8 de la mañana. Cuando el papá se vaya a la pega, ellos van a quedar despiertos en la cama. Sí. Y lo rico es que la mamá no va a tener que salir al colegio, después volver y tomar desayuno. Va a poder tomar, pero desayuno sola, porque los niños lo más probable se levanten más tarde. Nah. Aprovechen nomás las vacaciones, chiquillos. Pero algo sí, ¿eh? No se relajen tanto en las vacaciones. Igual de repente ven cuando tomen un libro, lean un cuento con la mamá, con el papá, léanle un cuento al tata, aunque se quede dormido el tata, pero cuénteselo igual. Entonces sí, usted va practicando la lectura. No, un ratito nomás, un ratito para descansar. Para no perder el hábito más que nada. Las tías, no sé si hay profesora o tía escuchándome a esta hora, ¿le envían así como trabajo a los niños para las vacaciones o ya no se usa eso? ¿Ya no se usa eso? Que antes mandaban como guía en las hojas de roneo, esas, ¿te acordás? Ya. Sí, obvio. Oye, una noticia que... apareció hace como un rato atrás, a los 62 años de edad, murió el ícono cantante dominicano Alex Bueno. No era nada tan bueno, parece. Sí, ya está confirmado, hace como una hora y media, dos horas atrás lo confirmaron. Alex Bueno falleció a los 62 años de edad.

Alex Bueno. Y lo otro también recordarle que ayer en la tardecita, a eso de las 5 de la tarde, 5 y media más o menos, ¿no? Estuvieron ahí visitando el estudio junto a Gabito, nuestras amigas y amigos de El Circo de Dinosaurios. Ahí ustedes pueden ingresar también, circodinosaurios.oficial. Ahí está toda la información para que el día...

0: No se sabe, no se sabe. Bueno, 3 de la tarde, 27 minutos. Muy ocupados todo el mundo a esta hora. ¿Dónde quedamos?
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0: El verano del 92. Los Piojos en punto 7.
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Vamos a la pausa y volvemos.

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6: Atención, cabros, porque una de las selecciones que dejó una gran impresión en las últimas horas fue Colombia. Los cafeteros derrotaron por 3-1 a Uzbekistán en su estreno mundialista y no solo sumaron 3 puntos importantes, sino que además mostraron un fútbol intenso, dinámico y con mucha personalidad. Lo interesante es que Colombia tuvo que trabajar el partido. Uzbekistán logró mantenerse en competencia durante varios pasajes del encuentro, pero la jerarquía sudamericana terminó marcando la diferencia en los momentos claves. Con este resultado, Colombia quedó liderando el grupo K y comenzó a instalarse como una de las selecciones que podría transformarse en sorpresa durante este Mundial 2026. Y ojo con este dato, mientras varias potencias han dejado puntos en el camino durante su debut, Colombia arrancó con victoria y mostrando una idea de juego bastante clara.
5: 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Aquí, en la

0: de vacaciones de invierno. 20 minutos para las 4 de la tarde, señoras y señores. ¿Están ahí? ¿Me oyen?
1: ¿Qué estás haciendo a esta hora de la tarde?
0: ¿Qué están haciendo a esta hora de la tarde? Algunos están calladitos, meta pega, ¿eh? Quieren puro terminar y irse muy rápido a la casa, ¿sí o no? Voy a estar atento también a los reportes. Todo bien, chiquillos. Mucho frío, mucho frío. Mucho también movimiento de vehículos a esta hora de la salida de los colegios. Ya estamos en hora ya, pues ya estamos en hora. Pero igual salieron temprano algunos por ahí, dándose unas vueltecitas. Oye, tenemos tómbola el día de hoy para que estén atentos a nuestro WhatsApp del día de hoy.
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0: ¿Sabes qué?

Encontré aquí la noticia. Hay un concurso. Ya, pero no piensen mal, ¿eh? De verdad que este concurso es de verdad. Es de verdad, es de verita, de verita, de verita. Hay un concurso. A ver, espérate, es que no la quiero embarrar. Sí, ese.

0: Ya, mira, hay un concurso que se busca la callampa más grande. ¿Se animan ustedes a concursar en buscar la callampa más grande? ¿Verdad? Es un concurso que lanzaron ahora hace muy poquito. Bueno, les voy a leer. Ya, pero no piensen mal. Pues, sí. Estamos hablando entre personas adultas acá, ¿no? ¿Te animaría a este concurso de buscar la callampa más grande? En Empredado se tomaron con humor la llegada de la fiesta del hongo silvestre y lanzaron dos concursos que rápidamente dejaron la grande en las redes sociales. Uno por quien pela la callampa más rápido. Andresito, yo tengo alguien que puede participar. Ya, pero tranquilo, por favor, ¿viste? Ya, el primer concurso es para quien la pela más rápido y la otra quien la encuentra más rápido. ¿Cachai o no? O sea, va a haber un premio para el que la encontró más rápido y después va a haber otro premio para el que la pele más rápido la calla. Bueno, la particular competencia se va a realizar el sábado 4 de julio a las 2:30 en la comuna rural de la región del Maule. Desde el municipio invitaron a la comunidad a subirse al escenario y demostrar sus habilidades como recolectores. Y el premio es de 50 lucas para el ganador por categoría. 50 luquitas por ir a buscar una gallampita. No es lo mismo que el changle, para mí es primo lejano. Primo lejano del changle. Como era de esperarse, la picardía chilena hizo lo suyo y los comentarios no tardaron en aparecer. Agradezco a la municipalidad de Empedrado por haberme encontrado para ir a medir a callampa de los concursantes. Claro, porque ya tienen jueces para ir a medir la callampa de allá, pues, del concurso, ¿cierto? Ojalá lo transmitan en vivo, dice. Por acá dice, mi ex no califica para este concurso. Porque está ocupado, porque está en otra vega, no puede ir. Bueno, son comentarios que aparecen cada cosa que inventan, oye, para poder llamar gente. Esto es de la municipalidad de Empedrado, allá en la región del Maule. Claro, donde aprovecharon la llegada de del hongo silvestre, se le ocurrió nada más y nada menos que hacer un concurso. ¿Quién encuentra la pela más rápido va encima? No, pero está bien. Yo creo que está la picardía del chileno.
1: Hola, Andresito, buenas tardes, buenas tardes.
0: Hola, Cris, ¿cómo estás?
1: Exacto, pura chambita.
0: ¿Quería participar?
1: Bueno, ahora que el aceite viene para la casita, porque vamos a invitar a nuestra hija a servirnos algo al centro, porque está cumpliendo 21 añitos.
0: Oh, ¿verdad, po?
1: Me regaló.
0: Buena. A pasar lo increíble. ¿Qué? Hola.
2: Buena, compita.
0: Hola, amigo.
2: La gente mal pensada.
0: ¿Cierto, amigo?
2: Que tú lo estás tratando de estafar, ¿ah?
0: Sí.
2: No, ¿cómo fue eso? Pensar eso, por Dios. Saludos acá de Antofagasta, de la Blanca Quirio, compadre. Aquí estamos
0: buena.
2: Con mi compadrito Cristian Monge. Saludos, Cristian.
3: Saludos.
2: Saludos por los puntos 7.
0: Saludos, amigo. Por allá. No, si es verdad. Se llama Empedrado la comuna de la región del Maule. Claro. Es que hay una... En esta temporada llega el hongo silvestre en masa gigante. Sale, aparece por todos lados allá. Pues. Entonces ahí se le ocurrió la semejante idea de hacer este concurso particular. Muy particular. Oye, ¿tenemos la tómbola, no, guatón? ¿La tenemos lista ya? ¿Hagámosla? Hagamos una tómbola, muchachos. A través del WhatsApp, ustedes el día de hoy...

0: ¿cuál es la película?
1: Pon la letra, ¿cuál es la película? ¿Ok? Vamos a escuchar. Atenti, atenti. Está, yo sé que no está tan difícil y tampoco tan fácil. Pero por la letra que ustedes van a escuchar, me tendrán que decir qué película es.
0: Por la letra, ¿cuál es la película?
1: Muy bien. Voy entonces a las primeras. A las primeras, a las primeras, a las primeras. Atención, muchachos, atento ahí. Sí, sí, las tengo listas, guatón. Estuvimos trabajando para usted en la mañana. Ok. Primera película, atención, escuchen a través del WhatsApp, ustedes responden qué película será la que va a escuchar a continuación. Voy. Espérate, guatón, espérate ahí. Voy, esta es.
2: La vida es un juego de azar.
3: Un hombre crea su propia suerte, Archie. ¿No, Dawson?
4: Uh-huh. Y esa vida sin raíces le resulta atractiva, ¿verdad?
5: Pues sí, madame, así es. Es decir, tengo todo lo que necesito aquí conmigo. Aire en mis pulmones y un par de hojas de papel.
1: ¿Cachaste cuál era, no? Ah, que no estás escuchando. ¿Qué película es esa, muchacho? Está fácil. Andresito, ponla de nuevo que llegué recién. Ya. Voy. Esta es. Ya, una pura vez lo tengo que hacer, no son así. Esta es.
2: La vida es un juego de azar.
1: Esta es la película.
3: Un hombre crea su propia suerte, Archie. ¿No, Dawson?
4: Uh-huh. Y esa vida sin raíces le resulta atractiva, ¿verdad?
1: Con audio, con audio.
5: Pues sí, madame, así es. Es decir, tengo todo lo que necesito aquí conmigo. Aire en mis pulmones y un par de hojas de papel.
1: Ahí está, la primera película de la tarde, a través del audio de WhatsApp, los primeros audios. Esto está fácil, ya, está muy fácil.
6: Titanic.
1: ¿Ah? Más fuerte, amiga, más fuerte, que no la escuché. ¿Cuál es?
6: Story.
1: No, amiga.
6: La uno.
1: ¡No!
6: ¡Chuec!
1: ¡No!
6: ¡Chuec!
1: ¡Tampoco Chuec, amiga!
6: Titanic,
1: dicen por acá.
7: El Titanic.
1: A ver qué dice la Carito por acá. A ver, Carito, ¿te escuchamos o no?
8: Es amigo mío, es Titanic.
6: Toy Story, Andresito, Toy Story.
4: Zootopía, Andresito.
1: Zootopía, no, las van perdido. Andan perdidos.
6: Titanic.
1: Excelente. Era Titanic cuando Jack se sienta en la mesa a cenar. Ya, siguiente película, atención. Esta sí que está difícil, pero es una película preciosa. Aquí va. 5, 6, 7, 8. Vamos.
9: ¿Cómo estás, Chris?
10: Bien, señor Fromm.
9: Linda camisa.
10: Gracias, señor. Chris. Hola, Jay. Hola.
9: Chris, siéntate, por favor.
10: Gracias. Traje esta camisa por ser hoy el día que es.
9: Gracias, Chris. Eres muy amable. Pero sería bueno que la usaras mañana, ¿quieres? Porque mañana será tu primer día. Digo, si aún quieres ser corredor de...
1: ¡Oh! Yo creo que más de alguno ya cachó que era la película. Es muy linda esta película. Vamos a cachar aquí, a ver. ¿Qué dice el público?
11: Felicidad, Andrés.
1: ¿La felicidad, dijo?
12: Mañana, ¿quieres? Primer día.
1: En busca, oye, apaguen la tele, son buenos para ver tele ustedes, ¿eh? Es más raro. Son buenos para ver tele.
13: En busca de la felicidad.
1: Oh, buenos para ver tele, se pasaron.
14: En búsqueda de la felicidad.
1: ¿En qué parte era esa cuando, oye, qué noticia más buena recibió en ese minuto cuando lo llaman a la oficina?
15: Amigo Andrés, eso se llama En busca de la felicidad.
1: En busca de la felicidad. Esa es muy buena película. ¿Quién no lloró con esa película, chiquillo? Muy buena, ¿eh? Muy buena. Muy buena.
16: Es la que firmé yo, Andresito. ¿Ah? Chris, en busca.

0: de la felicidad.
1: Buenísimo. Oye, son buenos para ver tele, cabrón. Siguiente película en competencia. Esta sí que está fácil, está regalada. Esta está regalada, está regalada. Atención.
2: ¿Leíste el volante? ¿Te pareció divertido?
3: No sé leer.
2: Descuida, la lectura es para los ricos. Para que sepas, armaremos un equipo de fútbol. Podrías unirte.
3: ¿Oh? ¿Me enseñaría fútbol?
2: Claro que te enseñaremos a jugar. ¿No es así, curandero?
4: Sí, te enseñaré lo que quieras.
2: Si oye, escucha, ¿leíste el volante? ¿Te pareció divertido?
3: No sé leer.
2: Descuida, la lectura es para los ricos.
1: Ahí está la tercera película. Ahí está la tercera película.
5: Detrás del último no hay nadie.
1: Detrás del último. Ya, ok, sí, sí, pero esta, pues la que acabamos de escuchar, po.
5: Esa es la que firmé yo, po, Andresito. Cris, en busca de la felicidad.
1: Ya, po. ¿No cacharon cuál era? La repito.
6: Esa, Andrés, es Golpe Bajo, de Adam Sandler.
1: ¡Ah! Oh, apaguen la tele, cabrón.
7: En busca de la felicidad de...
1: ¡No, hombre!
7: Muy buena la película, compadre.
1: Apaguen la tele, cabrón, apaguen la tele. Oye, son buenos para ver tele. ¿Quién más?
8: Chueca.
1: ¡No es Chueca, amiga!
7: Esa es la parte cuando le entrega el dólar.
1: ¡No! ¿Quién está inventando, hombre?
6: Al loco que le está hablando ahí se llama Switoski.
1: ¡Switoski! ¡Muy bien!
7: ¡No! ¡Tori, Tori!
1: ¡No es Tori, Tori! Por acá, tiene que ser audio para que lo escuchemos, po, que lo escuchemos.
7: Esa es la parte cuando le entrega el dólar.
6: Al loco que le está hablando ahí se llama Switch.
1: Ahí lo tengo, dale.
9: Rollo dorado de la tía Carlina.
1: Ya, pues pónganse serio, po.
10: Esa es el gran incendio en el fondo submarino.
1: Los pillé.
10: La quebración de los platos de goma.
1: Los pillamos.
10: Esa es la que firmé yo, Andresito.
1: No, hombre.
10: En busca de la felicidad.
1: No.
10: Esa es la que firmé yo, Andresito. Cris, en busca de la felicidad.
6: Al loco que le está hablando ahí se llama Switoski.
1: Switoski.
6: Esa, Andrés, es Golpe Bajo.
1: Muy bien.
6: Al loco que le está hablando ahí se llama
1: Pitoski. Siguiente película, está súper fácil el día de hoy. Vamos a la siguiente.
11: Kung Fu vive en todo lo que hacemos, Xiaodui. Vive en cómo ponemos chaqueta, en cómo quitamos chaqueta. Vive en cómo tratamos personas. En todo está el
12: número
1: 4. Ahí está. Siguiente película. Está muy fácil esa película. Esa sí que está fácil. Esa película sí que está fácil. Esta es, mira.
11: El Kung Fu vive en todo lo que hacemos, Xiaodui. Vive en cómo ponemos chaqueta. En cómo quitamos chaqueta. Vive en cómo tratamos personas. En todo está
1: el Kung Fu.
13: ¡Karate Kid!
1: Karate Kid, dice por acá la Carmencita, que me dice
14: Karate Kid.
9: Ese es Karate Kid con Jackie Chan.
1: Muy bien.
14: Karate Kid. La película es Karate Kid.
1: Muy bien. Apaguen la tele,
9: la cuatro.
1: Muy bien, excelente. Oye, bueno, para ver tele. Bueno, para ver tele, guatón, la embarraron. Siguiente. Nah, pero no le estoy regalando las preguntas, pues están muy fáciles, pues, guatón. Siguiente película. Atención, paren la oreja.
15: Oye, él empezó.
16: Y yo terminaré.
15: No, ¡cálmate! ¡No sigas!
16: ¡Vete de aquí!
15: ¡Me avergüenzas, Vince!
16: ¡Vete!
15: Jesse, dame la billetera. Brian Earl Spliner suena como asesino en serie. ¿Eso es lo que eres?
16: No, para nada.
15: No vengas aquí otra vez.
1: Pero tienen que ser exacta. Exacto tiene que ser. Exacta.
10: Kung Fu Panda.
1: Kung Fu Panda.
6: Ese rápido y furioso.
1: ¿Pero cuál?
9: ¡Rápido y furioso 1!
1: ¡Oh! apaguen la tele, oye.
0: Rápido y Furioso.
1: ¡Buena!
4: Rápido y Furioso 1.
1: Rápido y Furioso 1, ¿viste?
4: ¿Cuántos? La 1, Rápido y Furioso.
1: Eso. Esta fue cuando Brian O'Connor fue a comer ahí, ¿no? Y se agarran a combo. ¡Buena! ¿Viste, guatón? Si está muy fácil. Está demasiado fácil el día de hoy. Me quedan películas, ¿no?
8: Los Terribles Rápidos.
1: Los Terribles Rápidos. Los Gorriados, dijo el otro, porque andan súper fuerte. Está súper fácil. Ya, nos queda todavía una acá, ¿eh? Boches, tiraste puras películas fáciles hoy día, vos, guatón.
12: Jackson. ¿Ese cráter que dejó una explosión?
17: Sí, señor.
12: Ese lugar lo protegerá de las ametralladoras. Vaya y practica disciplina de fuego. Espere mis órdenes.
18: Buscando al soldado Brian.
1: Oye, la Silvia, buena para el tele. ¿Es la Luisa?
19: Rápido, precio uno.
1: ¿Ya?
20: Rambo. Rambo
1: 1. No es Rambo 1. No es Rambo 1.
0: Rescatando a Brian.
1: ¿Ah?
0: Rescatando al Brian.
1: Andamos sacando al Brian. ¿Qué más está por ahí, a ver?
8: Lágrimas de sol.
1: ¿Lágrimas de sol? No es lágrimas de sol y tampoco vamos a buscar al Brian. Tampoco es.
20: La uno, rápido, furioso, uno.
4: Oye, Andrés, esa es, ¿cómo que se llamaba esta? En búsqueda de la felicidad, esa.
1: ¡Buena esa!
21: Rescatando al soldado Brian.
1: El Brian.
0: A la próxima tiren películas para niños. Yo quería responder una y no me sabía ninguna.
1: Pero yo pregunté si estaban los niños, ningún niño me pescó.
21: Rescatando al soldado Ryan.
1: Ya, ok.
0: Rescatando al soldado Ryan.
1: ¡Excelente! Oye, guatón, en todo caso trajiste pura de adulto. Ya, aquí hay otra, niños. Aquí hay otra. Esta sí, esta es para los niños. No pueden responder los adultos, porque esta está muy fácil y yo sé que los niños se la saben. Aquí va, atención, niños. Atención, espérense un poquitito.
22: Dando al soldado Brayatan.
1: Buscando al soldado Brayatan. Ya, ok. Ya, aquí, solamente niño, el que participa se va para afuera.
0: ¡Chuet!
1: ¡No, Chuet, amiga, Chuet, no es Chuet!
0: ¡Story!
1: No. No es Toy Story, ya, pues puros niños nomás, pues.
0: La uno.
1: No, amiga. Chuec. Ya. Aquí va. Atención. Esta es la película.
23: Hey. Estás charlando con una roca.
24: ¡Ay, esa parece una tortuga! Y mire esa. Esa parece un perrito. ¡Ah! ¡Sí, es un perro!
1: ¿Solamente niños? ¡Ah, pero por qué, Mariela! ¡Oh!
25: Ese es el Brian.
1: Solamente los niños. No me hagan trampa.
26: Monster Inc.
1: ¿Es guatón Monster Inc o no?
27: Este es eliminado.
1: Oh, no es Monster Inc. Solamente niños.
8: Oye, soy niño, po. Es up.
1: Apaguen la tele, oye.
4: Hop.
1: ¿Cuál, amiga?
4: Hop.
1: Vamos por acá, ¿eh?
0: El dinosaurio fantástico.
27: Este es eliminado.
1: El dinosaurio fantástico.
28: Una aventura de altura.
1: ¡Ah! ¡Genial! ¡Muy bien! Señoras y señores, hoy día en la tómbola estuvimos rescatando películas. ¡Buenísimo! ¡Bacán! ¡Muy bien!
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0: Señoras y señores, nos quedamos con Jordan, me emborracharé, vamos a la pausa, boletín informativo y estamos de vuelta. Niños, me queda una tómbola más para ustedes.
1: Oye, es Barney.
2: Es el Ryan.

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Se nos queda una más, una tómbola más, donde toda la familia puede participar, niños, así que atentos.

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Vamos a la pausa, boletín informativo, el romántico de las 4 y estamos de vuelta.

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1: Así es, amigos, ya son las 4 de la tarde, 10 minutos, noticias en Punto 7. Control vehicular termina con detenido por transporte de cannabis elaborada en la ciudad de Los Ángeles. Un procedimiento de fiscalización realizado por personal especializado de la patrulla Fuego de Carabineros culminó con la detención de un hombre que transportaba una importante cantidad de cannabis elaborada en la comuna de Los Ángeles. El operativo se desarrolló en el marco de los servicios preventivos y controles focalizados que la unidad policial ejecuta de manera permanente en distintos sectores de la ciudad con el objetivo de detectar delitos y aumentar la seguridad de la comunidad. San Juan Bautista, profeta bíblico que anunció a Cristo y une la Biblia con las tradiciones campesinas. Juan el Bautista es uno de los últimos profetas de las Sagradas Escrituras de la historia bíblica de la salvación, explica el padre Oscar. El profeta que pone fin y da inicio a una nueva etapa muy cerca de la encarnación del Hijo de Dios, es decir, del nacimiento de Jesucristo. Su misión fue clara: preparar el camino, anunciar que el Mesías venía, mantener al pueblo de Israel atento. Como todo profeta, entrega la vida por amor a Dios y sus verdades. Muere decapitado por decir la verdad sin señal de diplomacia. La verdad a saca. El padre Oscar Gutiérrez y el historiador Luis Garretón explican cómo una celebración pagana del hemisferio norte se transformó en un rito de invierno ligado a la identidad rural, el Huitrupan, y a la evangelización jesuita en el siglo XVII. Donante de sangre de Los Ángeles lleva más de 20 años ayudando a pacientes que nunca conocerán. Mientras para muchas personas donar sangre puede parecer algo lejano o que solo hace en casos de emergencia, para Javier Andrés Alviar López se ha convertido en una costumbre que mantiene desde hace más de 2 décadas. Su historia fue una de las que marcaron la reciente conmemoración del Día Mundial del Donante de Sangre realizado en el Complejo Asistencial Dr. Víctor Río Ruiz de la Ciudad de Los Ángeles. El señor Andrés Alviar comenzó a donar cuando era estudiante universitario en Concepción y desde entonces nunca dejó de hacerlo. Tras regresar a Los Ángeles, buscó la forma de continuar colaborando y se integró como donante habitual del Banco de Sangre del Hospital Angelino, hoy conocido como Unidad de Medicina Transfuncional. Bueno, y en este boletín informativo también queremos darles a conocer que organizan una gran mateada folclórica en beneficio de pacientes con cáncer acá en Los Ángeles. Una jornada de solidaridad, bien digo, música y tradiciones se realizará este sábado 20 de junio en Los Ángeles, cuando la agrupación de familiares, amigos y enfermos de cáncer de la provincia del Biobío lleva a cabo una gran mateada folclórica destinada a recaudar fondos para apoyar su labor con pacientes oncológicos. La actividad se va a desarrollar entre las 6 y las 11 de la noche en los salones de la parroquia Buen Pastor en el Eleuterio Ramírez 340 y tendrá un valor de ingreso de 5,000 pesos. Los asistentes deberán llevar su propio vaso o porongo de mate y su bombilla, mientras que la organización proporcionará la hierba, azúcar y agua caliente. Muy bien, amigos, 4 de la tarde, 15 minutos, algunas noticias más relevantes para ustedes aquí en Punto 7. Continuemos con la programación.
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1: ¡Ya no más! ¡Qué bonito tema! ¡Bonito tema, ¿no? ¡Rico, rico, rico, rico! Ya, ¿dónde está por acá yo dándome una vueltecita? ¿Cómo está la tarde, chiquillos? 4:20 ya. Están calladitos, están calladitos nuestros amigos. Están ahí, están ahí, están ahí. 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Hoy se vienen varios panoramas ahora en el invierno, qué rico. 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Saludamos a nuestra amiga y amigo. Gracias, chiquillos, por los saludos y por seguir Andrés Herrera-en TikTok. Muchas gracias.

0: Por supuesto. Oye, pero les contaron... Está bonito el día por allá, Cris R7, ¿eh? A puro sol, me dice, compadre, que está rico. ¿Pero está helado o no está helado ahí donde tú estás, amigo? Mañana le contaron, le contó el Gabito lo que va a ocurrir mañana. Mañana viernes, ¿no? Mañana hicimos cambio, mañana hicimos cambio con el... Bueno, no nosotros, en realidad esto viene desde arriba del señor Mandiola. No, no está helado. ¿Qué? Ah, Susana, ¿sabes qué? Me olvidé con tanto de... Ah, ya. Ya te caché, Susana, ya te caché. Ya te lo envío, dame un segundo. Pero mañana tenemos cambios en el horario para que no se vayan a asombrar y nada de eso. Pero mañana tenemos cambio. Por ejemplo, esto viene de arriba del señor Mandiola. Mañana será de la siguiente manera. Mañana... ¡Ya, pero no se rían! Mañana le toca madrugar al Gabo. Tiene que estar a las 7 al aire. No, pero él dijo que estaba feliz de levantarse a las 6 de la mañana mañana. Está feliz. ¡Feliz! Dijo. Bueno, mañana viernes, Gabito va a llegar a las 7 y los va a acompañar hasta las 9. Yo llego de 9 a 1 mañana y luego de 5 a 7. O sea, mañana el Gabo hace mi turno y yo hago el de él. Eso es. Yo mañana voy a estar de 9 a 1 y de 5 a 7 y él va a estar de 7 a 9 y de 1 a 5. ¿Vale? Es el cambio que va a ser el día de mañana viernes. Para el sábado... Le va a tocar llegar temprano también a mi compadre. El sábado va a estar de 9 a 11 y yo de 11 a 1. Así va a quedar. Bueno, el día domingo, acuérdense que yo estoy todo el día. Es el día del padre. Ay, me acordé. Es que mi hijo se quiere... Bueno, salieron de vacaciones hoy día. Y las vacaciones de invierno y las vacaciones de verano siempre viajan a Santiago, donde están su abuelo y también su mamá. ¿Dónde está la palo? Entonces se van a ir a pasar sus vacaciones para allá. Y el domingo yo voy a estar todo el día acá, recibiendo todos los saludos de cada uno de ustedes. Vamos a estar saludando a los papás, los vamos a llamar por teléfono, por videollamado, para ver el desorden que tienen y para ver también cuántos calcetines y cuántas colonias flaño le llegan. Así que, chiquillos, recuerden, el día domingo... vamos a estar con el WhatsApp de Punto 7 Temuco. Porque voy a transmitir para todo Chile, como todos los domingos, ya para todas las regiones. Yo, de todas maneras, cuando llegue el domingo, igual voy a dejar en el estado de WhatsApp, voy a dejar escrito ahí para que no se pierdan, ya. De todas maneras, igual anotemos el número de inmediato, guatón, ¿no? Que lo anoten para que lo dejen registrado. Si alguien no tiene el WhatsApp de Punto 7 Temuco, que me lo pida y se lo dejo ahí en el WhatsApp, ¿vale? Para que lo dejen anotado, porque yo el otro día me di cuenta que había muchos mensajes, el lunes en la mañana cuando llegué, había muchos mensajes y que no salía, obviamente que yo no me di por enterado, entonces para que ustedes no piensen que yo no lo saco al aire, de todas maneras, si no lo tienen, pídamelo, yo se lo envío, ¿ya? Hola, Sergio, ¿cómo está ahí? Hola, ¿qué tal? Ay, Sergio, no te había subido el canal, sino ¿cómo te vamos a escuchar? Sergio, ¿qué tal? ¿Cómo va? No se ría.
1: Mañana voy a levantar
0: a puro molestando.
1: 6:30 me voy a ir a entrenación, al gym,
0: ¿ya?
1: Como todos los días en la mañana.
0: Ok.
1: Pa' puro ir escuchando la Punto 7, acaso es verdad eso que el Gambito va a estar a las 7. ¡Ah! Fuera para ir a pescar, yo creo.
0: No, sí, va a estar mañana a las 7, mi compadre. Sean así. Sí, ya, pero no lo moleste.
1: José, amigo Andrés, mañana le va a tocar hacer viernes de terror, ¿ah? ¿Eh? Afírmese.
0: ¿Cómo viernes de terror? ¿Por qué viene de terror? Acá me dice Andresito, buenas tardes. Me dice, el Gabo todos los viernes a las 10 de la mañana regala sopaipilla.

no estén inventando cuestiones, ¿ah? Porque eso me lo habría dicho mi colega. Andresito, el día de viernes es de miedo. Vaya a venir con los puros elásticos. Oye, que son pesados. Oye, si esta es mi cara, no es una máscara. Andresito, mañana viernes de terror.

0: Oiga, señor Bandiola, nada que ver los cambios que hizo. Mira, me tienen para el chuleteo aquí. Ni un respeto.
1: Ya, Andresito, entonces mañana ¿qué te tocaría hacer el viernes de terror? ¿Está contratado al viernes de terror?
0: Oye, pero que yo no sé de qué se trata. No, yo no me voy a estar metiendo en las secciones de mi colega. O sea, es la sección del GAO. ¿Qué, amigo? Envíame el WhatsApp de Temuco. Ya, pues yo te voy a dejar registrado también, Claudio, porque no te tenía guardado aquí. Ahora, para que puedas ver los estados también, Claudio. ¿Qué es lo que hace Claudio? 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Buena, compadre.
2: Necesito, pero sácame una duda. ¿El sábado es feriado o no es feriado?
0: ¡Ya! Sí. ¡No es feriado! ¡No es feriado, no es feriado, no es feriado!
3: Coleguita, yo estoy de cumpleaños en noviembre, cánteme, por favor.
0: ¡Ah! ¿Cómo te estás cantando?
3: No vamos a estar en esa fecha, pero aprovechemos que estamos en esa.
0: Estar cantándole el cumpleaños feliz a esta hora, hombre.
2: Necesito, pero sácame una duda. ¿El sábado es feriado?
0: No, no es feriado. El sábado trabajamos normal. Andresito, yo quiero el WhatsApp de Temuco. Ya, aquí tengo uno. Tengo uno. El Claudio también quería el WhatsApp de Temuco. Lo voy a anotar. Oye, Andrés, mañana el Gabo regalaba entradas para ir a carretear. ¿De verdad? ¿Todos los viernes lo hace? Es que un hombre muy pudiente. Va a ir a carretear más encima. Yo voy a revisar los correos porque eso no estaba en la pauta, Gabo. ¿Eh? No tenemos eso escrito de los regalitos de la pauta, nada que ver. Hacen cada cuestión y yo más encima les creo, me hacen caer en...
1: Ya, pero Gabito ahí le da la pauta, po. Gabito le da la pauta, ha sido una sección que esperamos todos los viernes.
0: No,
1: se cuentan historias o se envían audios de historias que han sucedido aquí alrededor de nuestra ciudad.
0: Mira, hagamos una cosa.
1: Así que de eso se trata el viernes de terror, Andresito.
0: Hagamos una cosa, mira. Pero el Gabo va a estar en la mañana de 7 a 9, pero el Gabo después viene de 1 a 5. Y de 1 a 3 va a ser los avisos económicos. De 3 a 5 podría... De 5 a 7... No, ¿de cuánto dije? ¡Ah, me enredé entero! ¡Ay, ya me dio miedo! No, porque el Gabito igual puede hacer su sección mañana de 3 a 5. Bro. No, porque él es el especialista en su sección, pues, chiquillo. Sí. Porque si yo lo hago en decir... ¡Ah, más fome! Mejor lo hubiese hecho el Gabo. ¿Cachai o no?
4: Obvio, bro. Oiga, ¿por qué no cantan feliz cumpleaños?
0: Pero vos estás cantando el cumpleaños.
5: ¿Qué, qué? ¿Quién dijo qué, qué?
0: Ya, otro más.
5: ¿Quién trajo el qué, qué?
0: ¿Quién está por aquí? Hola, ¿qué tal? Buenas. Hola, buenas tardes. Hola, hola, hola.
6: ¿Qué, qué? ¿Quién hizo qué, qué?
7: Yo quiero qué, qué.
0: Ya, por... Aquí. Hola.
8: Oh, hola, Andresito, ¿cómo estás?
0: Bien, compadre.
8: Por eso el Gabo dijo, el viernes voy a regalar la entrada para el Toros y Trébol.
0: ¡Mira! Oh, oh. Y más encima. Ya, Luis, yo le voy a acordar. Andresito, buenas tardes. Gabo mañana quedó de regalar a las 11 de la mañana 5 entradas dobles al circo. ¡Hola, bien! A dónde la vieja no se pasen de listo. A dónde la vieja. Yo lo único, mira, yo estoy revisando acá la pauta de los no, y no aparece eso. Aparece la sección y todo. Ya, también te voy a enviar, tranquilo, tranquilo, también te lo envío. Oye, qué zona.
9: Oye, Andresito, igual el Gabo dijo que iba a regalar entradas para ir a, ¿cómo se llama? Al circo de los dinosaurios. Así que qué bacán que puedas hacerlo tú. Eso, aunque cambien, tienen que cumplir lo que dicen.
0: No, pero yo no le estoy creyendo nada mucho a usted, ¿eh? Yo no le estoy creyendo nada mucho a usted. ¿Qué quieren que les diga? Tiago. Gabo PZK. Esto es Bombona en Punto 7.

0: Session 23.
1: ¿Cómo era la otra parte, Visa?
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3: Oye, André, entonces mañana van a estar regalando la entrada para ir al
4: motel.
3: ¿O no? Sí, como cambiaste con el Gabo y el Gabo ahí ha dicho que estaba regalando un par de entradas para el motel. Para el Cantarrana, parece, no sé, algo así.
5: Andresito, no, hoy el Gabito también hace entrega de entrada. Me regalo para Tenedor Libre en Puerto Madero. Así que no se lo olvide mañana.
3: Oye,
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1: Hola a todos los amigos de Radio Punto 7, les habla Mario Guerrero y quiero dejar para todos ustedes mi nuevo single. Esta canción se llama Más de una razón. 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
1: Ya, ¿quién tenemos por aquí? Aquí quedé. Ay, ¿por qué se cayó el tema, guatón? ¿Por qué se cayó el guatón el tema? Ya. Hay que buscar ese tema. Hay que buscarlo de inmediato. Aquí. Listo. Ahí está. ¿Cómo se llama? The World of Ride.

0: Ya. Hola, chiquillos del TikTok. Ahí estoy saludando a los que se vayan conectando de a poquito. Hola, hola. Asesora de viaje. Está el Dylan, está Blanca, está la fiesta oficial, está Javier Castillo. Saludos, chiquillos. Ahí en el TikTok. De nada, Jimena. Ahí está la Paulina también, que le acabo de hacer llegar los... Le acabo de hacer llegar el número de WhatsApp de Punto 7 Temuco para que lo tengan registrado, para que puedan participar el día domingo, ¿vale? Hola, amigos del TikTok, ahí están saludando. Ahí dejen los corazoncitos, chiquillos, para que no se caiga esta cuestión. Yo los voy a ir poniendo ahí para saludar, ¿vale? Corazoncito, corazoncito, y estamos. Me imagino que ya llegaron todos los niños, ¿cierto? ¡Qué rico! ¡Hola! ¡Hola, Berito! ¿Qué tal? Ahí está el Cris. ¡Hola, chiquillos! ¡Saludos, saludos, saludos, chiquillos! ¡Saludos! Andrés Herrera, guión bajo A. Ahí está. ¡Hola, Andresito! ¡Saludos desde Los Ángeles! ¡Roxana Beltrán! ¡Saludos para ti! ¡Tenemos tómbola, tenemos tómbola, tenemos tómbola! ¡Atención, niños! Aquí sí que pueden participar todos. Aquí pueden participar todos. ¡Atención! ¡Atención, atención!
1: ¿Y ustedes saben qué animalito es?
0: ¿Y ustedes saben qué animalito es? ¡Ya! ¡Atención, niños! Ustedes tendrán que... Bueno, todo el mundo puede participar. El otro día salió esta sección, es muy entretenida. Por ahí está, hola Rosita, hola Jenny, ¿qué tal? Ya, atención, aquí van los sonidos de animales que ustedes a través del WhatsApp tendrán que identificar. Saludos desde San Carlos Purén, de la Punto 7, está la Fabi. Anótalo, Fabi, anótalo al tiro antes de comenzar. Anótalo, más 56, tal cual como lo voy a dictar. Más 56 45 259 2210. De hecho, está en el estado de WhatsApp de Punto 7, está, ¿vale? De Los Ángeles. Ya, amigos. ¿Cómo era la...?
1: ¿Y ustedes saben qué animalito es?
0: ¿Y ustedes saben qué animalito es? Atención, a través del WhatsApp responden. Vamos con el primero. Está término medio, no está difícil ni fácil. Atención, primer animal de la tarde a través del WhatsApp. Está fácil, po, guatón. Está fácil, po, guatón. De nuevo, mira. Está fácil.

0: ¿Qué animalito es? ¿Qué animalito es? ¿Qué animalito es? Vamos participando a través del WhatsApp. Audio, solamente audio. Vamos de nuevo. Tiene que ser audio, tiene que ser audio, tiene que ser audio. Tapa. Es como cuando uno hace gárgaras con pisco y limón, ¿o no? No, nada que ver. No, nada que ver, nada que ver. Andresito, ¿cuál es el sonido que recién llegué con mi hija? Aquí la traigo. Ya, a ver. Mira, esta es. Solamente audio. Vamos a ver el guatón. Vamos a revisar, vamos a revisar. El Pablito, ¿qué dice?
1: Hola. Una paloma.
0: Una paloma.
2: Corrupto, corrupto.
0: Corrupto.
3: Una paloma, una paloma.
0: Una palomita.
4: Una gaviota resfriada.
0: Una gaviota. Una gaviota con amigdalitis.
3: Oye, los peruanos no te van a dejar tranquilo. Una palomita.
0: Muy bien.
5: Una paloma.
0: Una paloma.
6: Andresita, es una paloma.
0: Una palomita, ya.
7: La paloma.
0: Muy bien. Paloma. ¿Qué pasa con la paloma? Ya, guatón. Siguiente animalito, atento. Siguiente animalito. Este está un poquito más difícil. Este está un poquito más difícil. Es la bocina de la camioneta del Gabo. No, no, no, no. Aquí va de nuevo, aquí va de nuevo. Mira, aquí va de nuevo. Está difícil. Está difícil. Si quieren el comodín del público, me avisan. Está difícil ese guatón. Está difícil ese guatón. Está difícil. A ver, Andresito, de vuelta, pero más lento. A ver, ya. Mira, aquí va. Hola, Rosita. ¿Qué tal? ¿Cómo estáis? Ferretería Damian. ¿Cómo están, muchachos? Hola. Ya, vamos a la respuesta, ¿eh? ¿Saben o no saben? Ay, los pillé. Los pillé.
8: Andresito es un palomo.
0: Es un palomo. No, no es un palomo.
8: Chuec.
0: No. No es chuec. Hola, Andrea, ¿cómo estás? Un gusto saludarte.
8: Story, story.
0: No. Vamos, cabrón.
9: Paloma o palomo.
0: No es una paloma ni tampoco es un palomo.
10: Una gaviota, una gaviota.
0: Tampoco es una gaviota. No es una gaviota.
11: Eso es un delfín.
0: ¿Es un delfín, guatón? ¿Es un guatón? Y decir, ¿es un delfín o no?
12: Estás eliminado.
0: Estás eliminado. No es un delfín.
13: El público me avisa.
3: ¿Una gaviota?
0: No, no es una gaviota. Vamos, Sergio, a ver, Sergio, si le atina.
14: Gaviota, una gaviota.
0: No, no es gaviota. Anda muy cerca.
14: ¿Cómo que se llaman esas las que están en la orilla de la playa? ¿Te parecen a esas? O si no, en la cigüeña.
0: La que está. Andreita me dice la lechuza. La Rosita me dice ese es un lagarto. No, tampoco. Andan muy. Las que están paradas en la orilla son las chiquillas tomando el sol. Pues mira. Está fácil, está fácil, está fácil.
15: Un pelícano, un
0: tampoco,
15: pelícano.
0: Anda muy cerca, más muy cerca.
16: Es un pingüino o pingüina.
0: ¡Sí! ¡Es un pingüino! ¡Es un pingüino! La Fabi Jara me dice, es una gaviota. No, Javi. No es, ya, era un pingüino, era un pingüino. Siguiente, siguiente, atención. Siguiente animal. No, guatón, tú no podés participar, no podés participar. Siguiente animal, atención. Este está fácil, este está fácil. Oye, guatón, ¿estáis seguro que sí? Yo confío en ti. Me imagino que sacaste todos estos sonidos del Icarito. Aquí va, aquí va, aquí va. es como que cuando uno viene

0: saliendo de la ducha así, agado frío. Ya, pero mira, si no atina, le vamos a dar una pista. Todos participan. ¿Qué es?
1: Es mi hermana.
0: ¡No, hombre! Pero Víctor.
2: Es un caballo.
0: No, no es un caballo.
3: Esa es una orca.
0: No,
3: una
0: orca. ¿A dónde la viste?
3: Ese es un caballo resfriado.
1: El chupacabra.
0: No, tampoco es el chupacabra.
2: Un caballo.
0: No, no es un caballo.
3: Ah, ya. Ese es un motor carburado.
0: En rodaje.
2: Un pavo.
0: No es un pavo. No es un pavo.
4: ¿Ese parece un auto que está ahí medio, medio averiado?
0: No, no.
3: ¡Un pelícano!
0: ¡Tampoco es un pelícano!
5: ¡Eso es un pingüino!
0: ¡No, no, no!
5: ¡Pingüino!
0: ¡No es pingüino, no es pingüino!
6: ¡Una jirafa, una jirafa!
0: ¡Tampoco! ¡Oh, esta le salió difícil!
6: ¡Hola, es un burro!
0: ¡Tampoco! ¡Ahí te hablan, guatón!
2: ¿Qué es? ¿Un ave, un animal?
0: ¿Quieren pista ya?
7: Es un chivo.
0: No es un chivo. ¿Quieren pista?
2: Un burro.
0: No, no es burro.
8: El motor de un auto que no puede arrancar.
0: No, pues si son animales, pues amiga. ¿Ya quieren pista? No es ave, no es un pescado. Es un mamífero. Es un mamífero. Y no vive en Chile ni en Latinoamérica. Y es, de hecho, es... ¿Le damos la última pista? Ya, es mamífero, no es... y no vive en Chile.
9: Es de una morsa, no. Una morsa.
0: No, no, no es una morsa.
9: Es el casuario. El casuario.
0: Está difícil esta, guatón. Está difícil. Está difícil.
1: Ah, mi suegra.
4: ¡Una cebra!
0: ¡Tampoco hay una cebra!
8: La tigresa del oriente.
0: ¡No! Última pista.
2: ¡Es una jirafa!
0: ¡No! Última pista, chiquillo. Es muy tierno. Ahí no se lo veo. Es muy tierno. No es un delfín, no es un mamut tampoco. Es muy tierno.
4: Un panda.
0: ¡Es un panda! El panda harto angustiado, sí, ha sonado como raro. Ya, siguiente. Atención con esta.

0: Esta podría ser. Esta podría ser, a ver.
1: La llena, la llena.
0: ¡El ayer!
2: Una llena.
0: Una llena y la otra va vacía.
3: Una llena.
0: Y otra va vacía. Muy bien.
4: Es un mono de la selva, el mono nariz de corneta.
0: ¿Quién fuese? ¿Quién fuese?
4: Ese es un mono de la selva, el mono nariz de corneta.
0: Esteban, tenés tarjeta amarilla, te digo al tiro. Porque no existe el mono nariz de corneta. Ya, ya, está bien, la tiraron, la tiraron. Aquí va el otro, atento, atento. ¡Oh! La Andreita me dice un oso, no es un oso, Andreita.
5: La gaviota.
0: No es la gaviota. No es la gaviota.
5: La gaviota.
0: No es la gaviota. No, no, no, no, no, no es gaviota, no es gaviota.
1: Un águila, un águila.
0: Tibio, tibio. Tibio, tibio. Tibio, tibio.
5: Mono.
0: No. Tibio, tibio.
5: Un halcón.
0: ¡Salud! Era un halcón. Muy bien, muy bien, muy bien, muy bien. Ya, el último. El último, el último, el último, ya. El último, sí o sí. Aquí va el último animalito de la tarde. Oye, muy bien.

0: muy seco. Atención, chiquillos. Este es el último animalito de la tarde. Es como el de la cumbia, ¿o no? Este está difícil, este guatón. Oh. Dejaste el más difícil para el último, guatón. Eres muy pesado, guatón. Ese es el último.
1: ¿Ese es un mono?
0: No es mono. Ya les voy a dar una pista al tiro. Es mamífero y vive en el agua.
2: Un hipopótamo con hipo.
0: La imaginación de alguno. La Rosita me dice, es una bandurria. No es una bandurria.
2: ¿Una ballena o un delfín?
0: No es una ballena ni tampoco un delfín.
3: ¿Es una rana?
0: No es una rana.
1: ¿Es una nutria o un ornitorrinco?
0: ¡Es una nutria! ¡Felicidades, amigo! ¡Qué buena, ¿no? Le apuntaron, pero medio. ¡Felicidades, chiquillos! ¡Felicidades a todos los que participaron! ¡Qué animalito es en Punto 7! ¡Buena! ¡Te fui a buscar, Ignacio Ormazábal!

0: guarizapo, un guarizapo. Un guarizapo, un guarizapo. ¿O no? Ah, no, no era nada eso. Otra, yo quería ganar. 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
3: Ya, pero lo de Gainal Larry, si mañana va a ser la sección del Gavito. Hay que repartir la sopa y pilla y la invitación al café, porque Gavito invita al café.
4: Oye, que se pasan de listo, nada que ver, nada que ver. Ya, mañana. Oye, quedan en la compañía del Gavito ahora hasta las 7 de la tarde. Y recuerden que mañana llega a las 7. ¡Dame la Gabo! De hecho, creo que ya... tiene la carpa armada y en el estudio, mi compadre. Sí. Tiene la carpa armada.
2: ¡Una marciana! ¡Sí! ¡Una marciana! ¡Una marciana!

0: es así.
1: Ay, chiquillos, una tarde maravillosa. Usted que lo pasé bien. Lo pasé increíble. Una tarde muy buena, aviso económico espectacular, de 3 a 5, muy bien, muy participativos todos, muchas gracias, de verdad. Se pasan ustedes, chiquillos, para hacer buena onda. Ya, Gavito, todo suyo el programa de 5 a 7, niños, quédense ahí. Mañana los encontramos a las 7 de la mañana con el Gavito y a las 9 nuevamente, Viernes del Terror. No, así es la sección del Gavito. ¿Cómo que vas a buscar la sopa y pilla, Gabo? ¿Cómo eso? ¿Es de verdad, Gabo, que regaláis sopa y pilla? Me están puro cuenteando aquí. Yo no me voy a ser responsable de eso.
2: Chao, Andresito, que viene a casita.
1: Vale, amigo. Gracias.
3: Estimado, usted está autorizado para hacer el Viernes de Terror como usted quiera, no más, amigo mío. Póngale, Wendy, no más.
1: Ya, chiquillos, me voy. Que estén muy bien, cuídense mucho. ¡Hasta mañana! Clandestino, Villa Cariño, me despido. Andrés Herrera por acá. ¡Chao!

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1: Hoy es 5 de la tarde, ya con 18 minutos. Hoy el mix pa' bueno y largo también, ¿ah? ¿No? Porque es bueno el mix, pero. Pero larguito, larguito. Oye, bienvenida, bienvenido. Yo ya estaba veloceando ya con el Andresito desde antes ya, pero le doy la bienvenida ahora a toda la gente que está ahí en sintonía. Ya el sol está ahí en el horizonte comenzando a despedirse. Nos mueve la manito diciendo chao. Fue un gusto darles calor durante todo el día. O por lo menos rayito de sol. No sé si calor, ¿eh? Pero ya se nos acaba esta jornada poco a poco. Con este lindo sol que ya comienza a ocultarse lentamente ahí en el horizonte. Oye, bueno, bienvenidos a este nuevo bloque. Ya estoy ya muy bien acompañado. Estoy aquí con adivinen con quién estoy. Adivinen con quién estoy. 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Amigos, amigas,

Voy a comenzar a acompañarlos con buena programación. Sí, hay algunas notas interesantes para entregarles en un ratito más. Ya vamos a comentar varias cositas entretenidas. Así que la invitación es para que se queden en sintonía. Y a la vuelta continuamos con más puntos 7. Nos quedamos con Daddy Yankee. Oye, vamos a estar hablando de Daddy Yankee también, ¿eh? No, perdió, va a tener que dar harta platita. Harta platita a su ex esposa, ¿eh? Sí, perdió la demanda, la perdió. Ahora sí va a decir. A ella le gusta la...

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1: Bienvenido Gabito, que tenga buen turnito, mi querido amigo. Buena tardecita, ya nos está quedando poquito para ir al descansito, mi amiguito. Buen turnito, mi amigazo. Bendiciones, un abracito.
2: Lo mismo, pero más barato.
3: Hola Gabo, ¿cómo estáis? Espero que estéis bien, buena tarde. Oye, yo también quiero queque. ¿Hay queque? ¿Quién dijo queque? Quiero queque. ¿Tomo café?
2: Adiós.
4: Ya, ahí tengo algunos reportes de los ya de los que ya están mandando audio ya. Oye, saludo ahí al Cris, al quién más, a Don Tino, dice buena Gabito y la lluvia, pero si yo no dije que llovía en el día. No, hoy día llueve en la noche, igual que ayer. Bueno, no sé si llovía anoche en realidad también, ¿ah? ¿Cuál lluvia?
2: ¿Me puede cantar el cumpleaños feliz?
4: ¡Ya! De nuevo, vamos a seguir, ya. Oye, lo que sí les quiero recordar es que mañana los voy a estar acompañando en los siguientes horarios. Solamente por mañana te voy a acompañar desde las 7 de la mañana y hasta las 9. Yo mañana, tal como lo dijo, y no es chiste, ¿ah? Mañana voy a amanecer aquí. Ya traje una carpa el día de hoy. En un ratito más me voy a poner mi pijama. Traje hasta mi almohada. Para partir en el horario que corresponde el día de mañana. Así que amigos, amigas, les invito ya para el día de mañana. Yo sé que mucha gente se levanta temprano y van a estar ahí en sintonía de la radio. Bueno, yo voy a estar mañana de 7 a 9 y en la tarde de 13 a 17 horas.
2: No creo.
4: No, de verdad, en serio.
2: Bueno, eso pito cabo. Hablo de acá de Júpiter.
4: Oye, no, de verdad, si mañana voy a estar. A las 7 ya voy a estar saliendo al aire y de hecho por algo traje mi pijama. En un ratito más me pongo el pijama, ¿ya? Sí, cuando me despida ya voy a colocarme el pijama al tiro nada más para andar con pijama aquí porque miraré alguna película esta noche, tomaré una cita.
5: Hola, ¿cómo estás?
4: Bien, ¿y tú cómo estás?
5: ¿Por qué no puedo contactar ahí de la radio para hacer una invitación sobre algo importante?
4: Ya, pero cuente, pues ya, pues, por último dígame por interno, pues sí. Cuente bien, pues. En una de esas hasta yo mismo lo puedo ayudar, mi amigazo. ¿Ya? Oye, son las 5:31. Romeo Santos, adivine qué, nos trae una propuesta indecente. ¿Ah? Oye, y a la vuelta les voy a invitar a concursar. Bueno, se viene un concurso bien entretenido, ¿ah? Ya, vamos a ver si ustedes se animan a ese concurso que ya se lanzó, ¿ah?

0: Gabito, hagamos una pijamada entonces, pues, vamos todos para allá.
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1: Ya, amigos, amigas, son las 5 de la tarde con 42 minutos. Ay, ay, ay. Oye, ya, oye, me hicieron una propuesta. Ya, para poder, me dicen que, a ver, ¿dónde quedó el audio? Acá quedó, ¿verdad?
2: Tenés que subir una foto con pijama, pues, viejito.
1: Pero si yo les dije, yo traje, mire, traje un saco de dormir, traje mi almohada y traje una carpa incluso, ya para no dormir aquí a la intemperie, ya, y de hecho ahí voy a dormir

0: y toda la cosa, ya, pero para que no me vean ahí como duermo, ya, por eso, y ya, de hecho ya traje mi carpa y la dejé instalada ya. Sí, no, sí, ya. No, sí, la, ya, voy a subir la foto. Voy a subir la foto, tranquilo, voy a subir la foto para que me crean que yo vine con mi pijama, con mi saco de dormir, mi almohada, ya, y la carpa, la carpa ya la tengo armada, ya, pues, ya, yo no me demoro nada, estoy, pero todos los años en el verano salgo a acampar, en un ratito, en un 2x3 ya me sé de memoria mi carpa ya.
1: Buena, buena, Gambito, ¿cómo está, compita? O sea, ¿podemos decir que esta noche levantáis carpa en la radio?
0: Ya está instalada la carpa, mi amigo. Ya está instalada la carpa.
2: ¿Mi carpa? ¿Eres bravo para levantar carpa, Gambito?
0: Oiga, pero no se vayan por otro lado, ya, pues, chiquillos, que hay jóvenes y niños escuchando, ya. No empiecen, por favor, ya, usted agarra.
3: Buenas tardes, Gabito.
0: Buenas tardes, amigo.
3: Cuidado, no te van a pillar los municipales con la carpa, no, vaya.
0: No, que te queremos ver en las noticias. Oye, verdad que ahora no aceptan ninguna carpa. Ahí. No, si es acá dentro de la radio, no hay problema. Ya, pero, ya, voy a aceptar la propuesta. Ya, pero ¿dónde quieren que suba la foto? ¿Solamente al WhatsApp o la publicamos en las redes sociales? ¿Ah? Ustedes me dicen, ustedes mandan. ¿Dónde subo la foto? ¿Ya? Díganme. ¿Ya? En el WhatsApp me dicen acá. ¿Dónde va?
1: Ya cabro. La junta en la radio.7 esta noche. Yo llevo las piscolas.
0: No, pero si yo voy a arrancar un ratito, voy a ir al toro un ratito y después vuelvo para acá, pues. ¿Ya?
3: En la Plaza Pinto, guayo. Ahí está el edificio. No te vas a poner a cocinar, ¿no?
0: No, eso lo hacía chico Víctor, no, en su adolescencia, ¿no? Sí.
4: Para la pura familia nomás, en el WhatsApp,
0: Ya, deme un segundo, ¿ya?
3: La foto de la página tuya de OnlyFans.
0: Oye, pero si yo no tengo OnlyFans. Que dicen que ganan cualquier plata, ¿ya?
5: Ya, súbelo, para ver que es verdad.
0: Ya, me voy a sacar la foto primero y la subo, ¿vale? Me voy a sacar la foto primero. Ya, no, y la subo al tiro.
3: WhatsApp, Gabito, el WhatsApp.
0: Ya. Vale. Ya, pero denme tiempo para que me saque una foto. Ya, para prender las luces acá, toda la cosa. Ya, me voy a poner el pijama, no, si la carpa ya está instalada. Ya. Pero voy a ponerme el pijama, voy a buscar mi almohada. Y me saco la foto, ¿vale? Ando con gorro, así de, ya, pero es que no me gusta, ando muy chascón, pues, ya. No voy a cortarme el pelo todavía, pero voy a sacar una con gorro, ¿ya? Oye, nos quedamos con Santa Feria. Esto se llama El Gil de tu Ex en la punto 7.

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1: Oye, me dio calor cambiándome de ropa hoy, ¿eh? No, pero ahora voy a andar más fresquito porque me puse mi pijama, me puse mi pijama. Oye, lo que voy a hacer va a ser revelar algo bastante íntimo mío, ¿ah? ¿Eh? Sí. Oye, no cualquiera me puede ver en pijama vivo. ¡Claro! Este es mi pijama favorito más encima, ¿ya? Así que, ya, señoras y señores. Porque lo prometido es deuda. Voy a publicar la foto a continuación con mi pijama, mi saco de dormir y mi almohada. Bueno, la carpa ahí se ve de fondo que ya está instalada. Ya acabo de subir la imagen, ya donde que la foto que me saqué acá en la radio. Ya. ¿Se dan cuenta? Yo no miento, boy. Yo no miento. Ahí estoy con mi pijama, boy. ¿Me gusta mi pijama, no? Entretenido, ¿no? Eso me lo regalaron para Navidad, boy. Eso me lo regalaron para la Navidad del año pasado.
2: Oye, Gabo, ¿ah? ¿Es verdad que tu pijama, el que andas trayendo, es de pescador de río?
1: No,
2: ¿con sí. la caña larga?
1: No. No, mi amigo, sí. Amigo, es un pijama que me regalaron para Navidad del año pasado. Ya. No se rían de mi pijama, no se rían de mi pijama, porque me lo regalaron para la Navidad.
3: Uy, Gabito, pijama de estrellita y lunita.
1: Sí, está bonito.
3: Oye, sí, está ahí listo para acampar ahí en la radio.
1: Y traje un colchón inflable y toda la cosa. ¿Sí? Esa es la idea.
4: Oye, es verdad, que el pijama es de pescador.
1: Ya. Cálmate, chico Víctor. Tú sabes que la última vez tuviste que venir a pedir disculpas acá a la radio, ¿ya? Ya. Relájate. O sea, no te relajes tanto. Eso es.
5: Gabito, andáis lunático.
3: Qué sexy el pijama, Gabito. Sexy. Te faltó la pura caña de pescar.
1: Ya, pero para que vean que no miento, ya. Sí, hoy día me quedo a alojar aquí, ya. Aquí me quedo a alojar.
4: Pero escucha al final, Felipe, güey.
1: No, tú eres muy peligroso.
6: Pero qué sexy, Gabito, qué sexy. Me encantó.
1: Oye, ese es tierno, mi pijama. Es tierno.
5: Oye, Gabito, ¿no te hallaste el ovni con el pijama?
1: Oye, hablando de ovni, hoy día subo contenido a mi Instagram, ¿eh? Hoy día subo contenido en video a mi Instagram. Ya, amigos, amigas.
7: Hola, Gabito, buenas tardes. Ahora lo entendí todo, por eso tú llamabas a las marcianas y por eso viniste con pijama de estrellita.
1: ¡Que venga la marciana! ¡Que venga la marciana! ¡Que venga la marciana!
8: Lindo el pijama, cielo.
3: Sexy, sensual. ¿Estás más preparado que hijo único?
1: No, y traje comida y toda la cosa, en un ratito más voy a cocinar y toda la cosa, así que... No, sí, yo dije, tengo que quedarme a alojar acá porque si no, no voy a llegar a la hora hoy, ¿eh? Ya, oye, me quedo con Marc Anthony. Y esto que se llama...

0: Tu amor me hace bien. En la punto 7.
1: Oye, Gambito, te apuesto que ahí donde supuestamente tenías esa gomita, anda echando la chuica. Con el pito.
0: Oye, quédate callado, quédate callado. Muere de viejo, oye, muere de viejo, oye. Ya, güey.
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0: Te ves súper cachilupi con ese pijama.
1: ¿Qué pasó, colega? ¿Hace frío dentro del estudio?

0: Gaby, ¿qué te pasó? ¿Te echaron de la casa? Oye, ¿estás listo para estar tempranito mañana en la punto 7?
1: Uy, Gambita, te quieren puro ir a acompañar a ver las estrellas de tu pijama.

Oye, Gabito, pero ahí en la carpa te cae todo el estudio. Respóndeme, respóndeme. Podemos decir entonces que hay que ya los marshmallows no va para una noche de camping.

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7: 6 de la tarde ya con 6 minutos, vamos a comentar 3 noticias importantes de esta jornada aquí en Punto 7. En el ámbito local, Hospital Modular del Ejército finaliza su labor tras realizar 148 cirugías en Los Ángeles. Una importante ayuda para la salud pública de la provincia. Llegó a su fin este jueves, luego que el Hospital Modular de Campaña del Ejército concluyera su despliegue en la comuna de Los Ángeles. Durante su funcionamiento, la infraestructura permitió realizar un total de 148 intervenciones quirúrgicas, contribuyendo a reducir la lista de espera del complejo asistencial Dr. Víctor Ríos Ruiz. Las autoridades destacaron el impacto positivo de esta iniciativa, que permitió acelerar la atención de pacientes que aguardaban por una cirugía. Tras cumplir su misión, el recinto inició su proceso de desmontaje y traslado, dando por finalizado un operativo sanitario que se extendió durante varias semanas en la capital provincial. En el ámbito nacional, incautan 3 toneladas de productos del mar en Puerto Montt. Autoridades realizaron un importante operativo en el sector de Ángel Mo, en la región de Los Lagos, donde fueron incautadas cerca de 3 toneladas de recursos del mar.

0: que no contaban con la documentación sanitaria exigida por su comercialización. La acción busca resguardar la salud de los consumidores y combatir la venta irregular de productos pesqueros. Los antecedentes fueron puestos a disposición de los organismos correspondientes para determinar eventuales sanciones. Y finalmente, en el ámbito internacional, el gobierno de Canadá estudia una propuesta que podría prohibir el acceso a redes sociales a menores de 16 años. La iniciativa busca reforzar la protección de niños y adolescentes frente a los efectos del uso excesivo de plataformas digitales y los riesgos asociados a la inteligencia artificial. La medida forma parte de un debate cada vez más amplio en distintos países respecto al impacto de las redes sociales en la salud mental de los jóvenes y también la necesidad de establecer regulaciones más estrictas para las grandes empresas tecnológicas. Amigos, amigas, estas fueron las tres noticias más importantes de esta jornada y que destacamos en esta sección de noticias al punto en la punto 7. La invitación es para que ustedes sigan en compañía de la radio porque nosotros somos un 7. ¿Y tú?
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Muy bien, 6 de la tarde ya con 17 minutos, amigos y amigas. Oye, nosotros estamos bien acompañados, como les decía en comienzo. 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

0: 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Y amigos, amigas, son las 6 de la tarde con 19 minutos. 6 con 19. Oye, yo les quiero invitar a seguir en compañía. Oye, me estaban preguntando de cómo se llamaba la canción y de qué artista es la canción que acabamos de escuchar después de las noticias. ¿Ya? Y para los que no saben, el artista es Firme Record y la canción se llama Ayer Hablé con Dios. Así se llama la canción, ¿ya? Firme Record. Y el nombre de la canción es Ayer Hablé con Dios. Ahí para los que me estaban preguntando de el nombre de esta canción, ¿ya? Oye, ¿qué me dicen por acá? Sí, esa misma, eso mismo estaba comentando. Oye, es que varias personas me preguntaron la misma canción, ¿ah? ¿Eh? Oye, me dicen, Gavito, te hablaba para saber si alguien sabe lo que pasa por Avenida Las Industrias, que han pasado como 5 patrullas. Uy, no sé nada hasta el momento, mi amiga, pero ustedes saben que preguntando se llega a Roma. Ya sé que si alguien tiene información, hacemos el llamado inmediatamente a toda la gente que a lo mejor está ahí en Avenida Las Industrias. Si saben algo de qué haya ocurrido por allá, nos comentan, ¿ah? ¿Eh? Ya, por favor, nos quedamos con Enrique Iglesias de Semer Bueno, gente de zona. Esto se llama Bailando.
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0: Muy bien, amigos, amigas. 6 de la tarde ya con 36 minutos. 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Ya, oye, atención. Yo no sé si ustedes vieron el día de ayer un video que se viralizó durante la tarde de, bueno, el lamentable accidente de un camión que volcó y que en su carrocería volcada llevaba ganado. Esto ocurrió en la ciudad de Temuco. Bueno, el pasado miércoles, el día de ayer, miércoles 17, se dio a conocer el volcamiento de un camión ganadero en Temuco, donde llevaba más de 30 vacunos y se dieron a la fuga por distintos puntos de la ciudad. El vehículo se volcó al girar en la intersección de Avenida Los Pioneros con Manuel Recabarren, cerca del acceso al frigorífico de la ciudad. El alcalde de Temuco, Roberto Neira, confirmó que uno de los animales fue faenado clandestinamente. Y dijo: lamento el final de esta historia donde el toro que buscaban terminara siendo faenado en la orilla del río, expresó el edil en sus redes sociales. Oye, la hicieron cortita, oye. Oye, la hicieron. Oye, y ¿la hicieron cortita, bro? Oye, que no pueden pillar ni una vaca, ni un vacuno suelto que para adentro no va, para la parrilla no va, oye. Oye, la hicieron, pero cortita, bro. Ay, ay, ay. Cosas que pasan en Temuco, güey, ¿eh? Cosas que pasan en Temuco, ¿eh? Bueno, precisamente el fin de semana tengo una invitación de mi coleguita Andrés Herrera. Me dijo que me invitaba a un asado, así que el sábado somos de allá, ¿po? ¿Ah? Somos de allá. Sí, la verdad que esto de estar realizando turno, él allá, él acá en Temuco, bueno, él allá en Temuco, acá en Los Ángeles, yo, me dijo: oye, compita, ¿y si te invito un asado este fin de semana? Yo le dije, ya, pero ¿cómo lo hacemos? ¿Dividimos la luca de las carnes entre los dos? Y me dijo: no te preocupes. Me dijo: yo me rajo con la carne. Yo le dije: ya, pero por lo menos déjame llevar unos vinitos, algo para el picoteo. Sí, me dijo, tráete unos vinitos, me dijo. Yo, no te preocupes de la carne, me dijo así. No es que me sobre la carne, me dijo, pero me dijo, yo me pongo con pon el asadito completo, me decía. Y le dije, ya, yo llevo los vinos. Así que me voy a... Vamos a pegar un pique el sábado. Vamos a juntarnos ahí con el Andresito. Nos vamos a mandar un asadito ahí. Vamos a conversar de la vida. Quizás salga algún pitutito, toda la cosa.
1: ¿Eh? Apuesto que es de carne de toro, viejito.
0: Mire, la verdad, no sé. Yo a mí me invitó al asadito. A mí me invitó al asadito. Yo ya... No sé, pues yo ahí...
2: De
0: no.
2: hecho, Gavito lo publicó en los anuncios.
0: ¿De qué cosa?
2: Publicó su nuevo emprendimiento, carnicería.
0: ¿En serio? Mira, iba a abrir una carnicería. Mira, es que yo no sabía. No me había... seguramente eso es lo que va a celebrar el fin de semana. No, se me dijo, compita, voy a hacer un asadito, está invitado, me dijo. Y yo dije, ya, para aprovechar de echar el pelo.
3: ¿No? Después va a llegar diciendo, mu.
4: ¿Cómo dijo? ¿Un pitito? Un pitutito.
0: Un pitutito. Bueno,
4: digamos todo el estado.
0: No, un pituto, mi amigo, un pituto. Una chambita, ¿ya? No sé, Nayo, a mí me invitaron. Yo dije, no, mi colega es pulento. Dije, vámonos. Total. Vamos a pegarle una vuelta para los Temuco para allá. Total. ¿Ah? Así que el sábado en la tarde le caigo por allá. Vamos a ir a comer ahí el asadito que invitó el coleguita. ¿Eh? Ya, oye. Zúmbale.

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0: Hola, amigo Gabito, ¿cómo está, amigo? Hablando del video ese, yo vi ese video entre ayer o ayer, parece que fue.
1: Ayer fue,
0: De
1: ayer, ayer,
0: verdad,
1: ayer.
0: se me apretó la guata cuando lo vi, porque se vio claramente lo que ocurrió. Me dio mucha pena por los animalitos, porque se vio que un animal gritaba de dolor y uno que quedó. El toro, yo creo que fue el que quedó quebrado, seguramente, porque permaneció echado y lo mostraba el video. Presa fácil para los buitres carroñeros. Eso.
2: Pedagao, mientras no sea carne de caballa.
1: Ya, oye, son 9 minutos ya los que nos separan de las 7 de la tarde. Ay, ay, ay, ay. Oye, no, pero qué lamentable. Sí, yo vi el video ayer y la verdad me sorprendí porque... Oye, porque claro, los vacunos comenzaron a correr rápidamente.
3: Ya, Gabo, ¿subiste la foto?
1: Sí, pues, mi amiga, está ahí en la foto de perfil del WhatsApp de la radio, pues, mi amiga. Estamos listos y ahí está. Yo ahora me voy a ir a preparar un café. Voy a mirar una película, después me duermo para ya a las 7 de la mañana, mañana estar ya al aire. ¡Al aire, al aire!
3: Sí, ahora la vi, te vi bien, ¿eh? Te vi bien.
1: Sale con tiquitaca, ya listo, preparado para mañana.
3: Y Andresito, ¿qué pasó?
1: Él entra a las 9 de la mañana estará él, de 9 a 1. Él va a ser mi horario habitualmente, ¿ya? Pero solamente por mañana. ¿Ya?
4: Hay que mandarte una hamburguesa vacuno, ¿no?
1: En un ratito más. No, el sábado me voy a traer una hamburguesa de vacuno, ¿eh?
2: Copita, Gao, hoy día en la noche llegan las marcianas.
1: ¿En serio?
2: Te van a abducir.
1: ¡Ay! ¡Qué emoción! ¡Qué emoción! Van a llegar las marcianas, van a llegar las marcianas.
5: Hola, hola Gabito, ¿cómo estás?
1: Bien,
5: ¿cómo estás?
1: Amiga,
5: nos
1: bien.
5: Vemos mañana, nos escuchamos mañana tempranito, Gabito.
1: Sí, a las 7 de la mañana.
5: Mañana yo salgo de vacaciones de invierno, Gabito.
1: ¡Oh, qué buena!
5: Gabito, yo soy un 7 y tú.
1: Oye, aguante los estudiantes que salieron de vacaciones el día de hoy. ¡Aguante los estudiantes!

0: Oye, sí, hoy día ya salieron de vacaciones todos los estudiantes. Así que a descansar, amigos y amigas, ¿eh? A ponerle Wendy el descanso, a dormir, a levantarse un poquito más tarde. No se olviden ayudar en su casita también. Hay que cooperar, hay que ayudar, amigos y amigas. ¿Ya?
1: Ah, por eso te fuiste a alojar a la radio, porque querías ver las marcianas.
0: No, nada que ver, oye.
2: ¿Qué tal, Gabito? Tanto tiempo.
0: ¡Julio! Sin haber
2: un saludito a la radio.
0: ¡Julio!
2: Yo por Mulchen trabajando nuevamente.
0: Mira, bien, ¿ah?
2: Parece viernes hoy día, ¿cierto?
0: Parece viernes. Pero no lo es, no lo es.
3: Linda foto, Gabito, linda foto.
0: Hoy día me quedo acá. Hoy día me quedo alojar acá, por si acaso, ¿ah? Por eso ando con pijama ya.
4: Oiga, compita Gabo, ¿por qué hay tanta neblina o es humo o está llegando una nave nodriza?
0: Yo creo que todas las cosas juntas, mi amigo, ¿ah?
1: ¿Por qué aguanten los estudiantes? ¿Aguanten las mamás? ¿Aguanten el refrigerador?
0: Bueno, también en todo caso, ¿ah? También. ¡Afírmense, afírmense! Los yogures van a desaparecer ahora, oye.
5: Oye, guasón, vaya a dormir en la radio. Si necesitáis compañía, me avisáis nomás.
0: No, entra gente desconocida. No.
1: Hola, Gabito, buenas noches. Creo que vas a hacer una pijamada esta noche.
0: No es pijamada. Oye, no, tengo que pedir permiso para eso. Ya, oye. ¿Qué pasó ahora?
4: ¡Aguanten las cabras!
3: ¡Aguanten las cabras!
0: Yo comienzo a despedirme, amigos y amigas. Que tengan una excelente tarde.
5: Con pijama y cuero.
0: ¡Cuero de vacuno!
1: Los refrigeradores están temblando ya.
3: Femenina.
4: Aguanta las cabras.
3: ¡Se va poderosa! ¡Aguanta las cabras!
0: ¡Besos! Oye, los refrigeradores antes de que salgan de vacaciones los niños.
4: ¡Ya no aguanto más!
0: Y no es chiste, ¿eh? No es chiste. Ya, oye, ya se viene la cita, Karina Gutiérrez. Oye, mañana nos escuchamos a las 7 de la mañana. No se olviden.
5: ¡A Luca!
2: Hay que acordarte de las suegras ahora para mandar a los niños para allá.
0: ¿Dónde las suegras?
1: ¿Qué? ¿Quién dijo qué? ¿Qué?
0: Oye, un gustazo haberla acompañado. Oye, les comento, ya para toda la gente que a lo mejor está pendiente ahí, acabo de subir contenido ahí al Instagram personal y también lo voy a publicar en el Instagram de la radio también, así que a revisar, síganme, si no me siguen todavía, síganme. Búsquenme como el Gabo.LA, así de boca, ¿ya? Hablando de marciana, ahí subí el video de las marcianas. La subí, ¿ya? Se cuida mucho, ¿ah?
1: Chao, amigo Gabito. Chao, que tenga bonito Roberto acá, bien, amigo, y una rica oncecita con su familia. Y mi Dios me lo bendiga.
0: Gracias, amiga.
1: Yo soy 7, nos escuchamos mañana.
0: Oye, los dejo con Héctor Lavoe. Esto se llama Juanito Alimaña. No tiene mañas. Las mañas. Nada de vacaciones, me dice. A trabajar para hacer la 11. Cuídense, amigos y amigas. Nos escuchamos mañana tempranito.
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5: Vaya agua mineral. Ay, vaya a ser tempranito, mi guayo, de 7 a 9. Uy, uy, uy.

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1: Muy, pero muy buenas tardes, Chile.
2: ¡Chile!
1: Ya son las 7 de la tarde, 7 minutos. Y en Radio.7 te acompañamos hasta las 21 horas con la mejor música, con la mejor energía y la compañía de siempre. Mi nombre es Karina Gutiérrez y el día de hoy tenemos una celebración especial porque hoy, 18 de junio, se conmemora el Día Internacional del Sushi. Una de las preparaciones más populares del mundo que también conquistó el paladar de nosotros, los chilenos. Y durante la

0: tarde queremos saber cuál es tu sushi favorito. ¿Y con quién compartirían una bandejita de sushi o de hand roll? ¡Ah, qué rico! Coméntanos a través de nuestro WhatsApp o llámanos al 452-59-22-10. Y nos saludamos como corresponde, ¿no, Guatón? Cantamos a esta hora de la tarde. ¿Dónde están los más prendidos de la tarde? A ver. Un, dos, tres y... Hola, hola, hola. ¿Cómo estás? Yo muy bien. ¿Y tú qué tal? Hola, hola, hola. ¿Cómo estás? Yo muy bien. ¿Y tú qué tal? Reportando sintonía, reportando sintonía.
1: A mí, yo soy Victoria y me encanta el hand roll. Súper rico.
0: Mira la Vicky, ella sabe de sushi. Ay, Receta, ¿cómo estás? Bienvenido.
2: Hola, Karinita, buenas tardes. Hola y chao, voy saliendo.
0: ¿Dónde
2: San Jueves
0: vais?
2: Se hace lo que se puede.
0: San Jueves se hace lo que se puede. Oye, Receta, ya cuenta la verdad, ¿para dónde te vaya a perder? ¿Cómo está mi Magda, preciosa Viña del Mar, presente a esta hora?
3: Hola, hola, muy buenas tardes, Karinita. Qué placer saludarla y desearle una linda tarde y noche de jueves. Un abracito lleno con muchas buenas vibras, con mucho amor, con mucho cariño para usted. Yo soy un 7 y vamos a visitar con usted hasta las 9. Magdalena.
0: Besito, mi Magda.
4: Hola, Cari. ¿Cómo estás?
0: Bien, ¿y tú?
4: Hola, por aquí. Quiero mandarle un saludo a mi tío Eduardo.
0: ¿Ya?
4: Más conocido como Chuck Norris.
0: Chuck Norris, ya.
4: Que hoy está de cumpleaños.
0: ¿En serio? Deseale
4: lo mejor. Lo que eres su sobrino, Patroclo. Ahí, Cari, tú le cantas cumpleaños feliz.
0: Cantemos al tiempo.
4: Yo soy un 7 y tú.
0: Ya, aprovechemos y le cantamos al tiro cumpleaños feliz. Al tío Chuck Norris. Feliz. Te deseamos. A ti, tío Chuck Norris.

0: encanta, cumpleaños feliz. Gracias. Yo soy un 7 y tú.
1: Linda. Oye, muchos cariños al tío Chuck Norris, tiene que ser un tío muy bacana. Para que tu sobrino te mande este saludo de cumpleaños a la radio, tienes que ser un tío un 7. Besitos para ti. Que tengas un día tarde ya maravilloso. Y que cumplas muchos, muchos, muchos añitos más, tío Chuck Norris. ¿Cómo estáis, Pum Mavri? Bienvenido.
2: Buenas tardes, señorita Karina Gutiérrez. ¿Cómo está? Mauricio Hernández por acá en el Didi Móvil de Villa Alemana. Andamos dando vueltas todavía en el que la vamos a acompañar. Yo creo que la vamos a acompañar hasta una media horita o una hora más.
1: No es malo.
2: Así que vamos que se puede. Ay, si el audio se escucha cortado es porque me están llamando de Didi para viaje. Así que no se corta.
1: Que se corte todo el rato entonces para que tenga hartos viajecitos nomás. Reportando sintonía.
3: Hola, Karinita. Estoy llegando a mi casa feliz, feliz, porque me queda solamente un día de trabajo y me voy de vacaciones.
1: ¡Yiga! ¡Yuhu! ¡Yiga! Mira, mi amiga Erika está muy contenta.
4: Hola, hola, hola. ¿Cómo estás? ¿Cómo estás, querida?
1: Muy bien, tío Fer.
4: Yo muy bien, ¿y tú cómo estás?
1: Muy bien también, tío Fer.
4: Aquí terminando hoy día, salimos de vacaciones, querida. Último día de trabajo. Así que ahora nos vamos a las micros a laburar unos días. Pero ya salimos de vacaciones en la primera jornada de este año. Así que contento ahí. Y contento igual porque ya cumplimos una primera jornada de trabajo este año. Saluditos, Karinita.
1: Besitos para ti, tío Fer. El tío Fer conduce furgón escolar. Por eso dice que se terminó la jornada de trabajo, porque los cachorros ya salieron de vacaciones. Tenemos vacaciones. Y ahora va a trabajar en la micro. Qué bacán que un tío de furgón después trabaje en la locomoción mayor, porque son los más lindos, los más tiernos.
5: Este calendario es muy bueno. Lunes y martes no se trabaja en ninguna parte. Miércoles y jueves se hace lo que se puede. Viernes santo, sábado inglés y el domingo se descansa otra vez.
1: Eso, mi arcano.
6: Hola, hola, mi cari. Yo estoy bien. ¿Y tú? Y el mejor sushi, obviamente es Sushi Bombo.
1: Sushi Bombo, muy bien.
7: Hola, guapa, ¿cómo estás? Yo ya rumbo a mi casita a descansar ya. Después de un largo turno vengo de Gangol para acá haciendo reparto, así que ahora ya a descansar en mi casita. Ya, pues, preciosura de mujer, que tenga una buena tarde-noche. Estamos a hacer escucha, yo soy un Siri. Chao, baby.
1: Un beso enorme para ti también, que llegue muy bien a su casita.
8: Finita, linda, preciosa, por acá reportando sintonía, llegando a la casita a tomar un tecito con las pequeñas. Ya están de vacaciones, así que qué rico para ellas a descansar. La mamá seguirá trabajando. Qué pena. Sí, sí, nos gusta el sushi y el sushi en bombo también. Abracito.
1: Abracito, mi llenita.
9: Karinita, el día del sushi. Sushi tofu, lo voy a aprenderlo ahora. Voy a guardar el camión, día terminado.
1: Excelente, su chistoso también por ahí. Jorgito, ¿cómo está ahí?
10: Hola, Karencita, buenas tardes.
1: ¿Te un placer escucharla
10: de nuevo aquí, sin luz aquí en el taller de nuevo con Karencita. Bueno, ninguna novedad de la luz, no han puesto los cables, nada.
1: Qué feo,
10: tío. Así que aquí estamos, escuchándola a usted, alegrando la tarde, Karencita. Bendiciones, Jorgito, la busca.
1: Igualmente, mi amigo Jorgito, ya, pues vayan a darle la luz a Jorgito. ¿Cómo va a trabajar así en la ULCA? Imposible, pues.
11: Buenas tardes, Karinita, un gusto saludarte acá reportando sintonía desde Valparaíso, Claudio Valmontín, dándole en el colectivo. Soy Claudio, soy un 7, te quiero mucho.
1: Te quiero mucho, yo también, Claudito. Oye, mi amiga Claudia, como siempre presente.
2: Karinita, ¿sabes qué? Tengo un gran problema.
1: ¿Qué pasó?
2: Ando buscando un acompañante para poder celebrar el día del sushi, pero nadie ha salido ahí a decirme, vamos a comer, po.
1: Oh.
2: Ah, sí. ¿Qué le vamos a hacer? Vamos a tener que pasar de largo el día del sushi.
1: Nada que hacer. Pero vaya solo nomás, que andar ahí pidiendo compañía. mendigando amor. Anda solo a comerte un hand roll.
12: Hola, Karinita. Un abrazo y un besito. ¡Mua! Bien, tienes tu turno.
1: Gracias, Pablito. Alex Vargas.
13: Hola, hola, buenas noches. De acá Villa Alemana, Alex, trabajando en Didi. Como tercera vez que te escucho y me encanta el programa.
1: Ay,
13: un abrazo, gracias a todo el frío por acá.
1: Está helado, Juan.
14: Sí. Hola, ¿qué tal, mi querida Karinita? Bienvenida a mi casita, te saludo desde Quilpué. Estoy un poquito resfriada, pero hay que seguir adelante nomás. Mañana amaneceremos mejor. Te mando un besito y un abrazo. Y gracias por tu compañía tan agradable.
1: No, gracias a ti, mi Ceci preciosa. Mejórate pronto, tome harta agüita, hidrátese mucho. Y celebre el Día del Sushi. Para que amanezca alentadita, como me dice usted. Amén. Mi amigo Ítalo.
15: Hola, Karina Gutiérrez, ¿cómo está ahí? Oye, mejor sushi, el Bon Sushi, acá el abrazo del amigo Cristian acá.
1: El
15: no,
1: Bon
15: muy bueno.
1: Sushi.
15: De hecho, ya hay una producción, 60 piezas por 14.500 a
1: Mira.
15: Colección. Buena, buena. Cuídate, Karinita, que son 7.
1: Cuídate, Ítalo. Besitos para la tita, besitos para los cachorros.
16: Karinita, ¿puedo grabar tu hija como ringtone?
1: Dale nomás.
16: Para empezar en la mañana y llegar a saltar.
1: ¡Yeeha! Dale, dale, dale nomás. 7 de la tarde, 18 minutos. Seguimos saludando y reportando sintonía. Lo dejo junto a Polima. Ultra solo.

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1: Oh, carinita, yo me puedo comer dos sushi solo, pero aquí son 70 piezas por 15 lucas aquí en el casino, no voy a comer super dos sushi solo, toda esa cantidad, puede ser.
0: Pero ahí dejáis para el desayuno igual.
2: Hola, hola, hola, con...

0: y ya salimos de vacaciones. No vamos a poder mandar mensajes. Oh. O tal vez sí, quién sabe. Pero la ruta se queda paralizada por 2 semanas. Te mandamos muchos cariños.
1: Chao.
0: Aquí voy, completo el auto con Daisy, Octavia, Fernanda, Abril y quien te habla, Dominique. Muchos cariños. Nos vamos de vacaciones. Chao, chao. Adiós. Nosotros somos un 7 y tú.
2: Llévenme con ustedes. Dominique, vas a buscarme. Vámonos juntos de vacaciones.
3: Hola, Karinita. Karinita, para información, aquí en San Martín, llegando a Entre Prieto Sur y Caupolicán, hay un auto en pana, lo está sacando la grúa por si acaso, para que los conductores se armen de paciencia porque hay harto taco.
2: Hay harto taco. Precaución entonces, mucho cuidado ahí en la ruta.
4: Hola, buenas tardes, acá saliendo ya última vueltita, trabajando en la línea 5, máquina 83. Todos los días hasta las 9 de la noche, 9:30, 11.

0: de la noche a veces, pero hoy día me toca hasta las 9:40. Así que en su compañía.
1: Vamos a estar juntitos entonces. Vamos a estar juntitos, muy juntitos, hasta las 9 de la noche con mi amigo Narciso Díaz. Cariño, besitos para ti.
2: Karinita. Ese Uber quiere sal. Te dio vuelta hand roll.

0: Sintonía con nosotros aquí en Punto 7. Saludos también a mi Olguita Aros. Karinita, cuídese mucho del frío. Del osito, eres un 7. Ah.
1: Hola, hola, Karinita. Te saludamos Luis y Pati, acá de la News Orba. Quisiera pedirte un gran favor que saludes a Luis Milexis Salazar Muñoz, mi hijo mayor, que hoy cumple 34 años.
0: Mira, Luis.
1: Y no nos vemos, no tenemos contacto de nada por circunstancias de la vida. ¿Ya? Pero igual siempre presente en mi corazón. Así que eso, un feliz cumpleaños, hijo, que lo pases súper. Súper, súper. Te quiero mucho, tu padre.
0: Qué lindo, ojalá pueda estar escuchando la radio nuestro queridísimo Luis Alexis Salazar Muñoz, que está cumpliendo también un añito más de vida. De parte de su padre, que le envía este saludo tan lindo, nuestro queridísimo amigo Luis Salazar de la panadería New Sorba.
2: Hola, Karinita. Buenas tardes.
0: Buenas tardes,
2: Silvita. Te envío un abrazo y muchos cariños.
0: Igual para ti. ¿Cómo está el ánimo, Silvita? Tenemos frío, parece. Andamos media entumida. Es que el tiempo, guatón, está tan feo. Aparte, si no llueve, después hace frío. Después hace frío, uno se enferma. Lo único que quiere es estar en la cama, acostadito, la garganta. No, todo mal, todo mal. Que vuelva al verano y así le gusta a los team invierno. Me cargo.
3: Oye, Karinita, ¿sabes qué? Ningún local se ha pronunciado tirando alguna promoción de sushi. Así como un 2x o algo. Nadie. ¿Qué onda? ¿Qué está pasando? Si es el día del sushi.
0: ¿Qué está pasando? Para el día del completo hacen promociones, 2 completos por lucas, o están regalando completo. En el día del sushi, nada.
4: Hola, cita Caricari, buenas tardes, reportándome desde acá de Valdivia, ya los niños con vacaciones de invierno y nosotros todavía nos queda un poquitito más salir de clase. Salimos el 10 de julio.
0: El 10 de
4: así
0: julio.
4: Así que con todo el cuano más lo que queda de clases.
0: Ánimo, ánimo, ánimo para ustedes, mi amigo Ricardo Valdivia, presente. Amigo Luis.
5: Yo estoy celebrando el día del sushi, estoy con sushi 2 horas.
0: Ah, ya.
5: Hola, Karinita, ¿cómo estás? Buenas tardes. Oye, niña, yo estoy celebrando el día del sushi, con sushi 2 días.
0: No, y conozco a varias más que están celebrando con sus chiquillos. Mavri.
6: Mire, Karinita, ve, esa es la aprobación que está acá en Villa Alemana, entonces son 70 piezas.
0: 70 piezas. 70 piezas de sushi por 15 lucas. No, me enguatoné.
7: Hola, linda. Hoy estaba todo el día lleno de pega ahí. Recién me acordé que hoy es el día del sushi. Sushi, padre de las casas. ¿Cuál recomiendan? ¿Cuál es el mejor?
8: Valdivia está medio heladito, pero no tanto como ayer. Aquí preparándome para ir a jugar un partidito y después de tercer tiempo. Total, mañana me llego a la falla nomás.
0: El tercer tiempo, mira, el Jonathan, lo que quiere para poder celebrar el día del sushi hoy día. Fútbol, tercer tiempo. Saludito a mi amigo Marco Iván Ortega. Karinita, aquí estoy. Ultra, un abrazote.
9: Hola, Anita. Oye, un consejo a la gente. Háganse un lado cuando sientan la bombera o la sirena.
0: Por favor,
9: se
0: lo hemos dicho.
9: Se quedan pegados, no se mueven, uno tiene que estar ahí, no puede ni siquiera moverse, uno, o sea, ahí se quedan pegados. Muévanse, hombre, pueden ser su casa. Puede ser la casa de algún familiar, ni Dios lo quiera, pero tienen que dar el paso.
0: Es verdad. Si usted escucha las sirenas de bombero, de carabinero, de la ambulancia, tiene que correrse, pues. No puede jugar aquí el si no me muevo no me ve. No, pues cómo va a andar en esa.
10: Ya, pues, papá, encargue el apu.
0: Se merece los sushi el Gaspi. Entrena, se saca buenas notas, se porta bien y se merece todo. Así que el Gaspar se merece todos los sushis del mundo hoy día. ¿No tenemos que ir a una pausa, guatón?
11: El carillo.
0: Lo dejo junto a qué personaje. Un fin.

Fin de. Queda poquito. No es feriado el 20, guatón. No es feriado, entiéndelo. Y de todas maneras, igual nos tocaría trabajar.

0: En Punto 7, vamos y volvemos. 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
4: Si ayer hubo un partido que hizo levantar a cualquiera del asiento, fue el tremendo duelo entre Inglaterra y Croacia. Los ingleses terminaron imponiéndose por 4-2. Pero el marcador no cuenta toda la historia, fue un encuentro de ida y vuelta, con llegadas de ambas áreas y momentos donde Croacia puso contra las cuerdas a uno de los candidatos al título. Inglaterra mostró todo su poder ofensivo y arrancó liderando el grupo L, dejando en claro que viene con serias aspiraciones.

0: De pelear la Copa del Mundo. Muchos esperaban una victoria inglesa, pero pocos imaginaban un partido tan entretenido y con 6 goles. Hasta ahora, uno de los espectáculos más atractivos que ha dejado este Mundial.
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0: estábamos escuchando Noche de Brujas, Cómo Te Olvido y Brian Castro, La Villa, aquí en Punto 7. Oye, quiero agradecer a nuestros amigos de Antu Rolls, Vale y Cris, que me trajeron unos sushi, ¡qué rico! Para celebrar el sushi como corresponde, el día del sushi. Y adivinen quién es la más contenta. Hija, ¿qué te pareció el regalo?
1: Estoy demasiado feliz porque lo único que quería era comerme un hand roll.
0: Bueno, ahora voy a probar unos ricos sushis de Antu Rolls, de Vale y Cris, para que lo sigan también ahí en redes sociales. ¡Gracias, chiquillos! Ay, yo que moría de hambre.
2: Yo también quiero sushi.
0: Venga para acá para comer sushi conmigo. Yo le convido de nuestro sushi. Qué rico. Oye, Cristiancito, ¿a todo esto celebraste tu cumpleaños o no? Ayer le cantamos cumpleaños feliz. Dijo que no tenía torta, que no tenía nada, nada.
3: 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Está frente a Carabineros.
0: Nori Sushi en Padre Las Casas. No, yo me quedo con mi amigo La Vale y el Cris. De Antu Rolls.
2: No. Nadie me ha celebrado nada, ni siquiera torta, nada.
0: ¡Qué feo!
2: Ojalá partida el papá no pone el niño.
0: Por último,
4: llegamos bien a Carahue, la gusta no se quedó dormida.
0: ¡Qué bueno!
4: Estamos bien. Carahue, 80 piezas por 15 lucas.
0: Mire que hacen 80 piezas. Oye, Patito, a todo esto, la gusta salió de vacaciones ya también. ¿Cómo está mi amigo Jorgito Araya?
5: ¿Cómo está, Karina? Buenas tardes, desde Viña, aquí estamos. Junto a la Pretty Woman. La venimos a dejar a Rosita. Y yo me voy a jugar con los cabros, porque hoy día jugamos 9 a 10.
0: Mira,
5: y después, chupito, tranquila.
0: Después, tercer tiempo, como que no quiere la cosa. ¿Cómo está mi hermosa Yuli?
6: Hola,

0: la madrugada se va a Punta Arenas de vacaciones. Mira, mi chiquitita hermosa.
1: ¿Para dónde se va la
0: Y un besito igual para mi Benjita, que está saliendo de una influenza.
1: Oh.
0: Besitos para ti, te queremos mucho.
1: Yo también los quiero muchísimo, mi Yuli preciosa. Besitos para el Benjita. Ánimo nomás, lo rico es que te vaya a mejorar y vaya a disfrutar de tus vacaciones. ¿Y para qué hablar de la gusta?

0: Que se va ahí para el sur. Para el sur se va la Gustavo. Para la Gusta, la Agustina. Besito para ti, Yuli. Los quiero también.
1: Hola, mi cariñita. Desde aquí, desde Labranza, te estamos escuchando para cortar la tarde y con la felicidad máxima. Hoy día ya terminamos de trabajar, por fin vacaciones, así que ¡yeeha! Saludos a mis niñitas bellas, que mañana vamos a tener nuestro encuentro, que todo salga bien y que descansen. Eso, cariñita, que llegues bien a tu casita y que te cuides mucho.
0: Muchísimas abracitos. Gracias, hermosa. Nos queda harto rato todavía acá en la radio, no me estén echando tan temprano. Tía Sonia, y no tiene por qué salir algo mal, así que todo el ánimo del mundo, pase lo increíble.
2: Andan puros ofreciendo carne de vacuno nomás, del animalito que...
0: ¡Ay, pobrecito! Y el que salió arrancando. ¡Libertad! Gritando.
3: Mañana, Cachorrito le va a mandar el saludo, porque mañana es viernes, lo tengo que ir a buscar. A las 7 lo tengo que ir a buscar, así que... ahí la vamos a esperar y la vamos a mandar el saludito al tiro.
0: Ya pues, mañana voy a estar esperando el saludo de Mauricito para poder saludarlo y mandarle muchos abrazos y muchos besitos. Karinita, me gustaría pedirle que salude a mi hijo León Emir Matamala. Hoy está de cumpleaños y está cumpliendo 9 añitos. Oye, qué bacán estar de cumpleaños en días especiales, como por ejemplo hoy, el día del sushi. Y mi amigo Cris y Vale, preciosos, los amo, qué rico, quiero puro comer sushi. Cantémosle cumpleaños feliz a León, qué lindo su nombre.

para este hombrecito precioso de nuestro corazón, León Emir Matamala. Te deseamos un feliz cumpleaños de parte de todos los tíos de Radio.7 a nivel nacional y de toda la familia también de Radio.7. Muchos cariños para Claudito, para tu papá, para ti, para tu mamita y para toda la familia que te va a acompañar el día de hoy para celebrar tu cumpleaños, León. Que cumplas muchos añitos más, no cambies nunca, eres un lindo. Te queremos, León, feliz cumpleaños. Porque yo la agarro bajando. Gilberto Santa Rosa, aquí en Punto 7.

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3: Llegó la hora de las noticias, 8 de la tarde, 3 minutos. Y les contamos que el Tribunal Calificador de Elecciones desestimó el reclamo de la diputada Macarena Santelices, quien presentó un recurso por 290 millones observados y rechazados por el Servicio Electoral en el marco de su campaña para gobernadora el año 2024. No solamente no resultó electa en aquella ocasión tras alcanzar el 9,74%,